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9: 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Son las 6:30.

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3: En García, en el rubro de seguridad, se logró una reducción histórica de los delitos de alto impacto, dijo el alcalde Manuel Guerra Cavazos al rendir su segundo informe de gobierno. Uno de los principales ejes del informe fue la estrategia de seguridad implementada durante la administración. Guerra Cavazos señaló que durante su primer año de gobierno se consiguió una reducción cercana al 70% en delitos de alto impacto y afirmó que a 22 meses de iniciada la administración, la disminución acumulada supera el 95%. Como parte del fortalecimiento tecnológico de la seguridad pública, presentó la nueva división aérea, equipada con drones inteligentes de alto alcance y herramientas tecnológicas para el seguimiento de vehículos, reconocimiento facial y lectura de placas.
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5: Ama como si el amor fuera a durar siempre. Lucha como si pudieras cambiar al mundo.
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0: 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En San Nicolás, debido a la celebración del tradicional grito de independencia, el municipio informa que habrá restricciones viales en las calles aledañas al edificio de la presidencia como Nicolás Bravo, Matamoros, General Terán, Mariano Escobedo, entre otras. La Secretaría de Movilidad dio a conocer que las restricciones comenzarán el día de mañana a partir de las 14 horas, mientras que la vialidad habitual volverá a la normalidad el día miércoles a partir de las 12 del mediodía. Por lo anterior, se pide a los automovilistas buscar otras alternativas viales si circulan cerca del área citada. 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
1: El doble impacto del fútbol informa.
2: El que faltó que debutara en el equipo de Tigres fue el Memote Martínez, que se quedó en la banca. Ahí estuvo, calentó, pero Víctor Manuel Bucetich decidió no utilizarlo. 0-0 en la casa rayada. Esto le sirve muy poco al equipo de Tigres. Llega apenas a 7 puntos. Se ve complicado buscar una calificación para meterse entre los primeros 8.
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0: 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Son las 8:48.
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3: En Apodaca, debido a las celebraciones de las fiestas patrias, el municipio anuncia cierres viales desde este lunes 14 de septiembre a partir de las 19 horas en el área colindante a la plaza principal y edificio de la presidencia. Por lo anterior, se pide a los automovilistas tomar sus precauciones. Entre las calles afectadas están Ignacio Zaragoza, José María Morelos, Mariano Escobedo, Jerónimo Treviño, Benito Juárez y otras. Elementos de vialidad y tránsito estarán presentes abanderando estos cierres temporales y darán información sobre alternativas viales.
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5: Jamás desesperes, aun estando en las más sombrías aflicciones, pues de las nubes más negras también cae agua limpia y fecundante.
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0: 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Son las 9:05.
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0: Muy buenas noches, bienvenidas y bienvenidos a la Hora Nacional. El próximo 15 de septiembre conmemoramos un día que forma parte de nuestra memoria como nación, el inicio de la independencia de México.
1: Nuestro país se ha construido con ideas, acciones, así como el esfuerzo de mujeres y hombres que en distintos momentos han contribuido a transformar a México, lo que significa honrar nuestras raíces y seguir construyendo entre todas y todos el país que queremos.
0: Entre las mujeres que hicieron historia durante la lucha de independencia se encuentran Josefa Ortiz Téllez Girón, Leona Vicario, Manuela Medina y Gertrudis Bocanegra. Ellas demostraron que la libertad también lleva nombre de mujer.
1: Además, conoceremos el desenlace de México Canta 2, el concurso que de alguna manera está cambiando la narrativa de la música y promueve el arte, el talento y la paz.
0: Hablando de música, tendremos un recorrido por una de las grandes expresiones de nuestra identidad, el mariachi, este género reconocido en el mundo.
1: Aprovechamos también para recordarles que los leemos en nuestras redes sociales. Si tienen alguna duda, sugerencia o requieren de información sobre alguno de nuestros temas, nos encuentran como La Hora Nacional Oficial en YouTube, Facebook, Instagram, TikTok, X, Spotify y en el número telefónico 5534-834239. También nos pueden enviar un correo electrónico a lahoranacional@segov.gov.mx.
0: Hoy concluyó la iniciativa México Canta 2 y conoceremos a quienes hicieron suyo el género del regional mexicano, pero también una nueva generación de artistas que busca renovar la narrativa de nuestra música y mantener vivas a través del arte y la cultura nuestras raíces mexicanas.
1: Los ganadores tendrán una participación especial este 15 de septiembre cuando se presenten nada más y nada menos que en el Zócalo de la Ciudad de México durante la ceremonia del Grito de Independencia.
2: Hoy concluyó México Canta 2, el concurso binacional que reunió a jóvenes de México y Estados Unidos para impulsar nuevas voces y nuevas narrativas dentro de la música regional mexicana. La convocatoria estuvo dirigida a jóvenes de entre 18 y 29 años y buscó que la música hablara de amor, desamor, identidad, diversidad, superación y orgullo por nuestras raíces mexicanas. México Canta 2 forma parte de la Estrategia Integral de Atención a las Causas y plantea a la cultura y a la música como herramientas para abrir oportunidades a las juventudes, fortalecer su talento y cambiar las narrativas tradicionales de la música. En esta segunda edición se registraron 16,289 jóvenes de México y Estados Unidos. De ellos fueron seleccionados 14 semifinalistas, 7 representantes de cada país. Después de las semifinales, 2 participantes más avanzaron a la siguiente etapa mediante la votación del público. Y hoy, en la gran final, el público eligió quiénes serían los ganadores de esta segunda edición. Más allá del concurso, se abrirá camino a una nueva generación de artistas. Muy pronto, en la Hora Nacional, los ganadores de México Canta 2.

0: Existen acciones que buscan atender de manera integral las necesidades de las personas y generar condiciones que favorezcan su bienestar y desarrollo. Porque transformar la realidad del país implica ir al origen de las problemáticas, fortalecer a las comunidades y abrir oportunidades para todas y todos.
1: En nuestra siguiente cápsula conoceremos algunos avances de la estrategia Atención a las Causas en distintas comunidades del país.
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3: Conspiradoras, espías, combatientes, cuidadoras, todas ellas valientes mujeres que desde distintas trincheras y de distintas formas lucharon por la independencia de México. Conspiradoras, mujeres que arriesgaron su posición social y participaron en conspiraciones contra el régimen español, que tejieron redes de apoyo a los insurgentes, reunieron dinero, uniformes y armas. Mujeres que expresaron sus opiniones políticas propias en tertulias y en las calles, que difundieron escritos clandestinos e intentaron convencer a los soldados realistas de desertar. Cuidadoras. Mujeres que se fueron con sus familias completas a engrosar los ejércitos insurgentes, donde se encargaron de alimentar y cuidar a los enfermos y heridos. Algunas vieron morir a sus esposos e hijos mayores en los combates y a sus hijos e hijas pequeños por enfermedades o agotamiento. Espías. Mujeres que espiaban los movimientos realistas y pasaban la información a los líderes insurgentes. Entregaban cartas o armamento de un lugar a otro. Obstruían caminos y servían de guías de las partidas rebeldes. Combatientes. Mujeres que en situaciones desesperadas se convirtieron en combatientes encargadas de defender posiciones, de enfriar los cañones o liberar a sus familiares. Aunque fueron pocas, algunas incluso llegaron a comandar destacamentos insurgentes. Los virreyes y los comandantes castigaron la rebelión política de las mujeres, pero también la transgresión moral, por realizar actividades que no se consideraban propias de su sexo. Las mujeres sufrieron detenciones arbitrarias, la reclusión en casas de recogida, que funcionaban como cárceles, el rapto para ser utilizadas como moneda de cambio, la tortura para delatar a sus cómplices y la ejecución a través del fusilamiento, la decapitación y la exposición de los cuerpos a modo de escarmiento. Fueron tantas las mujeres que apoyaron la lucha que en 1817 un comandante realista escribió al virrey que por sus rumbos no había una mujer que no fuera una verdadera insurgenta. Sin la valentía y el sacrificio de todas esas mujeres, el anhelo de un México independiente no se habría hecho realidad en 1821.
0: Cuando hablamos de la independencia, solemos recordar nombres como Miguel Hidalgo, José María Morelos o Vicente Guerrero. Pero aquella lucha tuvo protagonistas mujeres que arriesgaron su libertad, su patrimonio e incluso su vida. La historia de México también se escribió con voz de mujer.
1: Fueron conspiradoras, espías, combatientes, mensajeras y cuidadoras. Mujeres que participaron activamente en el movimiento insurgente y que durante mucho tiempo no ocuparon el lugar que merecían en nuestra memoria histórica. Hoy recuperaremos sus historias y comenzamos con una figura fundamental. Ella es Josefa Ortiz Téllez Girón, conocida como La Corregidora.
3: María Josefa Crescencia Ortiz Téllez Girón fue una mujer de convicciones propias que luchó por forjar una nación justa, libre e igualitaria. Nació el 19 de abril de 1773 en una familia criolla y quedó huérfana muy joven. Estudió en el Colegio de las Vizcaínas, una de las pocas instituciones enfocadas en la instrucción de mujeres. En 1793 contrajo matrimonio con el abogado Miguel Domínguez, con quien tuvo 14 hijos. En 1802, Miguel Domínguez fue nombrado corregidor de Querétaro. Allí, Josefa se ganó la simpatía de la comunidad criolla, de los indios y de los mestizos mediante obras de caridad y protección a favor de los pobres y los desvalidos, de las viudas y de los huérfanos. La invasión napoleónica a España en 1808 provocó una crisis política que alcanzó al continente americano. En Nueva España comenzaron a formarse grupos de criollos que querían la autonomía, rechazaban el mal gobierno y exigían el respeto a la soberanía del pueblo. En Querétaro, Josefa Ortiz organizó en su casa veladas literarias, cuyo verdadero objetivo era construir un plan de insurrección. A ellas concurrieron personajes como el párroco Miguel Hidalgo, los capitanes de milicias Ignacio Allende y Juan Aldama, los hermanos Epigmenio y Emeterio González. Josefa no solo ofreció el espacio para realizar las reuniones, también participó activamente informando cualquier noticia y haciendo llegar de manera segura comunicados y correos entre los conjurados. Descubierta la conspiración, Josefa lo informó a Allende, quien se encontraba en San Miguel el Grande. Ella fue aprehendida el 15 de septiembre, al mismo tiempo que estaba por iniciar en el pueblo de Dolores, Guanajuato, la lucha encabezada por Miguel Hidalgo. Josefa pronto fue liberada y continuó en contacto con los insurrectos, brindando apoyo a la causa. Sin embargo, las autoridades sabían de su simpatía con la insurgencia, por lo que, acusada de sediciosa, fue aprehendida nuevamente en 1813, con su última hija en brazos y trasladada al convento de Santa Teresa, en la Ciudad de México. Durante su reclusión, escribió al virrey:
4: ignoro cuáles sean mis delitos que han merecido semejante castigo. Yo estoy bien segura de que serán los que hayan forjado mis enemigos, enemigos de la paz.
3: Estuvo recluida hasta junio de 1817. Tras la consumación de la independencia y el ascenso de Agustín de Iturbide como emperador de México, Josefa rechazó formar parte de la corte imperial, por considerar que contradecía sus principios. Una vez instaurada la república, doña Josefa mantuvo cercanía con los principales actores políticos y rechazó recibir alguna recompensa por su papel en la lucha por la independencia. Josefa Ortiz, forjadora de una conciencia libertaria, contra la opresión, a favor de la formación de un gobierno representativo y justo, murió el 2 de marzo de 1829.
0: Leona Vicario fue una mujer que convirtió sus recursos, sus contactos y su convicción en herramientas para apoyar la causa insurgente. Demostró que la libertad también se defiende con inteligencia, decisión y valentía.
1: Colaboró como informante para transmitir mensajes y apoyar a quienes lucharon por la independencia. Vamos a conocer más de su historia.
3: María de la Soledad Leona Camila Vicario Fernández de San Salvador, conocida como Leona Vicario, nació el 10 de abril de 1789. Fue hija de uno de los matrimonios más ricos de la Nueva España, lo que le permitió tener acceso a una educación amplia, que más tarde puso al servicio de la lucha de independencia, usando los nombres de los personajes de libros que leyó para crear un código secreto y mandar mensajes cifrados. A los 18 años quedó huérfana y bajo la tutela de su tío Agustín Pomposo, un reconocido abogado de la época. A pesar del cariño familiar que había entre ellos, tuvieron posturas políticas antagónicas. Leona apoyó el proyecto autonomista criollo y la insurgencia independentista, mientras que Agustín fue un fiel defensor de la monarquía española. Leona se incorporó a la agrupación secreta Los Guadalupes, que se formó cuando en 1808 el incipiente movimiento de criollos que buscaba la autonomía de la Nueva España fue duramente reprimido. Aprovechando su posición de clase, colaboró como espía y correo para que las ideas de libertad de autonomía circularan entre las clases criollas. Tras el llamado de Miguel Hidalgo en 1810, Leona Vicario aportó recursos propios, tanto para la lucha armada como para la edición de periódicos que defendían la libertad y la participación de las mujeres. También apoyó económicamente a las familias de los insurgentes apresados. En 1813, Leona fue detenida y recluida en el convento de Belén en la Ciudad de México. Durante sus juicios, no delató a ninguno de sus compañeros, a pesar de las presiones y la incautación de sus bienes. Su lealtad al movimiento y valor en esos interrogatorios protegieron a decenas de personas. Tras un audaz escape, Leona llegó a Oaxaca, en donde se incorporó a la insurgencia de Morelos y se casó con Andrés Quintana Roo. Pero el movimiento de Morelos se fue resquebrajando y Leona tuvo que huir con Quintana Roo durante años. En enero de 1817, Leona tuvo que dar a luz a su primogénita Genoveva en una cueva de Achipixtla. Aprovechando su vulnerabilidad por los cuidados maternos, Leona y Andrés fueron traicionados y apresados. Estuvieron detenidos hasta 1821, que se consumó la independencia. En 1831, Lucas Alamán, el futuro líder del Partido Conservador, quiso denostar la participación de Leona Vicario en la independencia, calificándola de heroísmo romancesco y afirmando que ella se había incorporado a la insurgencia solo para seguir a su esposo Andrés Quintana Roo. Leona Vicario escribió una aguda y contundente respuesta en defensa de la autonomía política de las mujeres.
5: Confiese usted, señor Alamán, que no solo el amor es el móvil de las acciones de las mujeres, que ellas son capaces de todos los entusiasmos y que los deseos de la gloria

0: Desde entonces, nuestro país ha atravesado por profundos cambios y transformaciones.
1: Conmemorar esta fecha no significa solamente recordar el pasado. También implica mirar nuestra reconstrucción histórica y valorar nuestra libertad.
0: Al hablar de independencia vienen a la memoria nombres como Miguel Hidalgo, José María Morelos, Josefa Ortiz y Leona Vicario. Sin embargo, aquel movimiento fue mucho más amplio.
1: Miles de mujeres y hombres participaron de distintas maneras en un proceso que transformó para siempre la historia de lo que entonces era la Nueva España.
0: Todo comenzó en la madrugada del 16 de septiembre de 1810, cuando Miguel Hidalgo llamó a levantarse contra el dominio español. Pero con el paso del tiempo, la noche del 15 se convirtió en una de las grandes tradiciones cívicas de nuestro país.
1: Lejos de resolverse rápidamente, el conflicto se prolongó durante 11 años con distintas etapas, enfrentamientos y protagonistas.

0: Hidalgo fue capturado y fusilado en 1811 y posteriormente José María Morelos y Pavón asumió un papel central en el movimiento.
1: En 1813 convocó al Congreso de Chilpancingo, donde presentó Sentimientos de la Nación, un documento fundamental para pensar el proyecto de una nación independiente.
0: Los años siguientes estuvieron marcados por nuevos enfrentamientos y por la resistencia de distintos grupos insurgentes. Finalmente, en 1821, 11 años después del levantamiento inicial, se concretó la consumación de la independencia. El 27 de septiembre de ese año, el ejército trigarante entró a la Ciudad de México y llegó a su fin el dominio español.
1: Pero conseguir la independencia solo fue el inicio. Había que organizar un nuevo gobierno, crear instituciones, establecer leyes, enfrentar una situación económica muy complicada y, sobre todo, comenzar a definir qué significaba ser una nación independiente.
0: Por eso, cuando este 15 de septiembre escuchemos un Viva México, estamos recordando un proceso que permitió construir un país independiente, pero también una historia que nos recuerda que la libertad requiere del cuidado, participación y responsabilidad de cada generación.
1: Si hablamos de identidad mexicana, hay una palabra que inmediatamente nos lleva a la música. Mariachi. Sus instrumentos, sus voces y sus interpretaciones forman parte del paisaje sonoro de México.
0: En la siguiente cápsula vamos a conocer los elementos musicales que caracterizan este género y parte de la historia de una expresión cultural que se convirtió en uno de los grandes símbolos de México.

0: Nada más melódico y alegre que la música del mariachi. Sus orígenes se remontan al pueblo de Cocula en el estado de Jalisco. Algunas fuentes dicen que su nombre se debe a la palabra mariachi, que significa boda en francés. Otra teoría es que proviene del nombre de María, por los festejos patronales de la Virgen. En la época del Porfiriato, esta música se consideraba popular. Fue hasta la Revolución Mexicana que la música mariachi se extendió por todo el territorio nacional. En 1930 fue el mariachi de Cirilo Marmolejo el que introdujo el traje de charro y el sonido de la trompeta.
1: La música del mariachi es producto del mestizaje de ritmos de varias culturas. Es una fusión de sonidos huicháricas, purépechas, guaguas y afromestizos. La fusión sonora de guitarras, violines, caracolas, teponastles, flautas de carrizo y otros instrumentos indígenas es la chispa que ocasionó el nacimiento de un nuevo género, el mariachi.
0: Apogeo llegó durante la campaña presidencial de Lázaro Cárdenas, quien llevó de gira por todo el país al mariachi Vargas de Tecatitlán. En los siguientes años, la época de oro del cine mexicano popularizó este género. Actualmente su alcance es mundial. De hecho, en 2011 la UNESCO lo declaró como Patrimonio Cultural Inmaterial de la Humanidad. El mariachi integra en su repertorio canciones rancheras.

corridos, huapangos y sones jarochos, es decir, música tradicional y regional mexicana. Su origen mexicano nos hace sentirnos orgullosos.

0: Ya llegaron las fiestas patrias y también las ganas de celebrar a México. Aquí van algunas opciones para disfrutar el grito de independencia.
1: En la Ciudad de México, el Zócalo será nuevamente uno de los puntos principales de la celebración del 15 de septiembre. Contará con los finalistas del concurso México Canta 2.
0: También hay opciones culturales. En el Museo de Historia Natural y Cultura Ambiental puedes participar en el taller Ornitología Sagrada, dedicado a conocer el significado de las aves en las culturas del México antiguo. La entrada es libre.
1: También puedes darte una vuelta por el Palacio de Bellas Artes, donde se presenta el Ballet Folclórico de México de Amalia Hernández. Una muy buena opción para celebrar nuestras tradiciones a través de la música y la danza.
0: Y cerramos con una invitación para quienes disfrutan de la fotografía.
1: Para conocer más sobre esta propuesta y saber dónde visitarla, vamos a platicar con sus organizadores.
0: Hoy vamos a hablar sobre Fotoseptiembre y particularmente sobre algunas de las actividades que hay dentro de su temática, que es naturalezas no humanas. Bienvenidos a la Hora Nacional. Si nos pueden ayudar, por favor, diciendo sus nombres y a qué se dedican en todo este evento fotográfico.
2: Yo soy Petrushka, formo parte del Festival Tragaluz, soy la directora de imagen, de diseño, es toda la cara del festival.
3: Y yo soy Jesús Cornejo, soy director general del Festival Tragaluz. Juntos estamos ahora presentando y estamos aquí porque a través del Festival Tragaluz recibimos una invitación del Centro de la Imagen, que organiza cada dos años el Festival Fotoseptiembre, un gran festival que sucede alrededor de todo el país. Tiene como invitado siempre un país y un estado invitado. En esta ocasión nosotros, como festival, fuimos el estado invitado de Michoacán. Con esta gran colaboración que estamos justo inaugurando el día de hoy, estamos muy felices de venimos de ahí, pues se presentó una exposición colectiva de fotografía contemporánea michoacana. Básicamente es una muestra de 17 proyectos fotográficos de artistas, tanto de la fotografía, del video, del cine, de la instalación, incluso también inteligencia artificial, en donde se tratan temáticas que van más allá, básicamente sobre las naturalezas no humanas, sobre el tema de la ficción, sobre los territorios, sobre las experiencias propias, y sobre todo lo más importante es mostrar nosotros como Festival Michoacano y como artistas michoacanos, un panorama en el cual Michoacán cuenta otro tipo de historias, cuenta historias creativas, cuenta proyectos que están al alcance desde local, estatal, nacional e internacional.
2: Esta es la cuarta emisión del festival y hemos llevado justo el origen, un poco el tema del agua y ahora dijimos era el fuego, lo que representa el tema del ritual en Michoacán también, uh-huh. ¿No? O sea, toda la comunidad purépecha, o sea, todo termina en el año del fuego, o sea, hay una representación muy contundente hacia el fuego y también a manera cromática, o sea, si te fijas, el Día de Muertos, el cempasúchil, uh-huh. La monarca, o sea, todo lo que tiene que ver mucho con la identidad michoacana viene de este color muy cálido y este color muy en referencia al fuego.
0: ¿Hasta cuándo, y recuérdenos, en dónde podemos ver estas fotografías?
2: El festival se va a llevar a cabo en Michoacán, uh-huh. Pero ahorita justamente esta exposición, la de los futuros abiertos, que está en el Centro de la Imagen dentro del marco de Fotoseptiembre, uh-huh. Se inauguró el 10 de septiembre y va a estar hasta febrero.
3: En la plaza de la ciudad, en el mero centro de la Ciudad de México.
0: Buenísimo.
1: ¿Redes sociales?
3: Es @festivaltragaluz, nos encuentran en Instagram, en Facebook también encuentran como Festival Tragaluz y en la página como festivaltragaluz.com. Los invitamos a que nos visiten porque tenemos una actividad muy llena desde septiembre hasta noviembre, básicamente el 31 de octubre, con 25 actividades desde talleres, exposiciones, recorridos fotográficos, viajes, revisiones de portafolios, diálogos, básicamente que es como ahora que comentas esto, Cha, yo siempre pienso como michoacano que si cualquier persona quiere practicar cualquier tipo de género fotográfico en México, tienen que ir a Michoacán. Ahí van a encontrar todo lo que necesiten.
1: Perfecto, Chucho. Pues muchísimas gracias.
3: Gracias.
1: Petrushka, muchísimas gracias. Les agradecemos mucho su visita. Pues habrá que ir, ¿no? A ver al hermosísimo estado de Michoacán fotografiado.
3: Exactamente. Y mientras tanto, en el Centro de la Imagen pueden visitar un pedacito de Michoacán.
1: Exactamente. Muchísimas gracias. Uh-huh. Y así llegamos al final de nuestra Chilanguía por esta semana, pero el próximo domingo les tendremos más información cultural.

0: Aunque no existe un texto oficial del discurso que Miguel Hidalgo pronunció el 16 de septiembre, se sabe que fue un llamado a la emancipación, a la libertad de los mexicanos y a la soberanía de nuestro pueblo como un derecho que todos tenemos.
1: Que estas palabras nos recuerden que la libertad no es solo una página de nuestra historia, sino una herencia que se construye y se defiende todos los días. Hacemos una pausa aquí en La Hora Nacional y volvemos en unos minutos.
0: Antes de irnos, enviamos saludos para Cecilio Godínez, allá en Dolores Hidalgo, Guanajuato, precisamente la cuna de la independencia. También para Verónica Muñoz Centeno y Gerardo Domínguez.
1: Un saludo muy especial para José Manuel Esquivel Alcalá en Zacatecas y también mandamos abrazos a Alicia BFG, Carolina Corona Villarreal, Areli Nájera, Rafael Vázquez Castro y Sergio Puga.
0: Gracias por acompañarnos cada semana. Recuerden que nos encuentran como La Hora Nacional Oficial en YouTube, Facebook, Instagram, TikTok, X, Spotify y el número 5534-834239. Pueden enviarnos un correo electrónico a lahoranacional@segov.gob.mx.
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3: Hoy nos acompaña la secretaria de Economía de Nuevo León, Betsabe Rocha, para platicarnos sobre la próxima edición del Mercado Hecho en Nuevo León, que es focalizado en mujeres emprendedoras. Hablaremos de un tema muy interesante, las series de televisión y las plataformas digitales. Para ello nos acompaña el investigador Daniel Javier de la Garza Montemayor. Nos acercaremos al concepto de la creadora de contenido y cantante Mía Salinas. Muy buenas noches, ¿cómo están amigas y amigos? Esto es Nuevo León en La Hora Nacional. Les saluda con mucho gusto su amigo Roberto Uriel Torres. Quédense durante la próxima media hora, tendremos información muy importante para ustedes. También les invitamos a que nos sigan a través de redes sociales. Estamos en Facebook, Instagram y TikTok como Nuevo León en La Hora Nacional. Asimismo, les recuerdo nuestros números en cabina para que nos llamen. Los teléfonos son 81-2020-2515 y también terminación 13. Así iniciamos Nuevo León en La Hora Nacional.
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3: Se encuentra con nosotros hoy en Nuevo León en la Hora Nacional Daniel Javier de la Garza Montemayor, investigador con base en la UDEM, en la Universidad de Monterrey. Buenas noches, bienvenido.
6: Buenas noches, Roberto. Muchas gracias por este espacio.
3: Viene a platicarnos un poco acerca de este libro que tengo aquí en mis manos, que es una investigación. ¿De cuántos años es esta investigación?
6: Mira, en realidad durante 10 años estuve estudiando los efectos de las plataformas digitales, en específico las redes sociales, en la vida social. Siempre he sido aficionado de la ficción, del cine, y de alguna manera esa investigación de redes sociales hizo un cierre en 2023, no porque ya no lo vaya a hacer, sino porque publiqué un libro sobre el tema. Entonces, para explorar algo nuevo, junté mi pasión por la ficción con este momento que efectivamente estamos viviendo, en donde el entretenimiento se está transformando de una forma acelerada ya desde algunos años, ¿no? Estábamos platicando antes de entrar al aire de las diferentes plataformas, ¿no? De esta competencia tan intensa. Entonces, ha cambiado el entretenimiento, hemos cambiado como sociedad, sí. Y de alguna forma el entretenimiento y el arte en general influye en la vida social, y la vida social también es retratada por el entretenimiento. Entonces, claro, quise realmente plasmar eso en el libro.
3: Este libro se llama Series de Televisión en la Era de el ascenso de las plataformas digitales, o sea, el streaming, todos estos servicios de plataformas de paga, ¿verdad? E incluso también YouTube, Facebook, plataformas digitales muy, muy diversas, nos presentan historias, ¿verdad? En este momento. Bueno, ¿y el libro de qué trata en sí, este libro, el de este de series?
6: Mira, el libro es una investigación de corte cualitativo, es análisis de contenido de 12 series de televisión, divididas en tres diferentes bloques, digamos, de relacionadas con temas en los que he indagado en los últimos años. Habla un poco de series de memoria histórica, también de comunicación y crimen, ¿no? Entonces, lo que busca es retratar 12 series y con las siguientes premisas. ¿Qué retrata de la vida social, no? ¿A qué reflexiones nos lleva esa serie de televisión? Y también me parece interesante utilizar la ficción como un punto de partida, como un medio para una indagación posterior, ¿no? Yo, como profesor, llevo ya cerca de 16 años de ser profesor universitario, he encontrado que la ficción, que también los documentales son un buen punto de partida para analizar pues algunos temas sociales en clase, ¿no? Entonces, a veces remito a los estudiantes a ver una pieza documental y, desde luego, no quedarnos con ese análisis, pero sí como un punto de partida para una discusión y una indagación posterior. Yo sí creo que la ficción nos puede ayudar a sensibilizarnos, a descubrir cosas pues que probablemente no contemplamos. También es cierto que puede haber problemas de representación, de veracidad, pero creo que puede ser una fuente pues para conocer muchas otras cosas sobre quiénes somos, qué aspiramos, qué soñamos.
3: Estoy viendo aquí el índice y viene las series que cita el libro o que analiza, que estudia el libro, son The Americans, Watchmen, Un extraño enemigo, esta es una serie mexicana.
6: Exacto,
3: ¿verdad?
6: Es una serie mexicana de Amazon Prime.
3: Ajá, El simpatizante, For All Mankind. Batallé un poco con el inglés. Nadie nos va a extrañar. Sucesión. Esta no sé cómo se llamaba en español. Apple Cider Vinegar.
7: Midhunter, El Mecanismo, El Show, Crónica de un Asesinato y ¿Quién lo mató? Esta es la de...
6: La de Paco Stanley, Stanley, ¿verdad?
7: Así es. Y American Conspiracy. ¿Conspiracy?
6: Sí, Conspiracy. Si quieres te puedo
7: decir... de Netflix.
6: En menos de una oración, la razón de incorporar a cada una.
7: ¿Por qué cada una de estas series? O sea, porque hay unas mexicanas, otras estadounidenses.
6: Son tres bloques. Uno, el primero es Historia, Política y Memoria en la Ficción Televisiva. The Americans es una serie que... se originó en una cadena, es la única que no nace en streaming, pero se vuelve popular en streaming, ¿no? Entonces, es una reflexión tardía sobre la Guerra Fría, sobre la polarización política, y creo que antecedió temas muy importantes de la actualidad. Watchmen es la continuación de la novela gráfica de Alan Moore, y se imagina un mundo diferente al nuestro, pero también con temas muy interesantes sobre democracia, conservadurismo, en fin, creo que es muy buena para una clase de ciencia política.
7: Okay.
6: Un extraño enemigo, pues es una de las pocas ficciones, lamentablemente en México no hay muchas ficciones sobre el sistema político mexicano, entonces pues es una suerte de clase de historia y nos lleva a reflexionar cómo llegamos a este momento. El simpatizante es una historia sobre la guerra de Vietnam, ¿no? Pero contada desde el punto de vista de los vietnamitas, que casi no han tenido voz. Hay mucho cine extraordinario sobre este conflicto, Pelotón, Apocalipsis Ahora, pero pocas veces desde el punto de vista de los vietnamitas.
7: Sí, todo lo que conocemos es lo que ha producido Estados Unidos, ¿verdad?
6: Así es.
7: Como Buenos Días Vietnam también.
6: Y
7: la que sigue.
6: For All Mankind es nos invita también a imaginar un mundo distinto al de nosotros, cómo hubiese ocurrido así, imaginar cómo la realidad social podría ser mejor en algunos aspectos y peor en otra. Es de alguna forma de historia alternativa. Nadie nos va a extrañar, habla sobre la nostalgia. De hecho, acaba de salir la segunda temporada en Amazon Prime. Es una serie mexicana. Okay. Succession habla sobre el neoliberalismo tardío y sobre la concentración de medios de comunicación y también una sucesión familiar interesante. Apple Cider Vinegar habla de un influencer, de la influencia de los influencers, ¿no? Yo creo que bastante útil para analizar en nuestros días. Mindhunter es como una especie de clase de investigación cualitativa, ¿no? De cómo la investigación puede ayudar a mejorar las instituciones, ¿no? De esta historia del FBI, las ciencias de las conductas. El Mecanismo habla de la corrupción endémica de América Latina. Es un caso de Brasil, pero que podemos sentir bastante familiar en otros países de América Latina. Finalmente, el escándalo mediático retratado desde dos diferentes series, una que dirigió Diego Enrique Osorno, documental, y otra de ficción en Netflix, sobre el caso de Paco Stanley, que sigue siendo conversación, visto desde el punto de vista del escándalo mediático que existió, pero también cómo dos diferentes piezas nos pueden llevar a reflexiones diferenciadas. Y finalmente, lo que creo que es uno de los mejores exponentes del true crime, que es The Octopus Murders, que es un documental muy interesante porque a veces pensamos que el documental retrata la realidad cuando en realidad es una visión de la realidad. Y el propio documental se cuestiona qué tan veraz es la perspectiva de la historia que está narrando.
7: Bueno, esta investigación y todo lo que usted plasma o reúne en este libro, por lo que veo, por lo que entiendo, está hecho con fines académicos. O sea, es un producto para fines de estudio en el aula, ¿no? Un producto con fines académicos. Sin embargo, yo al escucharlo hablar y escuchar todas estas series que está citando, muchas de estas series yo las he escuchado con amigos, con gente con la que convivo, gente que en el día a día me dice, es que estoy viendo tal serie. Entonces, lo que me lleva a concluir es que uno, al momento de engancharse con una serie, que finalmente el público, la masa, lo ve, o llega a la serie con fines de entretenimiento, quiero entretenerme, quiero pasar el rato, llegué cansado de trabajar, o quiero distraerme un ratito, me pongo a ver una serie, pero en realidad, pues, están siendo muy constructivas, ¿no? Todo este boom de series, porque realmente yo creo que hay un boom de series, o sea, y hay un boom de plataformas, hay muchas opciones para poder ver este tipo de contenidos, realmente nos están dejando algo, ¿no? Nos están formando, nos están haciendo cuestionarnos incluso la realidad.
6: Exacto, y de hecho, aunque el libro tiene, digamos, una estructura académica, mi aspiración no es solo que lo lean profesores, colegas, alumnos, sino que precisamente para las personas que usted menciona, esta es una guía para acompañar, ¿no? Y simplemente decir, no decir, esta es la interpretación única, al contrario, ¿no? Esta es una perspectiva, creo que esta serie aporta, digamos, estos temas, se relaciona con algunos otros, ¿no? Porque, por ejemplo, cada capítulo, siendo análisis de contenido, habla sobre cómo ha sido retratado ese tema desde la ficción, en películas, en series, ¿no? Que cada uno tiene una construcción distinta y va dirigido precisamente a esas personas que dicen, híjoles, me llevó una reflexión muy muy interesante. Pues bueno, uno puede consultar con inteligencia artificial, puede consultar con Google, puede ver videos, pero también puede leer este libro y pues dialogar, ¿no? Con las diferentes perspectivas que podamos tener sobre la ficción, que también creo que es muy constructiva.
7: Pues ahí está. Entonces, pues todo el contenido que uno consume finalmente tiene un tratamiento, un proceso, surgió de algún punto, y estas series que incluso toman hechos de la realidad para transformarlos en capítulos y en una narración, pues finalmente nos están aportando algo, ¿verdad? ¿Quién iba a pensar o quién se iba a imaginar esto, no? Que a veces uno llega a las series con la intención de entretenerse un rato y finalmente hay algo ahí que usted está analizando muy bien en este libro. Le agradezco mucho que nos haya platicado un poquito. ¿Dónde podemos tener acceso a este libro? ¿Cómo podemos obtener más información?
6: El libro está disponible en la página de Tirant LaBlanche, es series de televisión en la era del ascenso de las plataformas digitales, lecciones para las ciencias sociales, y también va a estar disponible en el stand de la Universidad de Monterrey en la Feria del Libro. Entonces se puede adquirir de manera física y también se puede pedir en Tirant LaBlanche, y se puede adquirir también en la Universidad de Monterrey directamente.
7: Perfecto, entonces podemos mandarles un correo, ebooktirant@tirant.com.
6: Así es, o en la página Tirant LaBlanche México, lo pueden buscar o me pueden escribir de forma directa. Mi correo es daniel.delagarza@udem.edu y con mucho gusto les puedo dar informes.
7: Perfecto, pues muchas gracias y que les vaya muy bien ahí en la Feria del Libro.
6: Muchísimas gracias a usted.

0: Continuamos en Nuevo León en la Hora Nacional y hoy tenemos a una invitada que ya teníamos mucho tiempo queriendo que nos visitara porque es un muy buen talento regio que está sonando pues ya en muchos lugares.
1: Se hizo el rogar, ¿qué?
0: Sí, se hizo el rogar, pero ya por fin nos dio un espacio en su agenda y está con nosotros esta noche Mía Salinas. ¿Cómo estás?
2: Muy bien, gracias. Bienvenida. Bienvenida, de verdad que pues sí, qué bueno que ya se nos hizo y pues bueno, pues está para platicar y contarles todo.
1: Bienvenida.
2: Gracias.
1: ¿Cómo estás? ¿Cómo te sientes?
2: Muy bien, ahorita muy tranquila, la verdad. He estado viajando un poquito con mi familia y así, pero siempre es bonito volver a casa porque yo soy muy familiar y muy hogareña.
1: O sea, has andado, bueno, antes de eso, cuéntanos un poco qué es lo que haces.
2: Pues bueno, yo me dedico, primero empecé como creadora de contenido hace unos años. Pues bueno, en pandemia fue cuando empecé a crecer un poquito más mis redes sociales, específicamente en TikTok.
1: Ok.
2: Videos más que nada, así como de comedia, de baile, tendencias, así empezamos mi hermana y yo justo. Tenemos también una cuenta familiar y ahí fui como que pues creando, ¿no? Todo mi público y a mi gente, ¿no?
1: Que es
2: mi comunidad, justamente. Sí, y luego pues empecé con mi proyecto musical hace unos años y pues bueno, saqué mi álbum debut hace como 2 años y ahorita pues sí, sigo creando mucha música y estoy muy feliz, la verdad.
0: Habrá gente que diga, ay, todos los creadores de contenido ya quieren cantar, pero muchas veces no conocemos el contexto, ahora sí. Y aunque sí iniciaste primero a crear contenido en redes sociales, como justo nos comentas, bueno, tú cantabas o te gustaba la música desde más chiquita.
1: O sea, hay talento, sí. no nomás porque sí.
2: Pues bueno, empezando porque mi papá es músico, entonces pues yo siempre cuando lo veía él haciendo sus presentaciones y todo, como que algo nacía en mí y no sé, siempre sentí como que una conexión muy, muy fuerte con la música. Y pues después estuve en una academia que era justo así como que había clases de canto, de actuación, modelaje y todo eso, entonces pues también sentía como que algo en las clases de canto y los maestros me lo decían también. Después a partir de ahí también me empecé a desenvolver un poquito más, me ponían a cantar desde bien chiquita, así también en plazas comerciales y todo. Yo era muy penosa antes, pero yo creo que esa academia me ayudó mucho como que a controlar ese pánico escénico que tenía y pues ahora ni pareciera, ¿no? Que me daba miedo cantar frente a las personas.
1: Sí, no, nada que ver. Oye, ¿y cómo es tu música? Cuéntanos un poco para la gente que todavía no te conoce, ¿de qué hablas? ¿Cómo son los ritmos?
2: Pues bueno, ahorita sigo experimentando mucho, ¿no? Con distintos géneros, pero básicamente yo creo que lo que más canto es pop.
1: Okay.
2: Ya también probé como que un poquito de baladas románticas, que de hecho a la gente le gustó mucho. Hay una canción que se llama Amor a la Antigua, que hasta ahora es mi canción más popular. Y pues la usaron mucho en bodas, en propuestas de matrimonio.
1: Ay, qué padre.
2: Y la verdad que pues sí le fue muy bien a esa canción, la usaron bastante. Y pues también boleros intenté, es una canción que se llama Te Soñé, también muy bonita. Todas mis canciones tienen historias muy lindas detrás y pues también como compongo justo con mi papá y con Rosy, mi hermana también, pues por eso es que, no sé, siento como que la gente conecta más, ¿no? Con mis canciones, por lo mismo que son tan reales y tan honestas, mis letras.
1: Qué padre, entonces tú también escribes.
2: Sí, las letras. Yo también, siempre estoy ahí detrás.
0: A la gente que va ahora a seguirte a redes sociales, que la encuentran como Mía Salinas, se van a dar cuenta de algunos videos por ahí muy populares que sales con artistas.
2: Y
0: con artistas de calidad internacional. O sea, queremos saber el cómo llegaste ahí, a esos escenarios, a cantar con esas personalidades.
2: Sí, últimamente la verdad que eso ha sido una locura y yo veo los videos otra vez y como que no me la creo. Ahora estuve con Juanes en su show de aquí de Monterrey y bueno, eso fue a través de su esposa. Yo primero hice un video como que pues compartiéndolo, ¿no? Y diciéndole todo lo que pues yo siento por él como artista, ¿no? La admiración y todo eso. Y pues llegó a su esposa. Primero yo pensé que le iba a ver él, pero como que él no ve muchas redes sociales. Entonces lo vio su esposa, me escribió directo, le mandó el video justo a Juan. Y pues que le gustó y dijo de que no, pues vente acá al show para que cantes con él. Y se logró. La verdad que cantamos una canción muy especial. Y la verdad que disfruté estar ahí a su lado. La verdad que, o sea, siento que lo volteaba a ver y como que era muy real porque pues mi familia y yo tenemos mucho tiempo escuchando su música. Y pues bueno, fue él, Juanes, ahora con Sebastián Yatra también en Guadalajara, estuve con él cantando. Sí, la verdad que también tipazo él, su equipo, también todos súper lindos y pues nada, me dieron mi espacio, la verdad que siempre se lo voy a agradecer bastante, también soy muy fan de Sebastián, tengo mucho tiempo escuchando su música. ¿Con quién más? Bueno, también siento que esto de grabar con artistas empezó también ya hace un tiempo. Como siento que fue un poco más fácil ya siendo creadora de contenido, ¿no? Ellos, pues también viendo esa parte de mí como que accedían más fácilmente. Uno también que como que me sigue pues impresionando demasiado fue con Andrea Bocelli en los Grammys en Sevilla, me parece que fue en 2023. Tuve la oportunidad de cantar con él y conocerlo. La verdad que increíble. Es un video que ustedes pueden buscar y lo pueden ver. Está muy, muy bonito. Y con otros artistas, entre otros.
1: Sí, es justo era mi duda. O sea, esas, todas esas intervenciones que has tenido, ¿hay manera de revivirlas? ¿Dónde están para verlas?
2: Sí, claro. De hecho, tengo una carpeta en TikTok que literal se llama Así Artistas y ahí están todos los videos.
0: Pues no sé qué es una carpeta.
2: Pero la carpeta en TikTok, sí.
0: Yo sí, señora, yo los veo en Instagram, ¿ok?
2: También están por ahí.
1: ¿En dónde?
2: En Instagram.
1: Pero hay también una carpeta.
0: No, no, no. No, nada más así, ya
1: salido. Ok, no, pues sí, para revivirlo, porque qué padre. Bueno, a mí me gusta mucho Juanes, Andrea Bocelli, por supuesto. Es una figura internacionalísima, claro. Maestro de maestros.
2: Sí.
1: Y qué privilegio que ya pudiste cantar con él y con ella.
2: Sí,
1: ellos,
2: ¿no? La verdad que sí, ¿no? Una locura. Y ahí seguimos pues trabajando en todo eso.
0: Trabajas de la mano con tu familia, pero me imagino que Mía personalmente tiene muchas aspiraciones. ¿Con qué sueñas si ya te tocó cantar con estas personas? ¿Qué es lo que va más allá que todavía no puedes lograr?
2: Pues creo que tener mis propios shows y llenar esos estadios tan grandes y conquistar a la gente con mi música. Siento que eso todavía me falta un poquito. Obviamente ya tengo como que mi gente, ¿no? Que sí reconoce mi música y que escuchan mis canciones a diario, pero siento que quiero llegar a ese siguiente nivel, ¿no? De poder pues tener sold outs, ¿no? En estadios y en recintos así muy grandes y pues alrededor del mundo, no solamente en México. Entonces pues a seguirle trabajando, ¿no? Para lograr eso muy
1: poco a poco.
2: Sí.
1: Poco a poco se va a lograr. Por lo pronto pues vas a seguir creando y demás. Sí. Solamente tienes hasta ahorita un álbum.
2: Un álbum, sí. Y estoy por completar el segundo.
1: Ah, ya viene el segundo.
2: O sea, es que he estado sacando, después del primer álbum saqué puros sencillos. Pues la mayoría de los sencillos que he estado sacando este año y el año pasado van a estar dentro de este segundo álbum. Entonces
1: ahí los vas a recopilar.
2: Ajá,
1: también en el mismo sentido de baladitas, boleros.
2: Sí, también. Te digo que sigo experimentando mucho y no me cierro, ¿no? Como que a quedarme en un solo género, pero sí me gusta mucho todo lo que tenga que ver con el pop, los ritmos así como que moviditos. Pero de repente a mi papá y a mí, no sé, nos volvemos locos y hicimos aquí una cumbia. Imagínate que estaría padre también. Bien, o sea, sí, pues probar de todo.
1: Con el sombrero ahí.
2: Claro, claro.
0: Muchísimas gracias, Mía, por habernos acompañado. La gente que no te escucha, bueno, pues vayan a redes sociales para que escuchen su música, te apoyen y bueno, pues estemos en tus próximas presentaciones, no solamente aquí en Monterrey, sino en otros lados. Muchísimas gracias.
2: Muchas gracias por la invitación.

Antes de despedirnos de Nuevo León en la Hora Nacional, les compartimos una serie de eventos artísticos y culturales para que vayan esta semana. Comenzamos con la invitación del Museo de Arte Contemporáneo de Monterrey. Marco nos invita a una conversación con María de la Luz Sada y Aida Madero Farías, autoras de Guía de Mariposas de Nuevo León. Descubramos más sobre estas especies, su importancia para la conservación y la belleza de encontrarlas en vuelo. Esta actividad se realiza en el marco de la exposición Gabriel de la Mora, La Petite Morte. Está dirigida a mayores de 15 años, no tiene costo y se llevará a cabo el próximo domingo 20 de septiembre a las 11 de la mañana con una hora de duración. Más información al teléfono 8182-624573. El sábado 19 de septiembre, en el aula taller del Centro de las Artes, de 11 de la mañana a 1 de la tarde, asiste al taller para toda la familia Arquitectura del Color, Rosa Mexicano. A través del color, las formas y el papel se conocerán construcciones de la arquitectura regional mexicana y descubrirán el poder del rosa mexicano para transformar los espacios. Después diseñarán su propia fachada y aprenderán los principios básicos del kirigami para convertirla en una creación tridimensional. Participa, regístrate llamando al teléfono 8121-403000, extensión 3031. No tiene costo. Celebremos la música, las voces y los sonidos que marcaron una época. La Casa de la Cultura de Nuevo León nos invita a una tarde de conversatorio y tocada sonidera para recordar y disfrutar la esencia de los grandes sonideros en el homenaje a los sonideros de la época de oro. Viernes 18 de septiembre a las 6:30 de la tarde. Informes e inscripciones vía WhatsApp al número 8111-928494. El Centro de Investigación, Innovación y Desarrollo de las Artes de la UANL nos invita a la lectura dramatizada de Juego Virtual, un texto escrito por Reynold Guerra, inspirado en la obra Contradanza de Francis Orts. A través de una tragedia contemporánea, esta puesta explora una hipótesis fascinante sobre la reina Isabel I de Inglaterra, el misterio en torno a su identidad sexual. Entre la historia y la ficción, la obra cuestiona los discursos de poder y los mecanismos con los que la sociedad crea y perpetúa los mitos de sus gobernantes. Viernes 18 de septiembre a las 8 de la noche. Recuerda, el CEIDA, Centro de Investigación, Innovación y Desarrollo de las Artes, se encuentra en la Unidad Mederos de la Universidad Autónoma de Nuevo León. Concluimos esta emisión de Nuevo León en la Hora Nacional. Les invitamos para que nos acompañen nuevamente el próximo domingo a las 10:30 de la noche. Se despide su amigo Roberto Uriel Torres. Gracias por habernos acompañado. Que tengan una excelente semana. Y les recuerdo que esta es una producción del Sistema de Radio y Televisión de Nuevo León y la Oficina de Comunicación del Poder Ejecutivo del Estado en colaboración con la Secretaría de Cultura Estatal. Antes de irnos, escuchamos con el debido respeto el himno nacional mexicano.

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0: 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Hoy en nuestro platillo sabio, nos acompaña la Abue Angie para enaltecer nuestros sabores con un plato que nos aporta proteína, carbohidratos y toda la frescura de las verduras. Estamos hablando del pozole blanco con salsa de chile de árbol. Tome nota.
3: Nietecitas y nietecitos, bienvenidas y bienvenidos a Revista del Consumidor Radio. Soy su abue Angie y hoy en mi platillo sabio los voy a consentir elaborando un platillo tradicional con ingredientes de temporada de nuestro campo mexicano. Un delicioso pozole blanco con su respectiva salsa. Los ingredientes que vamos a necesitar para el pozole son 1 kilogramo de maíz pozolero precocido, 2 cebollas blancas, 2 cabezas de ajo grandes, 1 kilo de carne de puerco en trozos, 1 kilo de retazo de pollo, 3 cubos de consomé de pollo, sal de grano y 9 hojas de laurel. Para la salsa, 6 chiles de árbol del que pica, 12 chiles de árbol del que no pica, 2 dientes de ajo, 2 jitomates, 3 cucharadas de vinagre de manzana, sal molida y orégano. Para acompañarlo, col, orégano, rábanos, limones y tostadas. Vamos al procedimiento. En 3 ollas grandes ponemos a hervir suficiente agua y agregamos a una de ellas el maíz pozolero. Para dar sabor, cocemos el maíz con hojas de laurel, 1 cubito de consomé de pollo y sal. Además, agregamos 5 dientes de ajo y 1 cebolla previamente licuados y dejamos cocinar hasta que el maíz reviente. Colocamos en una de las otras 2 ollas el pollo y en la otra la carne de cerdo. En cada una agregamos 3 ajos, 1/2 cebolla, 3 hojas de laurel y sal. Tapamos y dejamos que cueza aproximadamente durante 1 hora. Una vez que todo se haya cocido, vertemos el caldo de puerco, el caldo de pollo y la carne a la olla donde está el maíz. Por último, lo dejamos hervir 5 minutos para que se mezclen los sabores y listo. Para la salsa, licuamos los chiles, el jitomate, los dientes de ajo, el orégano, el vinagre de manzana y la sal. Debemos estar atentos para quitar la espuma que se pueda formar. Para su emplatado, servimos el pozole bien caliente y lo acompañamos con carne deshebrada, col, rábanos, cebolla, orégano, limón, la rica salsa de chile de árbol y tostadas. ¡Y listo! Así de fácil es preparar nuestro pozole, nietecitos. Recuerden que el platillo sabio Profeco, además de tener buen sabor, es muy fácil de preparar. Aporta un balance nutricional y rinde para varias porciones. Anímense a prepararlo y cuéntenos en nuestras redes sociales cómo les fue, nietecitas y nietecitos. No olviden que también pueden ver esta receta en el canal de YouTube Profeco TV. Soy su abue Angie y me encantó compartir esta receta con ustedes en Revista del Consumidor Radio. ¡Hasta la próxima!
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Son las 12:21.

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0: 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Son las 12:42.
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Son las 12:49.

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1: Es la una
0: con 42 minutos.
2: La fabulosa Sonora y los humildes de José Luis Ayala.

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1: Son las 2:05.
2: Soy José Rodríguez, toco el bajo eléctrico y soy de McAllen, Texas.
3: ¿Qué tal? Yo soy José Ángel Farías, yo soy el encargado de la animación del grupo Intocable. Pues esperemos que sigan el gusto de la gente, seguimos manteniendo el estilo, porque pues es un estilo para siempre, para siempre, para siempre, para siempre, para siempre.

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0: 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Son las 3:37.
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1: 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Son las 3:43.

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Son las 4:11.

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Son las 4:48.

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Y se sabe, son las 5:25.

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Son las 5:50.

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2: Ante representantes de los distintos órdenes de gobierno, fuerzas políticas, sector empresarial, academia, sociedad civil y cientos de familias de García, el alcalde Manuel Guerra Cavazos presentó su segundo informe de gobierno bajo el lema Resultados que transforman, en el que destacó avances en seguridad, pavimentación, infraestructura, bienestar animal, atención social, movilidad e inversión. Guerra Cavazos reconoció la presencia de sus padres.

0: Nacional de Morena y figuras relevantes de la vida pública de Nuevo León, como Andrés Mijes, Tatiana Cloutier y Clara Luz Flores, además de presidentes municipales. 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
2: Malas noticias para el equipo de Monterrey, salió lesionado en el clásico 143. Carlos Salcedo, el titán, ya en el segundo tiempo no aguantó. Y bueno, tuvo que dejar su lugar. Impresionante el partido que tuvo en el primer tiempo, mucho desgaste, pero el jugador rayado tendrá que ser evaluado físicamente.
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3: 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Tome nota.
4: Nietecitas y nietecitos, bienvenidas y bienvenidos a Revista del Consumidor Radio. Soy su abue Angie y hoy en el platillo sabio los voy a consentir elaborando un platillo tradicional con ingredientes de temporada de nuestro campo mexicano. Un delicioso pozole blanco con su respectiva salsa. Los ingredientes que vamos a necesitar para el pozole son: 1 kilogramo de maíz pozolero precocido, 2 cebollas blancas, 2 cabezas de ajo grandes, 1 kilo de carne de puerco en trozos, 1 kilo de retazo de pollo, 3 cubos de consomé de pollo, sal de grano y 9 hojas de laurel. Para la salsa, 6 chiles de árbol del que pica, 12 chiles de árbol del que no pica, 2 dientes de ajo, 2 jitomates, 3 cucharadas de vinagre de manzana, sal molida y orégano. Para acompañarlo, col, orégano, rábanos, limones y tostadas. Vamos al procedimiento. En 3 ollas grandes ponemos a hervir suficiente agua y agregamos a una de ellas el maíz pozolero. Para dar sabor, cocemos el maíz con hojas de laurel, 1 cubito de consomé de pollo y sal. Además, agregamos 5 dientes de ajo y 1 cebolla previamente licuados y dejamos cocinar hasta que el maíz reviente. Colocamos en una de las otras 2 ollas el pollo y en la otra la carne de cerdo. En cada una agregamos 3 ajos, media cebolla, 3 hojas de laurel y sal. Tapamos y dejamos que cueza aproximadamente durante 1 hora. Una vez que todo se haya cocido, vertemos el caldo de puerco, el caldo de pollo y la carne a la olla donde está el maíz. Por último, lo dejamos hervir 5 minutos para que se mezclen los sabores y listo. Para la salsa, licuamos los chiles, el jitomate, los dientes de ajo, el orégano, el vinagre de manzana y la sal. Debemos estar atentos para quitar la espuma que se pueda formar. Para su emplatado, servimos el pozole bien caliente y lo acompañamos con carne deshebrada, col, rábanos, cebolla, orégano, limón, la rica salsa de chile de árbol y tostadas. ¡Y listo! Así de fácil es preparar nuestro pozole, nietecitos. Recuerden que el platillo sabio Profeco, además de tener buen sabor, es muy fácil de preparar. Aporta un balance nutricional y rinde para varias porciones. Anímense a prepararlo y cuéntenos en nuestras redes sociales cómo les fue, nietecitas y nietecitos. No olviden que también pueden ver esta receta en el canal de YouTube Profeco TV. Soy su abue Angie y me encantó compartir esta receta con ustedes en Revista del Consumidor Radio. ¡Hasta la próxima!
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2: Banda, la radio que manda. Buenos días. Buenos días.
7: Aló, aló.
2: Sí, señor.
7: Feliz lunes, Chiquero Morning Show.

0: Tenga una excelente semana. Sí. Arrancamos lunes ya, lunes 14, hoy en el Día del Locutor.
1: Hoy es Día del Locutor. Con tus

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7: Banda, banda, la radio que manda, señoras y señores. Buenos días, buenos días.
8: Casán, la polla, Ramiro Galicia. Hoy 14 de septiembre.
7: En ¿qué el tal,
8: día,
7: eh?
8: Día de la charrería, a todos los charros.
7: Ah, es cierto.
8: ¿Verdad? Y muy ad hoc en el mes patrio, ¿verdad? El espectáculo de la charrería.
7: Sí. ¿Verdad?
8: A todas las charras y charros.

0: chavos. A los frijoles, como los frijoles, ¿verdad?
1: ¿Son qué? Hoy se celebra el Día de los Charros.
0: Todos los charros. Charros. Había un locutor que le decía así, ¿no? Charros.
1: Desde 1957, el señor Francisco Neri Cano decidió pues instituir esta fecha para reconocer la actividad profesional de los locutores mexicanos.
0: Sí.
1: Locutores de radio. Así que Día Nacional del Locutor. Así que felicidades.
2: A todos nuestros colegas, amigos, porque mucha gente piensa que no nos hablamos.
1: Oiga.
2: Y la verdad,
1: señor
2: es que
1: locutor.
2: Puede que unos nos caigan bien, otros nos caigan.

0: De hecho, hoy la rocola será dedicada a los locutores.
1: Porque hoy en día el locutor.
0: Oye, rolas. Compadre, eres locutor y no sabes.
1: No, yo no soy locutor, güey.
2: Rolas que le gustan a los locutores,
0: güey. Soy talento.
1: A mí me da vergüenza decir que soy locutor, güey.
2: Es una de la mafia, güey, para la ropa.
1: A mí me da vergüenza decir que soy locutor, güey. No, no, no.
0: O sea,
1: no, no.
0: Cuando te preguntan. ¿Eh? ¿A qué te dedicas?
1: Abro puertas ahí en un Oxxo en el centro.
0: O sea, ¿a tus hijas qué les dijiste? Si les preguntan en qué trabaja su papá,
1: díganles que no los pueden decir porque se meten en problemas.
0: Es por su bien.
1: No, yo les digo, díganle que trabajo ahí en Loner Motors, ahí vendiendo autos seminuevos, ahí en Gonzalitos, entre Lincoln y Ruiz Cortines, antes ajá, de llegar al Sam's.
0: Sí, sí.
1: Ahí mero, y yo les digo, ahí díganle que ahí yo vendo carros seminuevos en excelentes condiciones.
2: Bien bonito.
1: Por si andan buscando alguno, ¿verdad?
2: Fíjate. Bueno, así les digo. Todos los locutores. En su día, y hablando de locutores, Henry Barra y Ramiro Galicia, estos chavos, se van a presentar allá en la plaza principal de Apodaca, de Parranda, costumbre, hermanos Barrón y los Potrillos de Monterrey. Mucha fiesta mexicana en la plaza principal ahí con el maestro César Garza Redondo. Sí. Felicidades a Apodaca en el grito de independencia.
0: Vayan a ver a Ramiro y a Henry porque puede ser el último grito.
1: Puede ser el último grito que vayan, ¿verdad?
0: En serio, vayan porque es la despedida de este par.
1: Sí. ¿Quién va a estar ahí en Apodaca? ¿Quién va a estar?
2: De parranda.
1: No, de locutores.
2: Los chavos, estos chavos. Sus jóvenes. Henry Ibarra y Ramiro Galicia. Nuevo.
3: Ay, otra vez este idiota.
1: Siempre los niños. No, ya cámbiale, por favor. Lleven al Juaco DJ.
0: Yo supe de buena fuente, la gente de Apodaca ya está.
4: No manches, casco.
2: Ya están ahí. Pues no hay, güey.
1: Y hablando
2: no
1: de gritos, nos vemos mañana también ahí en la Alianza Real en Escobedo. Grupos invitados, 6:00 p.m, desde las 6:00 p.m, ¿verdad? Ahí estaremos haciendo shows ahí en la Alianza Real. La Tropa Vallenata, ¿verdad? Y Poncho la Calaca, un servidor, y además el Grito, cohetes y demás.
0: Va a ser bien vestidito, ¿verdad?
1: Sí, señor.
2: En algunos estados ya se prohibió la.
1: Adelante, Casán. ¿Tú para dónde vas, Casán? Dinos dónde.
0: Yo voy a estar en mi nuevo apartamento.
2: Con unas bebidas.
0: Sí, güey. Haciendo unos.
1: Estaban más grandes las celdas del Topo Chico, güey. Qué mujer.
0: Recordé cuando estuve en.
1: Está más grande el comedor de Radio Centro, güey.
0: Cuando estuve en Alamey.
2: Pero sí te conviene, o sea, unas bebidas mexicanas para ese.
0: Sí, voy a hacer horchata.
2: Tepache.
0: Unas enchiladas, unas flautas, y ahí voy a estar en mi. Oigan, anoche dormí solo desde hace muchos años que no lo hacía. Digo solo porque siempre he vivido con alguien. Oye, a ver si me dan consejos. La gente que vive sola y ha estado solo o vive solo. Llegó uno, o sea, estuve toda la tarde noche.
1: Yo te puedo dar un consejo.
0: Toda la tarde noche acomodando mi nuevo departamento, muy bonito por cierto, acá en Valle. Sí. Y
1: consíguete un hot.
0: Al rato casan con un French Poodle.
1: ¡Polix!
0: Oye, espérate.
1: Yo te voy a dar un consejo. Hubieras pensado bien tu vida.
0: Pero ya no se puede. Entonces, me ocupé, pero luego, oye, a las 7:30, 8:00 p.m.
1: Sí, ándale, sí.
0: ¿Y ahora qué hago?

0: Pensé que eran los rancheritos, pero dice Toño que es el duelo.
1: El duelo.
0: Hay mucho parecido a rancheritos del Topo Chico.
2: ¿Cómo por dónde?
0: Es el duelo.
1: Sí, la voz es, ¿verdad? Los acordes. Sí,
2: el duelo.
1: Llévenme de la escuelita, mis niños, 811-6908-933, a decir. Oye, presente.
2: Saludos a la raza de tacos y banquetes Ramírez, taquizas de trompo y bistec para tus fiestas, muy rico.
1: ¿Qué tal,

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0: mis queridos niños, mis príncipes, mis bellos príncipes del aprendizaje, de esos niños que adoro, que vienen con todo el ánimo.
1: Buenos días, profesor.
0: De nutrirse. Muy buenos días, Josefito. De nutrirse de conocimientos, ¿verdad? De alimentarse de sabiduría. ¿Qué dice Calawis?
1: Campengadis.
0: Ajá, bueno, pues muy buenos días. Ulises, que ya llegó también por acá.
2: Pope, buenos días, Pope.
0: Nata, Tito, ¿cómo estamos?
2: Diga. Buenos días, Pope.
0: Lingo.
2: Buenos días.
3: Ando Paduedo Boco.
0: Desde el viernes.
3: Ando Paduedo Boco y el lingo.
2: Está en moco, profesor, mi primo.
0: Anda muy malito.
2: Mi primo está en moco, profe.
3: Mi papá pica papá con pico.
0: ¿Quién?
3: Mi papá.
0: ¿Tu papá qué?
3: Pica papá con el pico, pica papá con el pico. Pico papá, pico, pica papá.
0: ¿Y tu mamá?
3: Mi mamá me viva.
0: Tu mamá te
2: Pope, no tiene mamá, Pope.
0: Sí tiene mamá, y lo mima.
3: Y su papá pica papas. Mi papá pica papas, mi mamá me
2: viva. Y tampoco, profesor, tiene papá, profesor.
0: Sí, ya te escuchamos. Bueno, hoy es lunes 14 de septiembre y queremos felicitar...
4: Los taramboles andan todos mocosos.
0: No les digas así, son tus compañeros, son tus amigos.
4: Que no vengan, profe.
0: ¿Por qué no?
4: Porque me van a embarrar moco.
0: Claro que no. Bueno, hoy queremos felicitar a todos y cada uno de los niños que cumplen años. O que cumplieron años ayer domingo o el sábado. Muchas, pero muchas felicidades hoy que es lunes 14 de septiembre.
4: Ya cumplí años ayer.
0: No es cierto.
1: ¿A poco sí, profesor?
0: Claro que no.
4: ¿Y fueron a mi fiesta? ¿Por qué no fue, profesor?
1: Profesor, pero es que sí hizo mucha fiesta, profesor.
0: ¿Ayer?
1: Sí, profesor, el sábado y el domingo hubo mucha fiesta en la casa de Brian.
0: ¿Por qué? ¿Qué festejaron?
4: ¿Cumplí años?
0: ¿Ya cumpliste años?
1: Es que vieron el clásico, profesor.
0: ¿El sábado?
1: ¡Ay, perdieron!
4: ¿Perdieron los dos?
0: Uh-huh. Nadie ganó, no hubo goles, no hubo emociones, no hubo nada.
4: ¿Para venir a ir a mi fiesta?
0: ¿Y el América y Cruz Azul cómo quedaron?
4: Fueron los tipayazos.
0: ¿A tu fiesta?
4: Y BTS. Fueron los de BTS.
1: ¿Profesor?
0: ¿Los de qué?
4: BTS.
1: Profesor, que si le podemos mandar un saludo para Tadeo, que va para su tratamiento de inmunoterapia, profesor. Saludos a Brian de Ceviche 23 Gauna.
0: Saludos.
4: Vamos a la clase.
0: Sí, no, ahorita no voy a dar más, porque hoy es un día muy especial.
1: ¿Por qué, profesor?
0: No sé, pero todos los días son especiales.
4: ¿Por qué, profe?
0: Bueno, en el gran y mágico mundo del tesoro del saber...
1: ¿Qué cosa, profesor?
0: Ustedes sabían... ¿Y el tesoro del saber es para...?
4: ¡Para que aprendan los chamacos!
5: En los libros hallarás...
0: ¿Qué consejo?
1: ¡El tesoro de saber!
0: ¿Ustedes sabían que algunas lagartijas... pueden desprenderse de su cola... para escapar de un depredador?
4: ¿Cómo Calawi? ¿Y Calawi se desprende de su cola?
0: Después,
1: ya se enojó, profesor.
0: Ya sé. Después las lagartijas pueden regenerarla, ¿verdad? Aunque la nueva cola, la colita, no siempre queda exactamente igual. ¿Las lagartijas?
4: Como el hombre lagarto, el hombre araña. Sale el hombre.
1: Sí, cierto, profesor, ahí sale un señor que
0: que se le regenera, ¿verdad?
1: Se regenera la coda.
0: Fíjate, nada más.
4: Para mi casa un día salió una lagartija. Del tamaño. Así como.
1: Saludos hasta Aguascalientes, profesor. A Chucky, profesor. Sí.
0: Nos escuchan en Aguascalientes.
1: A Chucky, profesor.
0: ¿No tienen estaciones de radio buenas allá o qué?
1: Hay una nada más, profesor.
0: ¿Cuál?
1: Como de 1-4 sale esa estación.
0: ¿En qué frecuencia?
1: Por ahí luego le digo, profesor.
0: A ver, les voy a hacer una pregunta, ¿ok? A ver, vamos a iniciar la clase con una pregunta. Vamos
4: es que
0: a agilizar.
4: Las preguntas, siento que
0: querías clase. Vamos a agilizar la mente hoy que es lunes 14, ¿ok?
1: Ok.
0: ¿Cuál de estos animales?
1: ¡Careleita!
0: Estoy diciendo animales.
1: ¡Brian!
4: ¡Josefo!
0: No, les voy a hacer una pregunta. Piénsenla y ahorita me dan la respuesta. ¿Cuál de estos animales no pueden saltar?
4: La lagartija.
0: ¿El conejo, el elefante o la rana?
1: ¡El conejo!
0: A ver, ahorita piénsenla. Digieran la pregunta. ¿Cuál de estos animales que les voy a decir no pueden saltar? ¿El conejo, el elefante o la rana?
4: El facoquero.
0: Ah. ¿El qué?
4: Facoquero.
0: ¿Qué es eso?
4: Es un animal.
0: No lo conozco.
4: No conocí.
1: Así le dicen al tío de Brian, profesor.
0: ¿Cómo?
1: El foquero.
0: 811-690-8933. Digan presentes, mis niños.
6: Buenos días, profesor. Soy Jimena. Y saludos a mi papá, a mi amiga Maya, a Wendo y a todos los...
7: profesor.
0: Hola.
6: Es de todo Monterrey. A los locutores de Chicago Morning Show. Adiós, besos y corazoncitos. No se vayan, ni sigan escuchando. Andan en 93.3 y adiós, que manda Montel.
8: Quiero que le mandes un rayo alivianador a Jaime y a Rebeca que llevan rumbo a la escuela.
9: Buenos días, saludos para Danilo, Scarlett e Iván, que van bien dormidos.
0: Muy bien.
10: Hola, buenos días, ya voy para la escuelita. Mándele un rayo alivianador a mi papá y que se recupere mi hermano. Bye.
11: Hola, soy
10: Aitana,
11: un saludito para mi hermana que vamos para el colegio.
4: Aitana.
11: Póngame la canción de la Minis Influencer. El elefante maestro.
12: Hola, me llamo Alan Santiago Orsiñaga Escalera. Es el elefante.
13: Buenos días, escuelita. Soy Geraldine. Ya vamos para Bernardo Gruce y yo y César, profe. Bonito es el inicio de semana. Los quiero mucho. Cuídense, échale ganas, profe.
0: Mande.
13: Y a usted le encanta. ¡Mi
0: che! Me encanta que le hagas así. ¡Che!
4: ¡Ánimo, ánimo, ánimo!
0: ¡Buenos días, mis niños!
1: ¡Epa, de jajajaja!

Llámenos 811-6908-933. Oigan, hoy es el día de los locutores, día de locutor, hoy 14 de septiembre.

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2: Buenos días, cochinero. Buenos días. Saludos. Saludos a toda la banda. Me vengo enterando que...
3: Hola, muchachos. Buenos días. Soy Popo, el de la Bravo. Efectivamente, es Día del Locutor. Hoy, 14 de septiembre.
4: Gracias, señor Popo de la Bravo.
5: El señor Rodolfo.
4: Dijo que se llama Popo de la Bravo,
5: así
4: profesor.
5: Así se les dice a los Rodolfos.
4: Saludos a Rodolfo, profesor. Saludos a Rodolfo.
5: Saludos a Rodolfo. ¿Cómo se les dice a los Eduardos? A ver, una pregunta. ¿Cómo se les dice a los Eduardos?

0: 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La presidenta del DIF Monterrey, Gaby Ollervides, destacó que el programa Tarjeta Regia cumple un año en la actual administración y sigue acercando apoyos a mujeres en situación de vulnerabilidad. La tarjeta Regia Plus contempla un apoyo de 2,000 pesos bimestrales para mujeres de 18 a 62 años que viven en Monterrey, el cual puede ser destinado a necesidades como alimentación, medicamentos y gastos del hogar. Al hablar sobre los resultados del programa, señaló que el objetivo es contribuir al fortalecimiento de las familias mediante el respaldo directo a las mujeres. Además del apoyo económico bimestral, las beneficiarias pueden acceder a talleres de autoempleo, microcréditos, becas, servicios de atención psicológica y legal y programas de salud. 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
2: Lo dijo Baby Ruth. 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
6: Se les dice Lalo.
7: Maestro, hola. Me llamo Meredith. Se les dicen Lalos.
8: A los
7: Eduardo. Yo voy para la escuela.
9: Profesor, saludos a Eduardo Domínguez y al señor Jorge Espinosa que van a trabajar, profesor.
8: A los Eduardo, les mandamos
10: hola,
8: un saludo.
10: Hola, escuelita, soy yo.
11: Mándenme un rayo alivianador a mi tía Perla y a mi hermanito. Y también mandemos un saludo de aliento.
8: Ah, mensaje de aliento.
9: Sí, sí es cierto.
8: ¿Cómo, ¿cómo se les dice de cariño a los Eduardos? Lalo,
9: el Lalito. Saco.
8: No, Lalo, Lalito.
10: Loco, loco.
8: O hay muchos que les dicen también Eduardo.
9: Profesor, mi tío se llama Eduardo, profesor.
8: ¿Tu tío se llama Eduardo?
9: Sí, profesor.
8: ¿Y cómo le dicen?
9: El saco.
8: Pero no, normalmente, ¿cómo se les dice a los Eduardos?
9: Eduardo.
10: Eddie.
8: A ver, les voy a cambiar. ¿Cómo se les dice de cariño a los que se llaman Francisco? A ver.
10: Locos.
8: ¿Por qué locos? ¿Por qué?
10: Robateros.
8: ¿Por qué?
9: Yo sé, profesor.
8: ¿Tú sabes cómo se les dice?
9: Sí, profesor.
8: ¿A los Franciscos?
9: Sí, profesor.
8: ¿Cómo?
9: José.
8: ¿Qué tiene que ver José con Francisco?
9: Pues yo tengo un amigo que se llama José Francisco.
8: Pero ¿cómo? Ok, sí, ahí sí tiene razón. Ahí sí tiene razón. Pero,
10: ah, ya sé.
8: A ver, a los Franciscos, ¿cómo se les dice a los Franciscos?
10: Frichu, frichu.
8: ¿Por qué frichu, frichu?
10: Sí, se dice en inglés.
8: Claro que no.
12: Profe, buenos días. Soy el vecino aquí, Le Pelo Pachuelo. Escucha Nata y a Tito doble P.
13: Así es. A mi hermano.
14: Buenos días, escuelita.
8: Hola.
14: Mándame un rayo de liberador para Rodrigo y para Maximiliano, uh-huh, que ya los llevo a la escuela.
13: Maximiliano.
8: Ya sé, te escuchas muy malito. ¿Cómo se les dice de cariño?
9: ¿A quién?
8: A los Franciscos.
10: Torombolos.
8: ¿Por qué torombolos?
13: Pope, yo no me llamo torombolo, Pope.
8: No.
13: No.
8: Tú eres Nata. No.
13: Ajá.
8: Natanael.
13: Y no me llamo Francisco.
8: No te llamas Francisco,
13: no,
8: pero
13: Pope.
8: Si ustedes conocen a un Francisco o tienen un familiar Francisco.
15: ¡El trapo!
8: ¿Cómo se les dice a los Franciscos?
15: ¡Sálganse! De, ¡el trapo!
8: De cariño.
15: Don, ¡el trapo!
10: Don Francisco.
8: ¿Puede ser?
9: Don Toño, profesor, está haciendo muchas cosas, profesor.
8: Bueno, Don Toño es...
15: ¡El trapo!
8: Es Antonio.
9: ¿A poco sí,
8: pero
9: profesor?
8: Le dicen Toño de cariño. Don Toño, señor Toño. Pero su nombre es Antonio.
10: Josefa, oh, también.
8: Ahora, ¿cómo se les dice, oh, a los Franciscos? Díganos.
10: Josefa es Toño, ño, ño, ño, ño.

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4: Buenos días, un rayo alivianador para Ángel, que se descalabró el viernes. ¿Cómo? Y ahí viene la escuela.
5: Me llamo Sofía y ya voy para mi escuela. Mándenle un rayo alivianador a mi hermano que se siente mal y saludos para él.
6: ¡Ah, se descalabró, profesor!
7: No te rías.
6: Y se siente mal, Dopo.
8: Hola, escuelita, se les dicen Panchos.
7: Pancho, muy
8: soy
7: bien.
8: Soy Meredith.
9: A los Francisco se les dice Pancho Villa.
10: Buenos días, escuelita, soy Alfonso.
7: ¡Hola, Alfonso!
10: Escuelita, Pancho, a los Francisco se le dice... ¿Pancho o Paco?
7: ¡Profesor!
11: Poncho, profe.
12: Hola, buenos días, escuelita.
11: ¿Profesor?
12: ¿Le puede mandar una lluvia de coscorrones a Jordi? Porque no quiere ir al trabajo.
7: ¡Jordi!
11: ¡Jordi,
7: no,
11: profesor!
7: ¡No quiere ir a trabajar! Él se llama Jordi.
11: Porque tiene mocos.
13: Hola, escuelita. A los franciscos se les llama Pancho.
7: ¿Pancho?
14: Un día yo me descalabré.
7: Sí.
14: En la rodilla.
7: No puedes descalabrar.
6: Profesor,
7: mande. Te cortaste, mande.
11: Saludo a mi amigo Poncho.
7: Poncho.
11: Ajá.
7: Le decimos Poncho Ponchito, pero ¿cómo se llama?
11: ¿Cómo se llama, pobre? A Poncho.
7: Porque no se llama Poncho ni Ponchito, así le dicen de cariño. ¿Cuál es el nombre de Ponchito?
6: José.
7: ¿Por qué José?
6: José Alfonso.
7: ¿Ni sabes?
14: Se llama Chompón.
7: Que por cierto, ¿cómo le fue en su partido? ¿Cómo le fue en su partido de americano? Porque iba a jugar el fin de semana, ¿verdad?
6: No supo, profesor.
7: No supe cómo.
6: Perdieron bien feo.
7: Perdieron los avispones contra los potros.
6: Sí, profesor.
14: No me quiero ni un gol.
7: Es que no meten gol.
6: Profesor, ¿usted cómo se llama?
7: ¿Yo me llamo?
6: Sí, profesor.
7: Profesor. Yo me llamo Kazán.
6: ¿Y usted? ¿Y cómo le dice, profesor?
7: Profesor.
14: Profesor
7: Contreras. Profesor Contreras. ¿No quieren saber mi, verdadero nombre?
6: No, profesor, así me doy.
7: Así de...
14: ¿Cómo se le dice?
7: A ver, les voy a hacer esta pregunta. Nunca les había preguntado eso.
6: Díganos, profesor.
7: A ver.
10: Escuelita, nosotros los avispones empatamos contra potros, dice, y tumbé uno al piso. Así que no digan que perdimos bien un gacho.
6: Perdieron, profesor.
7: No perdieron los avispones.
6: Empataron, es lo mismo, los hallados y los tigres también.
7: Oye, pero si se empatan en el americano, tengo entendido que no. No tiene que ganar uno siempre como en el béisbol.
6: ¿A poco sí, profesor?
7: Eso es lo que tengo entendido, pero no sé...
6: No se meta en tantos problemas.
7: No sé, en los pequeños... De
6: sigamos
7: la
6: con su clase.
7: No sé si en la FIME sea así, pero bueno. Oigan, a ver, nunca les he preguntado...
14: Sí, la clase.
7: A ver, ¿saben cómo me llamo en verdad?
14: Sí.
7: ¿Cómo?
14: Por teléfono.
7: No, o sea, ¿cuál es mi nombre verdadero? Porque Kazán es un apodo. Así me llaman mis papás de cariño desde que nací me han dicho Kazán.
6: Sí, profesor.
7: De cariño, ¿por qué? No sé.
6: Kazán.
7: Siempre le pregunté a mi papá y no me supo decir el por qué.
6: Kazán.
7: Kazán.
14: Filemón.
7: No me llamo Filemón. A ver si... Hay una canción de Mortadelo y Filemón, ¿verdad?
6: ¿A poco sí, profesor?
7: Sí, ahorita me acordé.
15: Buenos días, escuelita. Me mandas un rayo alivianador, por favor, y a los Franciscos se les dice Paco o Pancho.
7: Pancho, Paco. Ah, mira.
6: Profesor.
7: Mortadelo y Filemón, mira, escuchen.

0: quiero, bye.
1: Hola.
2: Hola, Salita.
0: Hola, buenos días, escuelita. Mándame una mismo que ya voy a mi escuela. Mándame un rayo alivianador porque hoy voy a la escuela y mi papá nada que ver.
3: ¡Ánimo, ánimo,
0: hola, escuelita! Los Francisco se le dicen Pepe, cariño.
1: Paco, muy bien.
4: ¿A poco sí, profesor?
1: Uh-huh. Oh, ¿a los José, cómo se les dice a los José?
4: ¿A los José? Uh-huh. ¡Oye, José! ¡La luz, atiéndese!
5: Se les dice burros.
1: ¿A quién?
5: A los José.
4: Claro que no. Yo pero soy José Federico.
5: ¿Profe?
1: ¿José Federico?
5: A mi abuela refugia.
1: ¿Refugia? ¿Y cómo le dicen de cariño?
5: Cuca.
1: ¿Cuca?
5: Sí.
4: Cuca la loca, profesor.
5: Mi abuela Cuca.
1: Ajá.
5: Que hace quesos.
1: ¿Tu abuela hace quesos?
5: Sí.
4: Profesor.
1: Mande.
4: A mi tía Concha.
1: ¿A tu tía Concha? ¿Pero cómo se llama? A ver.
4: Conchachón.
1: Concepción.
4: Sí, profesor.
1: Concepción, muy bien.
4: Conchachón.
1: Ajá, pero a ver, ¿cómo se les dice a los José? Y a ver, quiero que... No saben cómo se llama su maestro, su profesor. ¿Cómo me llamo yo? No saben.
4: No, profesor, ahorita no estamos adivinando.
5: Filegonio.
1: ¿Cómo?
5: Filegonio.
1: No me llamo Filegonio, ni Filemón, ni Mortadelo.
0: Yo, escuelita, me llamo Sael. Ya voy para la escuela.
5: Ya
0: fue mi cumpleaños.
1: ¡Felicidades!
5: Me hicieron
1: ¿cumplió
5: una
1: años?
5: Pista.
1: Que sí,
5: cumplió así.
4: ¿A poco sí, profesor? ¿Qué
5: 200
4: padre.
5: Años.
6: ¿Qué tal, escuelita? Buenos días. Un saludo ahí a todos. Un rayo alivianador para mis hijos, Gabriel y Melanie, que llaman como la escuela. Y como dato, yo me llamo Francisco, pero me gusta que me digan Paco.
1: Paco, así se les dice a los Franciscos.
4: Oh, usted se llama, ya sé cómo se llama. Porque...
1: ¿Sí sabes mi nombre?
4: Eustaquio.
1: Claro que no me llamo Eustaquio.
4: ¿Rigoberto?
1: ¡Menos!
5: ¿Rufino?
1: ¡No!
4: ¡Gumercindo!
1: ¡No!

0: Buenos colita, buenos días, Sebastián. Le pido un ánimo, unos coscorones del determinador para mis tías, mis tíos, mis abuelos, y mi papá, y mi mamá, y mi hermana que vienen escuchando. La manda 93.3, la radio que manda en Monterrey.
1: ¡Ánimo, ánimo!
2: Buen día, chiquero. Mándale saludo a Ian, Dolan y Jatiel. Ya están listos para irse a las escuelas. Ahí mándales un coscorrón para que se aligaren.
1: ¡Coscorrón!
3: Hola, escuelita. Soy Alisa. Mándale un regalo y de nadar.

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0: Soy Camila. Ya voy para el colegio.
1: Muy bien.
0: Y a los José se les dice Pepe.
2: Buenos días, Coleta. Saludos para todos. Feliz inicio de semana. Y un saludo para Dorita Puente, que ya va a la escuela. Y una lluvia de coscorrones para su mamá. Gracias. Saludos.
3: Hola, escuelita.
1: Hola.
3: Soy David Genaro. A los Franciscos se les dicen Kikos.
1: ¿Kiko?
3: Bye. Los quiero mucho.
4: Hola, escuelita. Soy Keila. Y quiero que me manden un rayo adivinador, por favor. Uh-huh. Y yo tengo un amigo que se llama Francisco y le decimos Panchito.
1: Panchito.
5: Profesor, que manzados a U y Baza y arriba las Chivas.
1: Arriba las Chivas.
5: Que están de su pedida.
6: Días, escuelita, le mandas un rayo alivianador a mi hija Brittany y a Carolina que van dormidas a la escuela.
7: Y
5: Carolina.
1: Carolina.
5: Gasodina.
1: No, Carolina.
5: Gasodina.
1: Carolina.
7: Diga Carolina.
1: Carolina.
7: José fue escapulina.
1: ¿Verdad que no?
5: No sé, tal vez, a lo mejor, quién sabe.
1: Bueno, entonces, ¿cómo se les dice a los José?
5: José.
1: Pepe.
5: Pepe.
1: Chepe.
7: Borachos.
1: No, o José. ¿Verdad? Pero normalmente le dicen Pepe. A los José es Pepe. A ver, ¿y a los Guillermo?
7: Roateros.
1: ¿Por qué roateros? ¿Cómo se les dice a los Guillermos?
5: Guillermos.
1: ¿No conocen a ningún Guillermo?
5: Guillermo, profesor.
1: Guillermo.
5: Guillermo.
7: Sí.
5: Guillermo, Guillermo.
1: De cariño, ¿cómo les dicen a los Guillermos?
5: Guillermo, Guillermo.
1: Guillermo.
5: Guillermo,
0: buenos días, Estelita, me llamo Yenandel. Los titos se llaman Pepe.
1: ¿Los titos?
5: ¿Los titos, profesor?
1: ¿Los titos?
5: Oda.
1: Pero a ver, ¿cómo se les dice de cariño?
5: Saludos a la quinta de los Titos.
1: A los Guillermos. ¿Dónde está la quinta de los Titos?
5: Ahí en la colonia del Maestro.
1: Viene a mi memoria.
5: Sí, profesor.
8: Profesor, su nombre es Kevin Contreras. Un saludo a César, que ya va a la escuelita. Un rayo alivianador. Saludos. Mi nombre es el profesor Kevin Contreras.
1: El Kevin Contreras es mi primo.
7: ¿Y cómo se le dice a los César?
1: A ver.
5: ¿A los César, profesor?
7: No sé aún.
1: Pues, si preguntas.
5: A ver.
1: A ver. A ¿Tienes ver. Algún amigo César?
5: César.
1: Sí. ¿Y cómo le dices?
7: Amigo.
1: Bueno, sí, es tu amigo, pero ¿cómo le dices de cariño?
5: Profesor,
1: mande.
5: Yo tengo un tío que decimos Lino.
1: Sí. ¿A tu tío?
5: Sí, profesor.
1: Me imagino que se llama Abelino.
5: No.
7: Celino.
5: Tampoco.
7: Capulino.
1: Fortino.
5: Tampoco.
1: Agustino.
5: No, menos.
7: Chimualino.
5: Se llama Tranquilino.
1: ¿Y cómo le dicen?
5: Lino.
1: Mejor díganlo así.
7: Hola.
5: No se entiende, amiga.
0: Buenos días, escuelita. Hola. Los Guillermos se les dice Memo.
1: Ándale.
7: Ah, Memo.
1: Como Nemo.
7: Buscando a Memo.
1: Buscando, no, es buscando a Nemo. Entonces, muy bien, ya saben que a los Guillermos se les dice Memo. Ahora, ¿cómo se les dice de cariño a los Enríquez?
7: Enríquez.
5: Bonifacio.
1: Como el profesor Enrique Ibarra.
5: Oh, daddy.
1: ¿Se acuerdan del profesor Enrique Ibarra?
5: No, profesor.
1: Que está en sexto.
7: Segomiano. Enrique Segomiano.
1: Ese era un productor. Enrique Segoviano.
5: ¿Ya poco sí, profesor?
0: Sí. Hola.
9: Soy Oliver.
0: Oliver.
9: ¿Me pueden poner la canción?
0: Cachón.
9: ¿De René?
0: El René.
9: Gracias.
0: Tata.
7: Oliver. Saludos.
1: Masavo. A los Enrique. Yo sí sé.
5: ¿Usted sí sabe, profesor? No,
1: claro que sé.
5: ¿Esto para qué pregunta?
1: Quiero que ustedes agilicen la mente. Son ejercicios para agilizar la mente. Camino a la escuela.

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6: Oigan, qué rápido se nos ha ido la clase del día de hoy. Son ya las 7:45.
7: ¡Ya nos vamos!
6: No, son las 7 de la
7: mañana. ¿Ya nos vamos?
6: No, ahorita, ahorita.
7: ¿120?
6: ¿Qué? A ver, ¿cómo se les dice a los Enríquez?
7: Enríquez.
8: Lelos.
7: Ki. Ki. ¿Quién qué?
8: Ki. Kiwi.
7: ¿Qué hubo de?
6: No.
7: Ki.
6: A los Enríquez, piénsenle.
7: Ki. Saludos a José, profesor.
6: Ah, saludos a José.
7: Dice, tengo un primo que se llama Guillermo y le decimos Memo, profesor.
6: Memo, a los Guillermos, pero a los Enríquez.
7: Guillermo.
6: Ki, no, Enrique.
7: Ki. ¿Qué quiere qué?
6: Quique.
7: Quique. Quique, profesor.
6: Hay muchos también que les dicen Henry.
7: Henry, ¿por qué Henry?
6: Pues en inglés es Enrique.
8: Enrique.
7: Oh, dale.
6: El profesor de la Facultad de Medicina que es Henry Ibarra.
7: ¿Henry Ibarra?
6: ¿Henry Ibarra?
8: ¿Y usted cómo se llama?
6: Es lo que quiero, no me digas cómo me llamo.
8: Tobías.
6: No me llamo Tobías, a ver.
8: Tiene cara de Tobías.
6: Les voy a dar un premio al niño que sepa mi nombre.
7: Eustaquio.
6: Real. No. A ver, digan,
8: Chimaltrufio.
6: No me llamo Kazán.
7: Gumado.
6: Así me digo, me gusta que me digan Kazán.
7: Nicanor.
6: Profesor Kazán. Pero ¿cuál es mi nombre real?
7: Tiburcio.
8: Panaciano.
7: No. Pancracio.
6: No. ¿Tengo cara de Pancracio?
8: Corrupto. Corrupto.
6: ¿Por qué corrupto? Y aparte no es un nombre.
7: Pantaleón.
6: No. A ver.
7: Eulalio.
6: No.
7: Macario.
6: No.
7: Gumercindo.
6: No.
8: Félix Gómez.
6: No.
7: Pócodo.
6: No, no. ¿Cómo me
7: llamo? Gilberto.
6: No.
7: ¿Godofredo?
6: No. No. Tenía un amigo que se
9: llama Godofredo. Y ya vamos tarde para la escuela.
10: Hola, escuelita, me llamo Olivia. ¿Le pueden mandar un rayo alivionador a mi mamá que es?
11: Hola, soy Gabriela. Un saludo a mi amigo Nata y profe. A los Enríquez se les dice Quique. Bye.
6: Muy bien.
12: Hola, escuelita, soy Gabriela. La respuesta es Quique.
6: Quique.
11: Se dice Quique.
6: Muy bien.
7: Quique. Quique,
6: ¿por qué todos
7: Quique?
6: Yo no entiendo por qué todos los niños sí saben menos ustedes.
7: ¿Por quién sabe?
6: Pues no sabe.
7: Está bien dado.
8: Porque ellos sí tienen un maestro.
6: ¿Ustedes también?
8: Pero ellos sí les enseñan bien.
6: ¿Qué estás tratando de decir? ¿Qué insinúas?
8: ¿Cuándo nos va a enseñar los números quebrados?
6: Mañana.
7: Ya sé cómo se llama.
6: ¿Ya sabes cómo me llamo, Josefo?
7: Sí, profesor.
6: ¿Es verdad, Josefo?
8: Randamón.
6: ¿Me lo juras, Josefo?
7: Sí, profesor.
6: ¿Cómo se llama tu profesor?
7: Sinfonoso.
6: ¡No!
13: Hola, ya vamos rumbo para la escuela.
14: Somos Patricio y Regina. Adiós.
7: Hola.
15: ¿Qué tal? Buenos días, escuelita. ¿Me pueden mandar un rayo alivianador para Leo Santiago Méndez García, que ya vamos para la escuela? Vamos. Hola, a buena Leo. Hora, gracias.
8: Hola.
6: Saludos.
8: Leo.
6: Leo, él se llama Leonardo, me imagino.
7: Mañana, profesor, ya el guidito.
6: Mañana, se ve el guidito.
7: ¿Y por qué no hablamos de los niños héroes, profesor, hoy?
6: ¿Lo hablamos el viernes? ¿No recuerdas?
7: Dijo que hoy.
6: No, ya pasó.
8: ¿Por qué no hablamos de Vicente Fernández?
6: Mañana, si te parece. ¿Qué quieres saber de la vida y obra de Vicente Fernández?
7: Sí, profesor. ¿Por qué no hablamos del señor José José?
8: ¿Y por qué no hablamos de álgebra?
6: Mañana, si quieres.
16: Mándale saludos a Victoria y a Santiago, que no quieren ir al colegio.
7: Pues no lo lleve, señor, ¿para qué batalla?
8: ¿Cuándo nos va a hablar del huachicol?
6: ¿Mañana?
7: Bonifacio.
6: ¿Qué quieres saber? No me llamo Bonifacio, no.
8: ¿Qué más?
6: ¿Qué quieres saber del
7: Melquiades?
6: No.
7: ¿Pancracio?
6: No.
7: ¡Baldomero!
6: Hay una canción de don Baldomero,
8: ¿eh? ¡Ánimo, ánimo, ánimo!
6: Buenos días, mis niños. Échenle muchas, pero muchas ganas a este inicio de semana. Tercera semana de clases.

0: 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En Santiago, el alcalde David de la Peña Marroquín señaló que el Centro Integral de Cuidados, actualmente en construcción, forma parte de los proyectos de su administración municipal orientados a fortalecer la atención y el bienestar de las familias santiaguenses. Al realizar una visita para supervisar el avance de los trabajos, el edil mencionó que dicha obra busca generar un espacio que concentre servicios de atención a distintos sectores de la población, siempre brindando cuidado y acompañamiento a las familias, pues este nuevo centro se convertirá en un espacio digno para brindar servicios a la comunidad y atender sus distintas necesidades. Seguimos avanzando y cuidando cada detalle de esta obra para hacer realidad este gran proyecto, mencionó el alcalde. 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
2: Uno de los peores futbolistas que tuvo el equipo de Tigres en el terreno de juego fue el ex necaxista Ricardo Monreal. Tuvo dos jugadas en donde Monterrey pierde la pelota y pudieron abrir el marcador los felinos, una para dársela a Bruneta y en la otra jugada para dársela al Búfalo Aguirre, y Monreal en una da el mal pase y en la otra prefiere tirar y lo hizo de manera muy mala.
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0: Vamos a ir con la vialidad, señores. Vialidad en este momento.
1: Estamos entrando al medio tiempo de este programa llamado El Chiquero. Díganos dónde hay tráfico.
0: Es correcto, 811-6908-933.
2: Buenos días, Chiquero. Buen inicio de semana. Que tengan un excelente día. Dios los bendiga. Y a darle. Gracias por levantarnos día tras día escuchando la mejor estación de Monterrey, la banda 93.3. Los Chiqueros y el papi de P-Boy.
0: Gracias, compadre. Saludos.
3: Un excelente día. Solidaridad, Avenida Solidaridad, pero esto es en límites de Guadalupe con Monterrey, en la zona sur, allá muy cerca de la Avenida Las Américas. Así que mucha precaución, carga vehicular en estos momentos.
0: Es tu recto, Ramiro.
4: Muy bien. Buenos días, Chiquero. Oigan, ¿pueden cambiar el reporte, bueno, el horario del reporte del tráfico? Porque para cuando los escuche ya estoy bien atorado aquí en Miguel Alemán.
5: ¿Cómo, a qué hora lo quieres, más o menos, para...?
3: Mira, hay un accidente vial en Parque Las Banderas, allá por el country, ¿verdad? Sobre la lateral, así que mucha precaución. Ajá. De Eugenio Garzazada, la lateral a la altura del Parque Banderas. Ahí en el centro comercial de Country.
0: Oye, este fin de semana, viernes, sábado y domingo, agarré Miguel Alemán, hijo de su perra, madre, qué feo está Miguel Alemán, güey. Sí. A las 9 de la noche estaba cerrado, cierran a las 9, Ramiro.
3: Sí, a las 9.
0: A las 9 cierran Miguel Alemán. No,
5: ¿qué?
0: Bueno,
5: ¿cómo?
0: Lo cierran porque están trabajando, güey.
3: Siguen trabajando con la obra
0: y
3: de...
0: No hay paz, entras, sales, métete, sales.
5: Por escondrujos, así te...
0: Sí, güey, salí por calles que ni conocía en mi vida, güey.
3: Diariamente.
0: Eso fue el viernes en la noche. Ajá. Y luego el sábado tenía que trabajar a la 1 de la tarde. No, a las 3 de la tarde.
5: Ahí es donde viste a Torín.
0: En los generales, sí, ahí donde vi. Ah, Torín.
5: De ahí no volví.
0: Lo vi ahí en los generales. Oye, bueno, la filota hasta acá desde Morones.
5: ¿Neta?
0: Desde Morones. También atrás, la filota para agarrar, ¿qué es ahí? ¿Azteca?
3: La Azteca.
0: Y luego sales ahí pronto a la Kia, ahí de Miguel Alemán. Yo iba ahí, boludo. Hombre, güey. Hice como hora y media, güey, desde Santa, güey. Y luego el domingo ya, pues ya más, más rápido, mejor. Pero como quiera siguen algunos pasos cerrados, mis respetos y mis...
3: Algunos tramos para la gente que...
5: Mi admiración.
0: Mi admiración completa para la gente que tiene que agarrar todos los días Miguel Alemán.
3: Diariamente, y bueno, por eso, y sobre todo después de las 6 de la tarde, ¿sí? Que hay más cierres, tome, otras alternativas.
5: Piensen que ya va a quedar,
0: ¿cómo cuándo? Porque yo no le veo.
5: ¿De qué el otro mundial?
3: Creo que no, creo que van a quitar varias columnas porque lo van a cambiar de dirección.
5: Imagínate, 17 años,
0: hijo. No, ¿sabes qué, compadre? Aquí vamos a quitar esta y vamos a agarrar un retorno para allá.
3: Siempre para el aeropuerto.
0: Para la chona, vamos a darle para la chona.
6: Chiquero, buenos días. Eloy Cavazos, aquí por Villafranca. Aquí los tacos Michael. Está el tráfico a vuelta de rueda.
0: Sí,
6: un camión ahí en... La Eloy, la Tolteca.
0: Dale, saludos, gracias, compadre. Oye, es que llegó el ingeniero de obras del metro, ¿verdad? ¿Y qué dijo, Ramiro?
5: No, ¿qué están haciendo? No. Oye.
0: Me fui de vaca. Oye, ¿por qué le eran así? Así no. Dile que no.
5: Este chamaco. Se la pasa diciendo.
0: Así no era.
3: Acuérdate que es monorriel.
5: Qué buenos días.
7: Oye, polla, dile a ese güey que no sea lambiscón, que ya les ponga Oxxo. Ya que se ponga las rodilleras.
8: Buenos días, Chiquero. Buen hombre, aquí en Lincoln, para agarrar el ligamiento, el retorno. A vuelta el calcetín.
0: Híjole, güey.
8: Maldito licor.
5: Ánimo.
0: Saludos, compadre, otro más.
9: Buenos días, Chiquero. Saluditos, bendiciones. Ahí para la emisora. Tráfico detenido totalmente aquí en Ciénega de Flores. Ocupamos libramiento. 1, 2, 3 por el libramiento. No se nota.

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7: ¡Achis, achis!
8: ¡Don Rules!
7: Amigo Don Rules, en esta mañana.
8: ¿Cómo amaneció? ¿Cómo le fue el fin de semana?
7: Excelente, achis, achis. ¿Cómo no? ¿Quién anda ahí? Salud, bueno, salud.
9: Sí, bueno.
7: ¿Sí?
9: Bueno.
7: ¿Qué pasó, papá Natas?
9: Bueno.
7: ¿Viste frijoles?
9: Bueno, ¿por qué no entrarles más? Sí, bueno.
7: Ya marcaste, burro.
9: Sí, bueno.
7: ¡Burro!
10: Bueno.
9: Sí,
10: hola.
9: Hola. Oh, ¿estamos solos?
10: Ay, palo.
9: ¿Estamos solos o qué?
10: Ando bien desvelada.
8: ¿Qué pasó?
9: Se te oye anoche.
8: ¿Sí? ¿Hasta mañana es el grito?
9: Bueno.
10: Hola.
8: Bueno, hola.
9: Pues no, que estábamos solos, Paloma.
10: No, aquí está el señor Casal.
8: Y Don Rules.
10: Y Don Rules.
9: Bueno, ¿y estos quién los invitó o qué?
8: Estamos frente con quién.
10: Yo le mando a felicitar porque también es día del locutor.
8: Uy, es cierto, Paloma. Muchas gracias.
9: Oiga, muchas felicidades ahí a los locutores y se la pasen bonito.
8: ¿Usted es amigo de locutores?
9: Sí, y...
8: Por ejemplo, ¿quién es su amigo? De sus amigos locutores.
7: Puros lirios.
9: Felicidades a todos los locutores y pues bueno, y a usted también, Casan.
7: Achis, achis, sobre, sobre.
8: No, más porque el sindicato lo indica.
9: Sí, eso.
10: Así es, a todos.
8: Oye, por cierto,
10: en este lunes.
8: Saludos bonito. A todos los locutores.
10: A todos los locutores y a toda la gente que bien bonita arranca esta semana.
8: Uh-huh.
10: Con buena vibra. ¿Dónde vamos a dar el grito?
8: ¿Dónde vas a ir?
9: ¿En tu cama o en la mía?
10: ¿Cómo que en tu cama? No, claro.
8: ¿Dónde te toca dar el grito a ti mañana?
11: ¡Felicidades a todos los locutores!
8: ¿Hoy es el día del locutor?
10: No sé a dónde ir.
8: ¿Tú salías con locutores, no? ¿Has salido con algún locutor?
10: Me han invitado a comer.
8: ¿Te han invitado? O sea, son varios.
10: Grandes locutores del medio artístico, locutores me han invitado a
9: grandes,
10: cenar.
9: O sea, grandes así.
8: Los grandes locutores,
9: de
8: por
9: edad,
8: ejemplo.
9: De edad.
10: Pero también. Otro locutor, el Meni.
8: El Meni te invitó a comer también, o sea, Pedro Tamés, el Meni.
10: Marcelina Herrera. Un día me invitó a comer, Marcelina.
8: ¿Quién más te ha llevado a...?
10: El Rayo Martínez.
8: El Rayo.
10: Un día me llevó a comer.
8: Él tiene poco, ¿verdad?
10: Camorros, me llevó a comer camorros.
9: Oye, bueno, ¿y cuándo vas a salir con uno de verdad?
8: Con un locutor, para empezar con uno que tenga licencia. Es que luego dicen que hay locutores sin licencia y licencias sin
10: locutores. Con Jaime Arizpe.
8: También.
9: Ah, no, pues ha salido con puro este...
10: Fue famoso.
8: Pero una figura.
9: Ha salido con puro pen...
8: ¿Para qué nunca saliste, no sé, con Adrián Peña, con la...
9: No, pues eso no se iban a fijar en esta...
8: ¿Por qué no saliste con Carlos Garza, Fer Núñez? Pero,
9: pues, no, lo que le digo, no se iban a fijar en esta paloma.
10: Pues
9: cállese,
10: ya quisiera que saliera con este...
8: Agarraste el puro cascajo.
10: Yo quiero que mi ignite hace
9: se está burlando de su compañero, el Rayo, ¿eh?
8: ¿Qué sé? No. Quitando al Rayo, que es mi amigo, mi Rayo de oro.
10: Con sus colegas locutores.
8: Sí, el Rayo, ¿no? Va empezando el muchacho, trae todas las ganas, trae todo el jícamo,
10: el buque,
8: la chispa.
9: Ay, mero, ¿eh?
8: Sí.
9: Ay, sí, soy el mejor, ¿eh?
8: Muy bien.
9: Sí. Bueno, y luego, Paloma, ¿qué onda? ¿Qué? ¿Cómo lo...?
10: Dígame a dónde va a ir a dar el grito.
9: ¿Cómo lo traes o qué?
8: ¿Cómo que trae qué?
9: El este.
10: Me acabo de bañar.
9: Sí, ya supe que te acabas de bañar.
8: ¿Cómo que ya supo?
9: Sí, lo vi tempranito.
10: Dijo cochino.
9: Se veía ahí desde la ventana, se veía que estaba...
10: Le dije el fin de semana que se fuera a la plaza de Guadalupe o a Podaca, o no sé, en la macro.
8: Ajá.
10: A vender banderitas o algo que saque dinero.
8: Oh, sí, ¿por qué no vende matracas, señor? ¿Algo?
9: Es que se fui, pero no, hombre, hay muchos. Dije, no, hay mucha competencia.
8: Pero usted, me imagino que tendrá algún sistema de venta, o sea, ¿verdad?
10: Algo que se mueva de perdido para que saque un dinerito.
8: O pinte caritas, verde, blanco y rojo, algo.
10: Que no esté dioquis ahí echado.
9: Bueno, pues que porque se preocupan ustedes más que mi mamá.
8: Pues es que, señor, no.
10: Pues
8: no
10: deje de exprimirle a su madre.
8: Más bien nos preocupamos. Nos preocupamos y ocupamos por su madre.
9: ¿Por eso?
10: La tuya.
8: No, o sea, por el mamá.
7: Chisores.
9: Don Raúl, ¿cómo está?
7: Don Rules, a ver, entonces, ¿dónde van a dar el grito? ¿Dónde nos vamos a comer unas campechanas, unas enchiladas, unos sopes?
9: Se le antoja una enchilada.
7: Sobres.
10: Ay, a mí sí, qué rico, unos antojitos mexicanos.
8: Ay, qué rico de ahí de...
9: Don Dagoberto, no sé si quiera...
10: Antojitos mexicanos,
8: más,
10: doña Mari.
8: Te voy a invitar ahí a rato paso por ti y te llevo...
10: Para ir con doña Mari, antojitos mexicanos, doña Mari.
8: Sí, ahí comemos y luego nos vamos a las nieves.
10: Antojitos mexicanos.
8: Ahí en la San Jorge.
10: Una nieve.
8: Ahí Juan José Hinojosa. Ahí está la Tropical.
10: A la Tropical.
8: A la Tropical. ¿Qué nieve te gusta de la Tropical?
10: Hay una... Pistache.
8: El pistache.
9: ¿No quieres una de chile ancho?
8: Hay una tropical en San Jorge.
9: ¿Una de chile ancho? No sé tanto.
10: ¿Qué fruta?
8: ¿Frutas?
9: ¿De chamoy?
10: De chamoy.
8: Hay unos de mango.
10: Deme chamoy.
9: Yo tengo de chamoy. Chico.
8: Y de ahí nos damos, ¿sabes qué? ¿Me acompañas a la subasta?
10: Ah, sí, en subasta. ¿Vas a comprar el mueble?
8: Sí, necesito comprar
10: el...
8: Es que como ya me cambié.
10: Ah, sí. Anda remodelando.
8: No, haciendo
10: muebles nuevos.
8: Pero como lo...
10: Todo nuevo.
8: Luego te invito acá... Pues ¿para qué? Bueno, ¿para qué te digo si no te dejan entrar a la colonia?
10: Pero compré una cama grande, no voy a comprar un catre.
8: ¿Para qué quiero una cama grande si vivo solo?
9: Pues si nomás le cabe un pedacito ahí de cama.
8: ¿En dónde?
9: En su cuarto. O sea, quisiera usted tener mi cuarto que tengo yo con vista al baño de Paloma.
10: Hijo, pelado cochino.
9: Lo
10: voy a reportar con las autoridades.
8: ¿Cuánto mide su cuarto?
9: No, pues de aquí...
10: ¿Cuánto mide el suyo?
9: Desde aquí hasta acá.
10: ¿Cuánto mide el suyo?
9: Como...
8: ¿Cuánto mide?
9: No, si está grandota, como...
10: ¿El suyo cuánto mide?
9: Pues te voy a mandar una foto, por lo menos.
8: ¿De qué?
10: Ay, de esa no.
9: ¿Ah,
10: ya? De su cuarto.
8: ¿Te mandó una foto?
10: Me anda mandando fotos de su cosilla.
9: Esa la traigo en 50 pesos.
8: ¿Qué?
9: La foto. Si quieres un video, 150.
8: Pero un video suyo.
9: Vendo videos.
8: Al desnudo.
9: Sí, pues ni modo que con qué.
10: Un viejo encuerado ahí.
9: ¿Eh? ¿Se le antojó?
8: No, es que no me lo imagino. No quiero ni imaginármelo.
9: Le vendo la foto si quiere, para que no me imagine.
8: No, yo para que quiero una foto suya.
9: 50 pesos.
8: ¿Cuánto?
9: 50.
10: ¿Quién va a pagar por fotos de sus miserias?
8: Hacer estar a la mujer foto de 50.
9: Tu vecina Concepción ya lleva 3.
10: Ay, mi amiga Conchis, que le gusta mucho coleccionar fotos.
9: Conchis.
10: Fotos de...
9: Conchis sí es la que sí me compra fotos.
8: ¿A poco sí, Conchis?
9: Sí, lleva como 3.
8: La de aquí, la de la cebo de Radio Centro.
10: Ahí se nos de levantando falsos. Chino.
8: Lo voy a preguntar a Conchi, no creo yo.
9: Y el Peabody.
8: De ese sí no creo.
10: Ay, no, puras cochinadas. Ya los quiero mucho, bueno. Que tenga bonito el lunes.
8: Igualmente, cuídate mucho.
5: Feliz día, compadritos. Compadre la polla. Casan Contreras y todos. Feliz día del locutor. Y muchas felicidades para Don Pete Martínez, el mejor locutor que ha tenido la radio en Monterrey.
8: Don Pete Martínez.
5: Don Rulito.
12: ¡Cállese, güey!
8: Felicidades a todos los locutores.
9: Feliz día.
8: Hoy vamos a hablar de la radio.
6: Burros. Sobres, sobres.
8: De lo que hacen, secretos de locutores.

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5: Hoy, señoras y señores, es 14 de septiembre.

0: diciembre, día de los locutores.
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2: Bueno, diga, ¿con quién tengo el gusto?
3: Hola, señor locutor.
4: La primera.
3: Si me

0: Tigres del Norte, señor locutor. Y la segunda es... mi amigo, mi hermano, mi sangre, José Guadalupe Esparza. ¡Qué hermoso!
1: ¡Bronco! El señor locutor Bronco.
0: Bronco, Bronco, Bronco, Bronco. Bronco no se va. Bronco se divide en miles de estrellitas.

0: pasando.
1: ¡Una más! ¡Día del locutor! ¡Buenos días!
2: ¿Qué tal, eh? Señor locutor, ¿va?
3: A ver, aquí.
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0: y dice:
1: señor locutor,
0: una más. Aquí está.
2: Sí. Efrenucho.
0: Alex Campa. ¿Es ratón?
3: Y Meli.
0: Es ratón, son los payasónicos. Señor. Señor locutor.
4: Sí, señor.
5: Oiga, señor locutor. Quiero dedicarle una canción a una niña que está escuchando la radio.
0: Sí, señor.
6: Está chido.

0: Bueno, pues hoy es el día de los
1: una más,
0: otra
1: una más.
0: Toño, bonus.
2: Ah, bonus track del momento ruco.
3: Aquí está
2: Mónica igual. Súbele. Oye,
0: qué
2: llora
0: bonito,
2: con eso.
0: Sí.
1: Años de no escucharla, güey. No me digas.
4: De veras.
5: Vuelve otra vez junto a mí.
2: ¡Bronco!
6: Apúrate porque yo tengo mucho sueño.
2: Bronco, los Tigres.
0: Ajá.
2: Pegaso.
3: Ajá.
2: Ratón.
3: Ajá.
2: Y Mónica igual de Lewinsky. Momento
3: Ruco. Mónica Lewinsky.
7: Buenos días, escuelita. Soy Daniel Cortés, presente. Profe, cuando salga de la escuela a las 12:25 del mediodía, nos vamos a los tacos Michael a comer.
2: Dale. Eso, muy bien.
8: Por el huevos tibios.
0: No son de nadie.
8: ¿Qué tal, chicas? Feliz día y voto por la de Ratón.
2: Pegaso.
9: Por la del bonus track.
2: Mónica igual.
0: Pegaso.
6: Señor locutor, no me pague esta canción.
0: Tres de Pegaso.
8: Riatón.
2: Momento Ruco. Uno para el momento Ruco.
8: Dos días. Ocho por el hamster.
0: Ratón.
9: Buenos días, Chitero. Feliz día a los locutores. Por la de Ratón.
10: Rocola viene en pina.
11: Voto por los Tigres del Norte y le mando un beso a Ramiro en el mero casco.
12: ¡Cállate, baboso!
2: ¡Tigres del Norte!
13: Un beso y un abrazo.
1: No se oiga.
8: Pegaso.
1: Hable recio, por favor.
9: Pegaso, compadre, por Pegaso.
0: ¡Se queda Pegaso!
2: Iba ganando Ratón, pero le dio la vuelta a Pegaso.
7: Ay, otra vez este idiota.
0: Ramiro, y es el día locutor, déjalo.
1: Vámonos entonces con esta, es la ganadora, señoras y señores, se llama señor locutor.
0: Hoy contaremos los secretos ocultos de algunos locutores.
2: Pegaso.

La del día del locutor Pegaso, Pegaso, que se presenta mañana ahí con Salomón Robles dando el grito de independencia en Apodaca. Apodaca y las Margaritas, en Apodaca ahí estará Pegaso 93.3.

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6: Bueno, vamos a continuar aquí.
7: Muy bien, amigos. Si quiero que me ayuden.
6: ¿A qué?
7: Pues ya ven que ya estoy solo.
6: Ajá.
7: ¿Verdad? O sea, vivo solo. Estoy solo.
6: Siempre. Entonces,
7: tenía años de
6: toda la vida.
7: No, o sea, nunca he vivido solo.
8: Otra vez te dieron una patada en el.
7: No.
9: Hola. 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
7: No, señor.
9: Hasta ahorita no he encontrado un lugar estable.
8: Con morbosón.
9: Es el indeseable en la familia.
7: Para andar en calzones en casa de su madre.
9: Y en el círculo de sus amistades.
7: No, o sea, tenía mucho. Anoche dormí.
8: Mejor.
9: Pues miren, duermen mejor los indocumentados que están abajo del puente Rube.
7: ¿Que donde vivo yo?
9: Pon tú que no.
7: Pero si alguien vive solo.
9: Ajá.
7: O sea, que en total soledad. ¿Qué hacen cuando están, cuando llegan? O sea, yo ahorita pues platico con ustedes, hago show,
8: mi
7: y luego
8: tengo
7: actividades, ¿verdad? Pero ya cuando llegas a tu
9: hago show, dice, hago show.
8: Mira, según
9: el showman.
7: No, tengo actividades, dije.
8: Sí. Mira, según datos del INEGI, muestran un aumento importante en México de personas solteras. ¿Verdad?
7: Y lógicamente vivían solos. Porque yo era soltero, pero vivía en casa de mi mamá. Sí. Ya no. Su espacio. No.
8: Ahora
7: encontré algo chido. Vámonos.
9: Después de 4 años. Después de 4 años del bate.
7: No había nada que llenara mis expectativas, güey.
8: Fíjate, del 2000.
7: Ya,
8: dos,
7: no, del ya 2000, encontré con.
9: No había nada que completaras.
7: No, la sé. Oye, es que están bien caras las rentas aquí en el centro.
9: $15,000-$20,000. Pero todas las casas valen eso.
8: Sí, Monterrey.
9: Porque mira,
7: buscándole encuentras.
9: Tú compras una casa y lo que te van a rebajar es lo que la vas a rentar.
7: Sí,
9: y ahora ya las casas, por muy bajita la mano, están arriba del millón de pesos. Las más baratitas, ¿verdad? Y es un cubículo, ¿verdad?
8: Por eso, o sea, sí, muy.
9: Y hay casas de 1, 2, 3, 4 millones.
7: Entonces, sí, claro, eso, ¿verdad? Digo, sí.
8: Y no son eso, mega residencias.
9: Pero en mi colonia, la de un lado la rentan creo que en 16.
7: Yo sé que en eso andan. ¿Verdad? Todas las rentas, estoy de acuerdo.
9: Sí.
7: Entonces, bueno, esa no es lo que quiero que me ayuden. Lo que quiero que me ayuden.
9: Ajá.
7: Es
8: con comida.
9: Unas vasijas.
7: Con una despensita. No tienes unas cacerolas, Romero.
9: Si quieres te instalo la regadera eléctrica.
7: No, lo que sí quiero que me instales es la tele.
8: ¿Cómo que la tele? Ah, la tele, empotrarla, sí, en el muro.
7: Pero no sé cuándo tiene tiempito el señor, ¿verdad? Que es no sé.
8: Oye, es un hombre
7: hoy,
8: muy ocupado.
7: Hoy me dice que no puede. Mañana da el grito. El miércoles, ¿tú crees que vaya el miércoles?
9: No venimos.
7: ¿Tú crees que va a ir a mi casa el miércoles?
9: No.
7: O sea, el jueves.
8: Jueves o el sábado.
9: Y a ver si puedo, compadre, porque el jueves creo que tengo que narrar una carrera de costales.
7: Y una competencia de maromas.
9: Tengo que narrar un concurso de perros.
7: No, pero ¿qué es lo que hacen cuando están en así? Al rato voy a llegar, pone que llegue como a las 5 y ya. Sí. Ya que me desocupe de mis vueltas.
9: Pon esa rola cuando llegues y así quédate un rato.
7: ¿Qué voy a hacer? ¿Con quién platico? ¿Qué hago? Necesito. ¿Sabes qué voy a comprarme? ¿Cómo se llama esas madres que les hablas? ¿Una Alexa?
8: Una Ouija.
7: Para que me platique.
9: No, tú eres de Ouija, ya.
7: Para que me platique cosas. Vamos, si no quiero hablar con mi papá, güey.

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0: 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El municipio de Guadalupe ganó grandeza por su gente en el segundo año de gestión del alcalde Héctor García, con una política social que significó bienestar, un modelo de salud humano de atención especial a la niñez, adultos mayores y familias en situación vulnerable. En salud se fortalecieron los servicios médicos de enfermería y de atención prehospitalaria de la Cruz Verde Guadalupe y la incorporación de 3 desfibriladores externos automáticos. Guadalupe avanza hacia un modelo de salud humano y un futuro con familias sanas, con el programa Atención Médica en Casa, que facilitó el acceso a servicios médicos a 780 personas postradas en cama, adultos mayores o quienes por carencias enfrentan dificultades para movilizarse fuera de su domicilio. 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
2: No puedes tener una vida positiva en una mente negativa.
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11: Estamos de regreso, señoras y señores. Buenos días, buenos días. Tenemos comentarios de lo que dice la raza esta mañana.
12: A ver, escuchemos.
11: Consejos, adelante.
13: Pollita, oye,
12: Qué triste ser como ese pobre fracasado que tiene que andar exhibiendo su vida para que sea el centro de la atención.
13: Pero más
12: pena me da que su jefa lo quiera en su casa.
13: Es show,
14: no te ganches. Todo bien en tu casa. Es show, güey, no te ganches. Somos locutores, güey.
15: Pero sí. ¡Ah!
14: Tenemos que entretener.
13: Pero sí, qué pena, güey.
14: Ah, sí.
15: Qué vergüenza.
14: Sí, me queda claro.
15: Pero si andas solterito y la vida de los solteros o mujeres. A ver, mujeres solteras, hombres solteros, su experiencia de vivir solo.
14: Exacto. Anteriormente vivía con mi hija, la mayor, pero yo, lógicamente, ya.
13: Sí, señor.
14: Sí, claro. Porque tiene 26 años. Y entiendo que se haya ido a los 20 y tantos. Lo comprendo.
15: Entonces, y llevaba un aumento, las personas en relación a la soltería del año 2015 hacia acá. Antes se casaban muy jóvenes. Ahora ya tardan más en casarse, a las parejas tardan más en comprometerse después de los 30 años, ¿verdad? Ya hablan de un matrimonio, uh-huh. Otros de unión libre y otros definitivamente pues no quieren casarse.
14: Mira, por ejemplo, Toño vive solo. Y me está dando consejos, Toño, muy buenos.
15: Sí. ¿Qué hacer para no aburrirse?
14: Sí, mi hijo,
15: para busca no caer también en depresión. Sí.
14: Mucha gente cae en depresión a veces así, por la soledad.
13: Sí. O caen de un puente.
15: Sí. O caen en el alcoholismo.
16: Llegan a la casa, se hacerte cenar, te acuestas, los ves el celular, lo mismo que haces todo el día. Afortunadamente, pues en estos tiempos tenemos celular, no sé cómo le hayan hecho en otros tiempos, pero pues hay tentaciones en el celular, se te ve el tiempo.
14: Chutarte una serie, leer un libro, por ejemplo.
15: Ándale. Sí. Yo creo que cambias hábitos cuando estabas en pareja.
14: Fíjate lo que me dijo Ramiro, y voy a buscarlo. ¿Qué me dijiste, Ramiro?
15: Yo te recomiendo que vayas a una plaza.
14: A un parque.
15: A un parque público.
13: Y busques, a caminar.
15: No, que se busque un viejito que juegue ajedrez y le haga a su amigo.
14: ¿Qué cosa? Te llevas tu. Te llevas tu café y tu té.
13: ¿Cómo está, don Rulek?
14: Don Rulek. Don
13: Rulek. Don Melquiades.
14: ¡Ah, jeez!
13: ¿Cómo está? Acaba de empezar, don Melquiades. Sí, acabo de empezar. Ya llevo 6 rondas. La madre, todo el día iba.
17: Buenos días, Chiquero. Buenos días. Felicidades para el día del locutor. ¿Qué hago estando solo en la casa? Unos chaquetones bien hechos.
13: Dale.
14: No, consejos bien.
18: Yo vivo solo, compadre. Llego a mi casa y lo primerito, chaquetón. Y si ya me quiero dormir, veo el clásico, ¿no? El clásico regio bien aburrido, compadre.
15: Para dormirse.
13: Sí.
19: Casan, pues yo voy al gimnasio. O la neta, conecto el Xbox y me puedo jugar.
13: Ahí está, solo.
14: Fíjate que antes hace muchos años tenía Xbox y lo regalé porque ya no jugaba. Pero puede ser una opción.
15: Cómprate un videojuego si te gusta. Libros.
14: Mejor le voy a poner el lado de los libros. Voy a leer, no sé. Voy a empezar por El Principito.
13: Sí. 100 años de soledad.
14: No me des en la madre. O sea, 100 años de soledad. Sí. Estás viendo que estoy solo, güey.
13: Te regalo un libro, 100 años de soledad.
14: Llegan a visitarme al depa y ves así. ¿Qué hacer viviendo solo? ¿Qué selecciones, güey?
13: ¿Cómo tirarse de un puente en depresión?
14: Sí, nada.
13: A ver, échale.
20: Pero buenos días, ¿cómo anda? Hey, Kazán, pues, ahorita que vives solo, enséñate a empotrar una televisión a la pared, güey, ponte a ver videos en internet.
15: Tutoriales.
20: Aprovecha tu tiempo.
14: Es que, mírame, no es que sea inútil, no tengo taladro, güey.
13: Pídelo prestado.
14: No conozco a mis vecinos. No tengo taladro.
15: Espérate.
14: Ahora, tengo un gran amigo.
13: Ajá.
14: ¿Qué digo mi amigo? Mi hermano, mi pom. No, ¿qué? Lo veo todos los días convivo con él. Todos y cada uno de los días. Ah, ¿y qué crees? Le encanta andar martillando y...

0: reparando.
1: Reparando. Ajá, y es mi amigo.
0: ¿Quién? ¿El Marras?
2: El Willy.
1: Marco Spain la polla.
0: Ah, sí.
2: A ver, Raza, una pregunta.
1: Va a ir a ponerme todo.
2: ¿Cómo cuánto le cobro por poner en una tele?
0: ¡Cállate, baboso! Ah, ¿lo quieres gratis?
2: Lo quieres gratis. No, compadre.
1: ¿No fuiste al otro donde vivía a ponerme una antena?
3: Es interesante que nos platiques tu historia. ¿Cómo te dejó la 1, la 2, cómo te dejó la 3 y ahora cómo te abandonó la 4?
4: ¡Cállate, baboso!
2: En exclusiva, Casa Encontrado abandonó la 1, la 2, la 3, la 4 y su mamá.
1: Díganme el abandonado.
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6: Estamos de regreso, señoras y señores, esta mañana, Chiquero Morning Show, dice que le mandemos un saludo al hijo de Conchis, David Vázquez, hijo de Conchis y de Ramiro.
7: Tienes que navegar, Ramiro, en serio.
6: Ramiro, no sabíamos que tenía. En exclusiva, Ramiro tenía un hijo con nuestra Conchis.
8: Oye, compadre, fíjate que hay famosos que viven solos desde hace algunos años.
7: Como, pero tiene lana, güey.
8: Como el actor Al Pacino. David Lee Roth, ¿te acuerdas de la banda de Van Halen?
7: Vive solo.
8: Vive solo.
7: La Pini Ramones.
9: Andaré solo.
8: Pini Ramones. El actor Ernesto La Guardia.
6: Henry Barra.
8: Que a pesar de que tienen familia, tienen hijos.
6: Ramiro Galicia.
8: Optan por vivir solos, rentar un departamento.
7: Voy a hablar con Henry para que me dé consejos. Bueno, con ustedes, viejos feos. Que con un viejito en un parque. ¿Sabes? ¿Tú crees que eso me...?
6: Pues empieza a hacer, no sé, métete a clases de refugado.
8: Sí, aprende algo.
7: Oye, hay
8: unos que te ponen a pintar.
6: Clases de repujado, güey.
8: Sí, de pintura, güey. De pintar repujado, cuadros, sí, y los vendes ahí,
6: ¿no? Sí, no sé.
7: De repente le apoyo a Ramiro, vamos a comer. No, es que tengo clase. De
6: repujado. Sí, presidente, a tejer sombreros, güey.
7: ¿A tejer o qué?
6: A tejer con el Club de las Tejedoras Locas. Sí, una señora, güey.
8: Necesitas la mente distraída, no nada más te pongas a meter mujeres ahí.
6: No, como la que metiste anoche. Luego a usarlo, luego el cuarto.
7: No, claro que no.
6: Mendigo cuchitril ese que rentaste.
7: En Valle, está en Valle.
6: En Valle Poniente.
8: Tus nuevos vecinos.
6: En Valle Poniente.
8: Tus nuevos vecinos van a decir, ay, no, ya dice el vecino otra vez.
6: Sí, otra vez.
8: Otra señora.
10: Ay, otra vez este idiota.
8: Así de... Ahora metí un poquito.
6: Y eres tú, güey.
7: No, eres palo.
6: Oye, lo que miro vestido en paloma.
7: Pensaste meterme a estudiar algo, fíjate.
8: La primaria.
6: La primaria. Termina la primaria, entonces.
7: No, animales. ¿Ves? ¿Para qué quiero? Esos son mis amigos, mis compañeros, güey.
6: Quiero meterme a estudiar la prepa, güey.
8: Saludos al Deportivo Avelino, que ganaron ayer 5-2. El negro
7: churras. ¿Contra quién jugaron?
8: ¿Qué jugadorazos? Mira, el negro churras.
7: A ver.
8: El cebolla. El barbas.
7: El zurdito López.
8: El Caín. José Luis, Pedro, el Maco, Juanito, Potro, Varela, Charlie Pachón, Sole Pirrín, no, y el Dormis.
7: ¿Quién?
8: Las figuras del fútbol.
6: ¿De dónde salieron del Tec o qué es?
8: Egresados del Cerezo de Apodaca, al Deportivo Avelino.
6: Preséntalos, pero el Ministerio Público.
7: ¿Y tienen uniforme o andan dos capiroteados?
9: Buenos días, Tercia Pipilullo. Banda, banda a la estación del...
6: ¡Ándale!
9: Me dijo mi compadre el Sepi Boy, dale carros a Tercia de Jotos, diablo.
6: ¿Qué nos vas a dar? Nos das vergüenza, güey.
9: ¿Quién te dijo que eras locutor, güey?
6: Nos das vergüenza.
10: Oye, Casán, pues yo lo que hago es, pues llego y preparo la cena. Si tengo sueño, como dice el compa, pues te bañas y te duermes. Si no, pues te pones a ver la tele. O sea, hay muchísimas cosas que hacer. Por
6: ejemplo, uy, bueno, manches.
10: Estás en el celular, si estás es en el trabajo, estás en el celular, pues en tu casa, con más ganas.
7: Digo, ver la tele.
6: Y dice el vato, hay muchísimas cosas que hacer.
7: Ver la tele.
6: Llegar, bañarte y ver la tele.
7: ¿Cuánta actividad tiene el hombre?
6: Sale a caminar, güey, algo, güey.
8: ¿Cuánta actividad? Vas a llegar a, con Casán y vas a tener una caja de zapatos, vas a estar jugando competencias así de cochinillas, güey, con un escarabajo. A ver quién llega a la meta.
7: ¿Sabes qué estás haciendo? Estoy peleando hormigas.
11: Yo cuando estoy aburrido, llego y pongo un programa de trivi para agarrar sueño.
7: Voy a ver qué hace una negra contra una roja, güey.
8: ¿Quién gana?
12: Hola, muchachos, bonito día. Primero que nada, felicidades, que tengan un hermoso y bendecido día por el Día del Locutor.
7: Gracias.
12: Que los apapachen mucho y que la vida y el Dios y el tiempo les den lo mejor. Oiga, señor Casán, mire, yo le aconsejo que se consiga una novia, pero inflable, no soltera, sino que ya tenga sus, su vida ya hecha, que ya no tenga pendientes de bebés, de niños, de crianza, de chavitos, ni de nada.
8: ¿Usted se apunta?
12: ¿Para qué?
8: ¿O qué?
12: Para que tengan manera de compartir pláticas, de que se dedique al 100 usted a ella y a usted, y, pero no soltera, sino que ya haya hecho su vida, porque si usted le consigue una muchacha soltera, pues se anda consiguiendo una muchacha que todavía trae ganado arrastrando, entonces... Sí.
8: Toma el consejo.
6: Cállate, sí, toma el consejo. No estoy siendo
12: separada, viuda, divorciada o solterona. Porque una casada, una soltera, pues no, son puros broncas, señor Casán.
7: Sí. Es que ya sí he tenido relaciones de ese tipo, señor Mimi. Yo creo que me voy a agarrar una casada, güey. Quiero vivir en peligro. Y así me mantengo despierto, güey.
6: Cómprate un perro y un bote de cajeta.
7: Escondiéndome, güey. Escondiéndome llamadas
6: clandestinas. Con eso te la pasas toda esta Navidad.
7: ¿Ves? Sí, güey. Yo creo que es la mejor opción.

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6: Qué chulada.
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4: Saludos, Armando.
5: Y que nos mande unos tacos.
4: Saludos,
6: lo más
4: chiquero.
6: Pronto posible.
5: Saludos, Armando. Un abrazo, hermano.
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6: ¿Qué dice el público conocedor de la soledad?
7: Me gustan los locutores ancianos.
8: Pero yo cuando estoy solo le agarro un cariñito a la papayita. Pero a la fruta, le agarro un cariñito y ya sabrá.
5: Ay, con esa voz mejor agárrale cariño al pepino.
6: El pepino.
7: No sé, viene la lepa. Viene un cuartillo con un cama y un sillón.
4: Un catre. Un catre.
7: Sí, señor.
4: Pues si usted,
5: es,
4: díganos.
5: Es un catre.
4: Si
5: usted está... no lo ofendas, es un catre.
6: Y de los buenos.
4: Si está soltero o vive en la soltería, vive solito o solita.
6: Vive en la soledad,
4: Con,
5: ¿qué consejos?
6: ¿Qué hace?
5: A ver, échale.
9: Buenos días, chiquero. Hablando del tema, yo antes andaba entregando farmacéutica allá en Sabinas Hidalgo, y ahí en la placita se juntaban varios viejitos, eran como unos 8 viejitos, tenían hasta su mesa ahí. Por plática de las chicas de la farmacia supe que eran personas, algunos separados, otros viudos, y les decían el club de pájaros caídos.
6: Y voy a estar.
9: Pero así trae cotorreo. Una vez se me descompuso la troca y ya les pregunté ahí a ellos, ¿sabes? Que no había un lugar para comer. Pues entre plática y plática traen buen cotorreo. La neta traen buen cotorreo. Todo lo que platican, lo que
5: los
9: vivieron.
5: Pájaros caídos.
9: Traen buen cotorreo lo que hacen cuando no están ahí platicando entre
5: sí,
9: ellos.
5: Sí, pues eso dice una persona que no trae cotorreo tampoco.
6: Sí, alguien sabe de

0: cuántas tus anécdotas a los chavos en una plaza.
1: Oye, júntate con Johnny Taco, está igual de empinado.
2: Oye, si alguien sabe de algún lugar donde se junten
0: solteros, no,
2: personas solas, güey.
1: En el Dogos. Sí. Los jueves,
2: no,
1: los solteros.
2: Yo me duermo temprano, ¿no? O sea, en las tardes.
1: Ya vas a empezar.
2: Yo me duermo a las 9.
1: No, le pones pero, güey. No, pues te vas a divertir. Bueno, quédate solo entonces.
2: No, digo, a lo mejor un día.
1: Miércoles, el miércoles de solterones.
2: Vamos, Ramiro.
1: Cincuentones en apuros.
0: Unas morras chidas.
2: En serio.
0: Donde haya morras chidas.
1: Otro enfermo, güey. Vas a platicar primero, Lolo. Quieres pichonear.
2: Bueno, no sabía eso. ¿Sería qué día?
1: Los miércoles.
2: ¿En el Dogos?
1: Sí, creo que sí, güey, por ahí va, por uno de esos días.
3: Buenos días.
1: Cincuentones en apuros.
3: Deberías de invitar a la señora Mimi, acabo de pantaleta negra.
4: No. Oye, cóbrale 300 de la pura instalación, más la gasolina de donde vas. Ajá. Ahora sí, viaje redondo. Unos
1: 600
4: pesos.
1: 600, compadre.
2: ¿Por ponerme la tele?
1: Sí, 600.
0: Pero ya conectado con el cable y todo.
5: Mis queridos.
2: ¿Ya con internet?
5: Tío Germán, mis queridos amistades de la radio. Llevar el entretenimiento al aire. Echarle fregazos. Feliz día del locutor. Todos los de la estación. La Andra 23.3. El Meni le saluda. Buen día.
1: Saludos. Gracias. Al Meni. Son las 9:32, señores. Tenemos más música, Toñito Sánchez, el Chiquero Morning Show esta mañana. Suelta la que ya sabe caminar.
2: Qué feas frases.
0: 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El lunes.
2: Ni Ramiro Rico se atrevió a tanto.
1: Súmase que se quedó, que le quedó jabón.
2: Ni Vicente Arredondo.

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5: Precaución al volante en esta mañana 9:42, el Chiquero de lunes 14 de septiembre en el día del locutor.
6: Pues como conclusión, señor, cómprate un gato, güey.
7: No, estaba pensando.
6: Como conclusión, cómprate un gato.
5: Un gato solo. Sí, y mantequilla.
7: Yo creo que.
6: Y mantequilla.
7: O sea, tener una mascota no, porque es un departamento.
6: Y una brocha.
7: O sea, es un departamento, el pobre perro va a estar ahí solo todo el día.
5: Pero ahí va a agarrar sus cosas y se va.
6: Va a decir el perro, no, voy a estar igual que el dueño.
7: El departamento, porque ahora son mil departamentos.
6: No, este es un cuchitril,
7: No, no me estás. Respeten mi hogar, respeten mi
6: santo. Es un cuchitril.
7: Respeten mi santo y hogar.
5: Aposentos.
6: Regálale, ¿qué le regalamos, güey? ¿Qué le podemos poner?
7: Regálenme algo para mí.
6: Este hogar es católico.
7: Para colgar la. Yo creo en Goku.
5: Yo creo que muebles no, güey, porque no caben, pero
6: sí.
5: Un calendario, güey.
6: Un calendario de Carelli Ruiz.
5: Sí, ándale un póster que lo pegues
6: ahí.
5: ¿No tendrás
6: ahí un calendario del Seppi Boy ahí?
5: Tengo un póster de Lady Pie, güey.
7: Qué amigos, qué compañeros, güey.
5: ¿Qué ocupas? ¿Qué ocupas? ¿Vasijas? ¿Sartenes? ¿Te falta?
6: Un tapete que diga welcome.
8: ¿Ya está listo?
6: Ya está listo
5: para ir.
8: Mira, ahora sí no estás a rajar, güey. No estás a rajar,
6: ¿sí? ¿Unas morritas o qué, Seppi?
5: Y luego nos cambiamos las cambalaches.
7: Yo creo que no, muchachos. Déjenme, primero me aclimato con los vecinos, güey. ¿Cómo son?
8: No, vecinos no me vamos a
7: chingar. No, ya sé, pero no voy a llegar a.
5: Ellos no van a saber de las orgías.
7: ¿Cómo cuántas quieren llevar?
6: ellos no saben que es una orgía.
7: ¿Cómo cuántas quieren llevar? ¿Cómo cuántas, Seppi? ¿Tres?
6: Unas tres. Greñudas, que estén greñudas, Seppi.
7: A la vieja usanza.
5: Pon un cuadro, te vamos a conseguir una calca o un cuadro, un llavero, sí. Algo de piña, una forma de, una figura de una piña, y la pones al revés.
6: Ajá.
5: Y ahí van a saber.
6: Sí, que es.
5: Esa es la señal.
8: ¿Esa es la señal?
6: Que ahí eres piñero.
7: No, no, digo, ya tengo.
6: Esa es la señal de que eres swinger.
7: Comedor, me falta una.
5: Club swinger. ¿Qué más?
7: Me faltan botes de basura que ahorita voy a ir a comprar.
5: Escoba, trapeador.
7: Ajá. Unas jergas. Escoba, trapeador, tina.
6: Sí. A la jerga te mandaron.
7: No, es que les digo que nunca he estado solo. Siempre he vivido con alguien toda mi vida. Anoche me entretuve solo porque estaba haciendo cosas en el depa y me cansé, me dormí. Pero ahorita.
8: Trabajo.
7: O sea, me voy a. No, si tengo otro más tarde, pero.
5: Una novela. Ponte a ver una novela, güey.
6: Una novela, sí. Ponte a ver.
5: A Rosa Salvaje, güey.
6: Están repitiendo Rosa Salvaje en el 28.
7: Tengo grabaciones todos los días en las tardes.
8: ¿Eh? ¿De qué?
7: Pues clientes.
6: Del palomazo.
8: Muchas cápsulas que nadie oye.
7: Grabo presentaciones comerciales.
8: Un chisme que andaba así de chapulineando.
6: Ah,
8: ¿sí?
6: Jamás.
7: Si algo.
6: No te
7: si
6: metas en problemas tengo, que salen ahorita que dependes del dinero.
7: Si algo tengo es jamás de los jamases habidos y por haber. Pero ahorita me cuentas.
8: Me llegó el dolor de que andas chapulineando. Sí.
7: No, mi niño.
5: Ahorita no te metas en problemas porque tu mamá dijo que de regreso ya no.
6: Sí. Laura dijo, era como lo que te falta ahorita, a la jerga.
7: No, como trapos.
6: Trapos también, el trapo.
7: El trapo.
6: Sí. No, ahorita está Laura así. Tiren, tiren,
7: tiren.
5: Por fin.
7: La radio que manda.
6: ¡Lo sacamos, abuela! ¡La basura!
8: ¡Abuelita, lo sacamos a la pol!
6: ¡La basura para el poniente!
5: ¡Feliz día del locutor!
6: Gracias, felicidades.

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2: La CFE no puede hacerse de la vista gorda ante los daños que provocan los apagones. Por ello, el diputado de Movimiento Ciudadano, José Luis Garza Garza, el mueblero, presentó ante el Congreso un exhorto para que la empresa responda por los electrodomésticos afectados por cortes y variaciones de voltaje. El llamado es directo a la División Golfo Norte. Informar con claridad cómo reclamar, dar seguimiento a cada reporte y cuando se compruebe que el daño fue ocasionado por la red eléctrica, reponer el aparato o cubrir su costo, sin vueltas, sin trabas y sin hacer esperar a las familias. El Congreso ya hizo su parte y puso el reclamo sobre la mesa. Ahora toca a la CFE responder con hechos y demostrar que está del lado de los usuarios cuando un problema en el servicio termina afectando su patrimonio. 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
3: Aquí en el doble impacto opinamos que le debieron haber dado más minutos a Diego el Chicha Sánchez. Nada más entró y se aventó una jugada de gol. Tuvo un disparo de pierna derecha también que puso cerca del ángulo. El Chicha debió haber jugado por lo menos el segundo tiempo completo.
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0: Me gusta escuchar la paz de las montañas, Toñito. Hoy no más. Muy buenos días, Monterrey. En este lunes, ya 14 de septiembre, hoy es día de Lolo, ¿eh? Día de Lolo locutores.
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0: ¿Qué cosa? Hoy no más.

0: ¿Verdad que sí? ¡Qué bárbaros! ¡Muy buenos días! Bienvenidos en este lunes, ya que 14 de septiembre del 2026, Toñito. Oye, felicidades a toda la gente que el día de hoy esté cumpliendo años. O no sé, Toño, que festejen algo en especial, ¿verdad? Bienvenidos al show del Sammy Boy. Hoy es día del locutor.
1: No es un
0: go. Oye, felicidades a todos los locutores, ¿eh? De las diferentes emisoras, diferentes estaciones. Porque, mira, inicia el show del Sammy Boy y están al pendiente todos, Toñito. No quieren nos hallaba la antena. ¿Qué onda, Toño?
2: Bueno, diga, ¿con quién tengo el gusto?
0: Hola, señor locutor.
3: Si me hace el favor, póngame una canción que no hable de amor.
0: ¡Felicidades a todos los locutores! ¡Hoy en su día! Yo sí le mando saludos a todos, güey, pero de ahí para acá no mandan porque les pegan, güey, ¿va? Yo sí le mando saludos, mira, aquí los que están antes de nosotros, aquí, ¿va? Le mando un saludo muy especial a los locutores, bueno, primero a todos los de la banda 93.3, ¿va? Marco Spain, Casán Contreras, Ramiro Galaxia, Germán Pluma, Henry Barra, Tomás Valdés, El Rayo, Ulises Alvarado, Seppi Boy, y por supuesto nosotros, ¿va?
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0: Qué rica amaneció el agua el día de hoy, Toño.
3: Señor locutor.
0: Locutores de la banda. Felicidades a todos los locutores aquí de la banda 93.3 hoy en el día del locutor. Ay, a los que están aquí a un lado de nosotros, antes de nosotros, aquí. Aquí a los del 92.5 le mando un saludo muy especial. Ahí para Oscar Musquiz. ¿Quién más está por ahí? El Recta. ¿Quién más está por ahí? El Mojo. ¿Quién está por ahí? Ana Chow. El Chulo. ¿Quién más está?
4: El Chícharo.
0: El Chícharo también, ¿verdad? ¿Y quién más está ahí? Bueno, saludos a todos ellos. Ellos sí les mando saludos para que les digan, Seppi le va, Seppi no, ustedes tienen miedo, güeyes, ¿no? Luego brinquemos acá a la cachonda, a la caliente, donde yo salí de ahí, Toñito. ¿Quién está por ahí? Chelita Garza, Raúl Razo, Jorge Luis Ramírez Mar. ¿Quién más está por ahí? ¿Ah?
4: Dios sabe.
0: No es un gogo. Están todos los locutores de la caliente, ¿va? Le mandamos un saludo muy especial. ¿Quién brinca para allá? La sabrosita, ¿va? Sí. Le mando un saludo muy especial ahí a
4: Anita
0: P. Anita, no, ya no está Anita P. Toño, no, hombre, Toño. No, hombre, pues ¿desde cuándo no escuchas radio tú, güey?
4: Años.
0: Bueno, ¿quién está por ahí? El Vaquero. Está Imelda Escobar. Está el Monstruo. Le mando un saludo muy especial. ¿Quién más está por ahí? Pues, ya no sé, va. Bueno, y luego ya son todas. Y luego la Lupe, va. Ahí al Bori. ¿Eh? El Bori, le mando un saludo especial. Ya no hay locutores, ya son todos, va. Yo le mando a Tochus Morochos, a los de la ranchera, va, también. ¿Quién está ahí?
4: ¿Quién?
0: Amén, va. Qué malo eres, Toño. ¡Súbele!

0: en ningún gogó. ¡Felicidades a todos los locutores de la vieja, nueva escuela, Toñito! A todos, ¿verdad? Ahí andan muchos, ¿verdad? Y muchos que ya se retiraron, a otros que corrieron, ¿va? Eres un malvado. No hables de Julio Montes, güey, ¿verdad? Que dice que él se retiró de la radio. No, lo corrieron.
1: A él lo corrieron.
0: A él lo corrieron. O sea, es muy fácil decir, no, es que yo me retiro ya porque yo ya cumplí un ciclo. No, te corrieron.
1: Corrieron.
0: Por maleta, ¿vas? No, eso yo.
1: Y viejo, ¿vas?
0: No, saludos. No, eres un malvado, Antonio Sánchez.
1: Malvadísimo.
0: El próximo que van a correr es a cazar. Chao.
1: ¿Es en serio?
2: Pedirle una cosa.
0: Que Dios no me. No, felicidades a todos los locutores hoy en su día. Les mando un saludo muy especial, ya dejando fuera de bromas y de todo. Chau, saben que nos llevamos muy bien fuera del aire. Yo cotorreo con todos. Digo, yo me llevo bien con todos, señor. Al aire somos competencia, al aire sí nos vamos a dar con todo, pero nada, no fuera del aire somos grandes amigos, ahí cotorreamos. Que por cierto, luego voy a ir a Rogelio Peralta, a ir Monterrey Music, que haga una reunión, Batoño, para ir todos a juntarnos y echar unas cervecitas, ¿verdad, compadre? Por lo pronto, ¿dónde más invitar a comer, Toño?
1: ¿A dónde vamos?
0: Híjole, ¿cómo ya? Ya cuando empezaste a patinar, ya valió que eso. ¡Feliz día del locutor! Hoy 14 de septiembre. Es una fecha conmemorativa, que fue dispuesta en 1957 por Francisco Nericano, fundador de la Asociación de Locutores, señor Tokio, ¿Desde qué año se celebra el Día del Locutor? Desde el año 1957, güey. Todavía no andaban ni en los huérfanos de tu papá, Toño.
1: No.
0: ¡Felicidades a Tochos Morochos! Que no vale la rumbota, dice Tomás Valdés, no, hombre, ¿va? ¡Qué bárbaros! A ver si nos juntamos, vamos, ¿a dónde vamos a comer, Toño? Vamos al Indio Azteca, a la Nacional, al Arbolito. Los voy a invitar a todos a comer, ¿va? ¡Ea! ¡Perros! No, a ver si hacemos una carnita asada,
3: Toño, ¿eh?
0: Va a estar sin felicidades a todos los locutores. Mira, mi compadre Juan Carlos Galindo. 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Oye, agüicho, hombre, de Tacos Michael. ¿A poco te tocó jalar hoy, güey? Dice, felicidades por su día. Hay que tomar, órale, hoy nos echamos unas chéves por el día del Lolo. 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Eloy Cavazos y Villafranca, Eloy Cavazos. Ahí están los tacos del Michael, saludos.
4: Felicidades a todos, que el día de hoy estoy cumpliendo años, o no sé, año que pasé que algo especial, ¿verdad? Bienvenido al show del CCC. Hoy es día del locutor.
0: Saludos a todos los tacos Michael. Los más deliciosos. ¡Órale! A los tacos de su preferencia, cáigale, Batoñito, mi compadre Chelis, hombre de mucho valor, tacos Don Berna, tacos el Güero 2 de abril, tacos el Naya. El sábado fui. ¿Cuándo me tocó con un remoto? ¿El sábado, va? El sábado estuve allá ya por. Estuvimos en la refaccionaria SMA. SMA, ya estuvimos. Y luego llegué a los tacos ahí de. Primero fuimos allá a los tacos del Nayarito. Y luego de regreso llegué a los de Julio Cepeda. Andaba con el bate bien desenvainado, Toño, la me.
1: No, está agresivo.
0: Hombre, traía el de aluminio, güey. Nomás escuchaba. Hombre, qué bárbaro, compadre.
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0: India como yo. Cumbia. Pero con garra, súbale.

0: arrancaron sin iniciar el show del Sepi Boy. Oye, el sábado, qué feo clásico, güey. Yo creo que es el partido más aburrido que he visto en mi vida, güey. O sea, hinches equipos, hinches jugadores, no le ponen huevos, Toño. En serio, güey. El aficionado gasta, el aficionado se cansa, ¿eh? Y deja tú, güey. Reuniones en casa, en quintas, amigos, todos, ¿eh? Aquí el que ganó fueron las carnicerías, güey, los de la Heineken, ¿va? Esos son los que ganaron, güey. Acá, el aficionado siempre el más golpeado. No hubo nada, güey, no le tienen amor a las camisetas. Sigo siendo rayado de corazón, Tinto, pero hay que manifestarlo. O sea, qué bárbaros, qué aburridísimo clásico. Es el más aburrido que he visto en toda mi historia. En serio, ¿eh? No hubo nada, no hubo pasión, no hubo entrega, no hubo nada, güey. Bien, mejor metió a los suplentes, Toño, le hubiera metido más fuerza que estos güeyes, en serio, ¿eh? Pero bueno, ni modo, hay que ir a lo que sigue, Toño. ¡Arriba el Monterrey! ¡Arriba el Monterrey! ¡Vamos a iniciar! ¡Vamos a arrancar! El chat. ¡Sapi Boy! En este lunes 14 de septiembre, fuera la hueva, fuera la pereza, los malos pensamientos, los gruñones, los malvibrosos, la gente que nada más anda de negativa, la gente que nada más anda de egoísta, la gente que nada más anda de envidiosa. ¡Fuera de aquí! Pórtese bien, sea feliz, ¿eh? Usted no pida más, o sea, que la riqueza, que nada, hombre, la riqueza más grande del ser humano es respirar y caminar, ya chingamos.
1: Habla con la luna.
0: ¿Con qué?
1: Habla con mi mano.
0: Vamos a iniciar, está mi compadre Toño, el padrote, en la consola digital, un servidor. Mi nombre es Luis. Luis Cobar Rubias. Mejor conocido como el CCCC.

0: No me canso de decir que qué rica amaneció el agua el día de hoy.
1: Qué raro, viejo, viejo.
0: Qué raro, es el Antonio Los Sánchez. Qué raro, viejón. Pues cuál raro, güey, pues amaneció bien rica el agua. Yo nunca tengo que tomes agua, Toño, ¿por qué? Nunca te veo que tomes agua, güey, ¿por qué? ¿No te gusta el agua o qué, Toñito? ¡Vamos a iniciar! Vamos a arrancar, vamos a iniciar el show del Sammy Boy. Échame líneas de contacto, línea número uno y línea número dos, rápidamente en esta mañanita. ¡Buenos días!
2: Muy buenos días, mi Sepi.
0: Muy buenos días. ¿Quién habla, hermanito?
2: El cheque de Coca Uni, compadre.
0: ¡Esa, mi cheque!
2: ¿Qué onda, mi Sepi? ¿Cómo andamos, carnal?
0: Ah, pinche clásico más aburrido, pero luego siguió el de Cruz Azul América, ese estuvo mamalón.
2: Pinche paliza que nos pusieron, pero hubo goles y hubo emociones y el juego estuvo sensacional, compadre.
0: Cheque, eso es lo bonito, que haya goles, que gane quien gane, pero que haya emoción, que haya goles, que estés entretenido viendo el juego.
2: Pero ¿para qué dice eso, vaca? Que el de clásico regio no estuvo bien malo, ¿para qué lo dice, hombre?
0: Pues es que es envidioso ese güey, hombre.
2: No, estuvo muy mal eso.
0: No, pues la neta, güey, ¿no está diciendo mentiras?
2: No, pues la neta sí estuvo aburridillo, pero por si modo, o sea, guárdatelo, va.
0: Compare, aunque las cosas duelan, se tienen que decir, o sea, el clásico no valió queso, y pues tienen que decirlo.
2: Próximo sábado, América Chivas, aunque no me preguntes, mi Sepi.
0: ¡Ay, desgraciado!
2: A las 9 de la noche, sábado.
0: ¡Ahí le voy a las Chivas!
2: Ponme lo que te pagan, mi Sepi, puéstale.
0: No, hombre, no te alcanza, güey.
2: Júntate tú ahí con Ulises, con el Toño, no, con el Toño, ahí toda la raza.
0: No te junta, güey, ni con, yo creo, ni con 3 meses de tu sueldo foráneo ahí, güey, alcanza.
2: Aquí en el aguinaldo, apuéstoselo.
0: Es malo apostar, mi cheque, nada más así, un refresco, una Coca-Cola.
2: Una carrita y con la casa de Tomás Valdés,
0: la carrita. Una Coca-Cola, nomás apostamos.
2: Ya, dijo, mi cheque. Un saludito.
0: ¡Adelante, mi cheque!
2: Eso para Toño Loco, Oscar Vierma, para la raza acá de Mamulique, para mi compadre Gerson de la esquina, para toda la raza de Minnesota ahí de Lozano, y para toda la banda que me conoce de acá de este lado, y toda la Coca-Cola Uri, y es parte del cheque, mi Sepi.
0: ¡Súbale, mi cheque! ¡Saluditos al tremendo cheque, buen amigo! De su servilleta, el Sepi Boy, de Toño el Padrote, ¿va, Toño? Eso, mejor conocido como el águila descalza. Sí, bueno, buenos días.
2: Excelente inicio de semana, padrinazo.
0: Excelente inicio de semana. Hoy es día del locutor.
2: Ah, no, pues muchas felicidades, padrino, para usted y para todos los locutores, va. Pero gracias. Más para usted, para la mera verdura.
0: ¿Para quién habla?
2: Su ahijado, el bronco de la unidad, mi Sepi.
0: ¡Ese es mi bronco! ¡Mándale un saludo, mi bronco!
2: No, pues un saludo para mi compa, el Dylan, de la W, para el pajarillo, para el cheche de la red ambiental, para la pigua de la seca, para el Willy de la granja, ¡y huehue!
0: ¡Y huehue! Saludos a toda la gente que está marcando la línea número 3, si eres tan amable, tío. La línea número 3, rápidamente. ¡Buenos días!
3: ¡Buenos días, Sepi!
0: ¡Excelente, hermoso día! ¡Excelente inicio de semana! ¿Quién habla?
3: Habla el Goofy de la 106.
0: ¡Échale, mi Goofy!
3: Un saludo para el Gay del Manzana de la Alianza. ¿Ah? Para el Chiquis.
0: ¡Órale, y para quién más!
3: Para todo, Zumba, aquí andamos de chinga.
0: Eso, hay que levantarnos, hay que trabajar, echarle ganas, carnal, ¿ok? Eso, quitémonos la hueva, la pereza, Toñito. Hay que levantarnos y agradecerle a papá Dios por un día más de vida. Y a portarnos bien, compadre. El que se porta bien le va bien, el que se porta mal se le pudre el tamal, ¿eh? Acuérdense que mira, desde allá arriba nos está viendo el mero patrón. Y él está viendo quién se porta bien, quién se porta mal, ¿eh? Así es que pórtate bien, por favor, hombre, ya, ¿eh? Portémonos bien para que nos vaya bien a todos.
4: Ya te le bailaron la cumbia de la.
0: Sí, buenos días.
2: Buenos días, Sepi Boy.
0: Buenos días, ¿quién habla, carnal?
2: Hola, Paulín de la Fundación 49.
0: ¡Salud para quién, Paulín!
2: Salud para el Alex de Pesquería, para mis hijos Ángel de la Alianza, el Iron, el Negro de los Orchos, el Alex y Mandujano Flores, el Chuy y el Compi, que estamos acá en la feria. Sepi Boy.
0: ¿Qué pasó, mi querido Paulín?
2: Equipo adelante, decreto, pura tatona.
0: ¡Lo está decretando quién!
2: ¿Cómo?
0: ¿Quién lo decreta?
2: El Paulín de la 49, famosísimo, pura chiquita mamá.
0: ¡Eso, pura totonita! Oye, bueno, pues ya está. Toñito, vamos a... Ya lo decretó el Paulín de la 49, ya lo decretó pura totonita. De aquí para adelante, pura totona, que huela puro fish. Que huela puro pescado, Toño, que huela puro, ¿qué, Toñito?
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0: ¡Saca las totonitas! Eso, échame línea de contacto, línea número uno, línea número dos. ¡Buenos días!
2: Buenos días.
0: Sí. Cuélgale, compadre. El Paulín de la 49 decretó pura totonita, ¿ok? Sí, bueno, buenos días. Buenos días. Sí, buenos días, 93-3. Claro que sí, decretaron pura totonita, ¿eh? El Paulín de la 49 dijo, yo decreto pura pantufla, ¿eh? Y se tiene que respetar, doñito, ni modo. ¡Buenos días!
2: Buenos días, Sepi.
0: Compadito, decretaron pura totonita, cuélguele, sea educado, hasta el próximo llamado. ¡Buenos días!
2: Buenos días.
0: Cuélguele, compadito, sea educado, cuélguele, mijo, cuélguele a la Berta, ¿eh? Porque decretaron pura totonita, decretó el Paulín de la 49, dijo pura totona, Sepi Boy. Saludos a toda la gente que nos escucha en el Mercado Juárez, y todo el Mercado Juárez, este territorio del Sepi Boy, ahí en el Mercado Juárez, en el Mesón Estrella, todos, reventando la bocina con el Sepi Boy, ¡súbale! ¡Buenos días! Sí, buenos días. Sí, cuélgale, compadre, cuélgale la Berta, buenos días. Cuélgale, mijo, porque Paulín decretó pura totonita y se tiene que respetar, compadrito. ¿Eh? ¡Súbale!
6: La gente
0: dice que de barro soy la número 3. ¡Buenos días! Sí, buenos días. Compadre, cuélgale, compadre, por favor. Decretó el Paulín pura totonita. ¡Buenos días! Sí, bueno, buenos días.
7: Bueno.
0: Sí, hola, buenos días, totonita.
7: Buenos días, Totito.
0: ¿Quién habla?
7: Alejandra de Pilares.
0: Alejandra de Pilares. ¿Esto dónde está, mi amor?
7: Acá en Salinas Victoria.
0: Alejandra de la colonia Los Pilares, en Salinas Victoria. ¿Qué estás haciendo tú, Ale?
7: Aquí vivo.
0: Allá vives, mi amor. En Salinas Victoria, bendito ajá. Dios, preciosa. ¿Cómo amaneció, mi amor, el día de hoy?
7: Pues un poquito crudita.
0: ¡Ay, mamá! Anoche te entró toda la cruda.
7: Sí, toda.
0: Toda te hija. Más o menos, ¿a qué horas te entró la cruda, mami?
7: Como a las 9:10 de la noche.
0: Como a las 10 de la noche te la... ¡Epa! ¿Con quién estuviste pisteando tú, Alejandra?
7: Con mi esposo.
0: ¿Con tu marido? ¿Cómo se llama tu marido?
7: Héctor.
0: El Chetorín que dijo, véngase, mami, va.
7: Y aprovechó.
0: ¿Por qué aprovechó, mami?
7: Pues ya andaba bien crudita, bien.
0: ¿Ya andabas bien pedita?
7: Ya.
0: Que te digo, véngase, mija, ahora sí. Bájese, a echar unos, bájese y déme unos chupones, ¿va?
7: Sí.
0: ¿Quién está contigo ahí, mami?
7: Mi esposo.
0: Ah, yo pensé que era el Sancho, dije, alacrán. Dime, ¿el Sancho llega el rato?
7: No, ya lo veo en la calle.
0: Mendiga desgraciada. Oye, Alejandra, ¿qué edad tienes, Alejandrita?
7: 38
0: años, mija. ¿Y qué talla de pantalón usa?
7: 9.
0: Está bien, amor gordi. ¿Buena, va?
7: Bien buenota.
0: Bien buenota, mija, ¿va? ¿Qué dice el Héctor? Véngase mi totonita, va. Oye, sí. Mi amor, ¿y cuánto tiempo tienen juntos o qué?
7: Un año.
0: ¿Un año apenas?
7: Sí.
0: Ah, cabrón, ¿qué es el segundo, el tercero, el cuarto, el quinto, el sexto, el séptimo?
7: No sé, ya perdí la cuenta.
0: ¡Ah, la gran! Oye, tú, Alejandra, ya hablando en serio, mi hija, ¿es tu relación número qué, Héctor? Dime, sí, Héctor. Ya perdimos la cuenta, güey.
8: Lo malo que te preguntes,
0: mija. Cállese usted, güey. Alejandra.
7: Mande.
0: ¿Este güey es el número qué, mija?
7: ¿El tercero?
0: Sí. Eso, pinche metichile que se calle, vamos a mí.
8: ¡Toño,
0: ah, qué onda, Toño! Oye, Héctor.
5: ¡Cállese, güey!
0: ya te ves el morrido, ¿cómo te dice, güey?
5: ¡Cállese, güey!
0: Oye, Alejandro, qué bueno, mi amor, que están contentos, qué bueno que amanecieron con bien, mi amor. ¿Y este güey no fue a trabajar o qué?
7: No, me está haciendo de almorzar.
0: ¿Te está haciendo de almorzar?
7: Sí.
0: Tamale, aparte mandilón, güey.
8: ¿Y qué tiene?
0: ¿Y qué tiene? Dile. A mí me gusta hacer, ¿va?
8: ¿A mí qué?
0: Che mandilón, vete a trabajar, güey. Por lo pronto ponte a hacer el quehacer, perro, ¿va?
7: Sí.
0: Che gato, ¿va? Alejandra.
7: ¿Te habla?
0: Dice el va, volteó Héctor y dijo, ¡miau! ¡Che gato! ¡Piau! Oye, Alejandra. Sí, ¿o qué?
7: Vamos, papi.
0: Una vez, amor.
7: Vámonos,
0: mi amor. No, una vez, mami. No, porque andas goteando, mami. Andas goteando lo de anoche, no, ni madres. Alejandra. ¿Qué canción quiere, mi amorcito, para complacerle
7: a esta? Dile a qué le huele la mano a mi esposo.
0: ¿A qué le huele?
7: Pescadito.
0: ¡Puro pescado!
7: ¡Pura mojarra!
0: ¡Ay, desgraciado! ¿De dónde eres originaria tú, Alejandra?
7: Yo soy de Monterrey.
0: Eso, ¿y este güey?
7: También.
0: Alejandra. ¿Qué canción quiere, mi amor, para complacerle?
7: Pues Pues una de Paquito Silva.
0: Algo de Paquito Silva que yo lo tenga en su santa gloria.
7: Bailarla.
0: Una para bailar de Paco Silva, Toñito. Estando ahí en la muralla. Ya, chiquillas, llegaron unas butillas. ¡Unas chiquillas!
7: No, me gusta la de Pato a la olla.
0: ¡Pato a la olla!
7: Sí.
0: ¡Pato a la olla! De Paco Silva para complacerle a Alejandra y para Héctor. ¿Qué pasó? No le entiendo nada. ¿Qué dice?
7: Que así me tenía ayer, dice.
0: ¿Cómo?
7: Tiene ensartada.
0: ¡Ponte a hacer el almuerzo, gato!
9: Ya terminé.
0: ¡Pinche mandilón! ¿Y qué tiene? Dice Héctor.
7: ¿Dónde?
0: Héctor. ¿Y qué tiene, va? Che, gato, lo que llegaste, güey. Alejandra. Échate una vuelta para el centro, mi amor. Órale, mami, de una vez, amor. ¿Cuál es la radio que manda, preciosita?
7: La 93.3 con el chulo, chulo, papacito hermoso de este tipo.
0: ¡Chiquita, ¿no? mamá! Aquí está Paco Silva y la tropa colombiana, Pato la olla. ¡93.3! En este lunes 14 de septiembre, día del locutor.

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10: 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Aquí está el buque inglés. Hoy nomás, señorito, súbale. ¡Súbale, Antonello Sánchez! Oye, pues, la temperatura máxima para el día de hoy, Toñito, será de 35 a 36 grados, la mínima 25. En este momento tenemos una temperatura ya de 30 grados en la Sultana del Norte, en la Sultana del Norte, desde Monterrey, Nuevo León, México, para todo el mundo. 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Hoy es el día del locutor, hoy se festeja el día del locutor. Felicidades a todos los locutores del área metropolitana, ¿va, Toñito? A todos los locutores del área metropolitana que siempre están escuchando la banda 93.3. ¿Qué huele? ¿Sí o qué? Está también Antonella, súbele, Antonella Sánchez. Toño el Padrote. En la consola digital, un servidor, Luis Covarrubias. Ay, no más, que hagas algo de esa rola, va. ¡Súbala, Toñito! ¡Hincha cumbión bien loco!

que andan escuchándonos en la manejada, a todos los que andan en el volante, Toñito Man, a todos los que andan escuchando la banda 93.3, a todos los que andan en las aplicaciones, a todos los que andan de repartidores, a todos los que andan trabajando y escuchando la banda 93.3 con el Sammy Boy. ¡Sí, señor! ¡Ese Chopo y ese Mai!

0: Bienvenido, vamos a continuar. Tenemos tres líneas de comunicación, tanto el 81-83-449-393 como el 81-83-4380-51. Dice:
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0: A la chingada.
1: Yo me voy.
0: A la chingada.
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0: Prieta de mi corazón.

0: Pásame línea de contacto, amiga.
1: Línea de contacto entre los Sánchez, línea número uno, línea número dos. O la número tres, la que estoy gustimando, Comarito. Buenos días.
2: Buenos días.
1: Hola, buenos días. ¿Quién habla?
2: El Pac-Man del Metrón del Carmen.
1: ¿El qué?
2: El Pac-Man.
1: ¡El Pac-Man! ¡Ay! ¿Salud para quién, Pac-Man?
2: Para mi carnal que está en el pinche baño, que no sale el pinche baño.
1: ¡Órale! ¡Épale! Sí, bueno, buenos días.
2: Ese es mi sapi, boy.
1: Ese soy yo, carnalito. ¿Quién habla, hermano?
2: El tremendísimo Guatifor, compadre.
1: ¡Adelante, mi querido Guatifor!
2: Saludos especiales, José, compadre, por el día del locutor, compadre.
1: ¡Muchas gracias, compadre!
2: Para el Antonello Sánchez.
1: ¡Ajá!
2: Para mis camaradas, los chicos Sansa, mi compadre Alfa de Bolívar, y el chino de los chicos locos. Enrique se le da un escándalo vallenato desafinado de la cumbia, compadre, ¿sí?
1: ¿Qué pasó, mi querido Guatifor?
0: ¡Dame, espérate, güey! ¡Qué Guatifor, tranquilo, mi Guatifor!
1: El tremendo Guatifor, que está escuchando la banda 93.3. Échame línea de contacto. ¡Buenos días! Sí, buenos días, buenos días, buenos días. La número uno, tuito, ¡buenos días! Yo aquí lo estoy picando, güey. Sí, buenos días, ¿quién habla?
3: Landero, acá el Pedro en Escobedo, compadre.
1: Adelante, mi Landeros, échale, Landeros.
3: Eso, mi compa el Kimi, aquí en Oaxaca, en mi morro, la güera, ahí en tierra, y gracias.
1: ¡Arre! ¡Buenos días! Sí, buenos días, buenos días, buenos días.
4: Hola, buenos días.
1: Hola, buenos días. ¿Quién habla, mi amor?
4: Alejandra.
1: Alejandra, ¿de dónde nos hablas, Alejandrita?
4: ¿Mande?
1: ¿Dónde andas? ¿De dónde nos hablas, Alejandra?
4: Acá por Lázaro Cárdenas.
1: ¿Por la avenida Lázaro Cárdenas? ¿Acá por las Torres?
4: ¿Cómo?
1: ¿Por las Torres?
4: Por las Torres, sí, acá sí, por sí. La Toyota.
1: Allá por Valle Oriente. ¿Ah? ¿Avenida Las Torres, acá por San Pedro, mami?
4: Sí.
1: Eso, ¿con quién andas, Alejandra? ¿Eh?
4: Que ando con mi esposo.
1: Ah, andas con tu esposo, mi amor. ¿Y qué andan haciendo, mi amor?
4: Voy a trabajar, me lleva aquí por...
1: Ah, él te lleva a la chamba, mami. ¿Sí, verdad? O sea, él te lleva al trabajo.
4: Sí.
1: Oye, Alejandra, pues ¿qué, eres la patrona o qué? Pues ya casi son las 11. ¿Eh? O sea, ni chinga, ya casi es mediodía.
4: Pues es que es intermedio de 11 a 8.
1: Ah, qué bueno, mi amor, es de 11 a 11.
4: 8.
1: Ay, güey, de 11 a 8, mija. ¿En qué trabajas, Alejandra?
4: Las oficinas.
1: Eso, ¿pero qué haces en las oficinas?
4: Pues acompaño a los patrones.
1: Ah, ¿tú los asistes?
4: ¿Aló?
1: Ah, es todo, mi amor. ¿Qué edad tienes, Alejandra?
4: Tengo 39.
1: 39 años, mi amor. ¿Y tu marido cómo se llama?
4: Sol.
1: ¿Cómo?
4: Sol.
1: ¿Sol?
4: Sí.
1: ¡Alacrán, che, Sol! ¿Y qué edad tiene Sol, la edad?
4: De 40.
1: 40 años, mi capa. ¿Así se llama Sol?
4: Sí, así se llama.
1: ¡Alacrán, chinga! ¿Y Sol, y tú eres la noche o qué? ¿Tú eres la luna?
4: Soy tu luna, sí.
1: Exactamente, mi amor. Oye, Alejandra, ¿y cuánto tiempo tienen de casados tú y el Sol?
4: Tenemos 22 años.
1: Bendito mi Dios, mija, te casaste muy joven, amor.
4: Sí, a los 17.
1: A los 17 años, mija. Hombre, eras una chiquilla, amor, ¿va?
4: Sí, todavía.
1: Todavía, mija. No, hombre, pues a los 17 años te usabas corpiño, mendiga.
4: Sí.
1: ¿Verdad que sí?
4: Sí.
1: Oye, mi amor, ¿y cuántas bendiciones?
4: ¿Cuatro?
1: ¿Cuatro?
4: Sí.
1: ¡Alacrán! ¿Y desde cuándo trabajas, amor?
4: Hace 4 años.
1: ¿Y quién te consiguió ese trabajo, mi amor?
4: Una amiga de ahí por la casa.
1: Una amiga de por tu casa y tú asistes a los patrones. ¿Sí? ¿Y en qué los asistes tú, mi amor?
4: Pues ahí en la oficina, lo que se les ofrezca.
1: ¡Alacrán! ¡Al patrón!
4: Claro,
1: lo que quiera, el patrón y la patrona, ¿va?
4: Sí, a los dos.
1: Está, Alejandra, qué bueno, mi amor. Y qué bueno que Sol no es el Sol no es el oso para que te deje trabajar, ¿va?
4: Sí.
1: Porque de repente hay relaciones bien tóxicas de amar que, ¿y por qué te vas? ¿Y por qué con el patrón? ¿Y qué está haciendo? No empiezan los celos tóxicos y a la madre, ¿va?
4: Sí.
1: Dice Alejandra, no digas nada, no le despiertes la lombriz a este güey, ¿va?
4: Y no le muevas.
1: ¿Qué talla usas tú, Alejandra?
4: 9.
1: ¿9?
4: Sí.
1: Ah, está bien, gordi. Buena, mamá.
4: Sí.
1: Dice Alejandra, no le despierte la curiosidad a este perro, ¿va? ¿No te va a dejar después darle unos chupones al patrón a gusto?
4: No, que sí.
1: Dime, cállate, sonso, dime.
4: Pues no se dice.
1: Se hace, va, mami. Dice Alejandra, eso no se dice, Toño.
4: No.
1: Se hace, va, mami. es show, tú, Sol.
4: Dale, que estoy oyendo.
1: Es show, güey, es show. Oye, Alejandra.
4: Mande.
1: Pero por si sí o por si no, va.
4: Por...
1: Oh, sí, sí, hija de la... ¿Qué dice el son? Ah, te doy permiso, me ándale. Ah. Oye, Alejandra. ¿Sí o qué?
4: Pues sí, ¿no?
1: ¿Vamos o qué?
4: Vamos.
1: Un tribilín, mami, me llevo a Toño el padrote. ¡Vamos, Toño!
5: Sí, que lo cuento.
1: Dice Toño bien puesto, lo luego que sí. ¡Un tribilín, mami!
4: Vamos, luego, luego.
1: Es más, miga, mira, es más, son Alejandra y el Cepi y que Toño nos grabe.
4: Órale.
1: Y cuando volteemos de repente Sol y el Toño a beso y beso. Dice Toño, nomás que no me marque, va, Toño.
5: No, me llena de chupetones.
1: Dice que nomás que el Sol no le haga muchos chupetones.
4: Que no se note.
1: Que no se note, mami. Alejandra. ¿Qué canción quiere mi amorcito corazón?
4: La de... Ay, pero es que ya pusiste Paco Silva.
1: Ya puse a Paco Silva, mija. Pero lo que tú quieras, mi amor, yo te pongo lo que tú quieras.
4: Ah, la de 20 años.
1: 20 años, señorita, de Paco Silva, para complacerle a Alejandra y para el Sol, que ya pasaron los 20 años de matrimonio, ¿tienen 22? 22. Bendito mi Dios, mi amor, que estén juntos hasta la eternidad, mi amor. Eso, ¿cuál es la radio que manda, Alejandra?
4: La 93.3, con el papi de papis, el Cepo.
1: ¡Chiquita mamá! Aquí le complacemos, aquí está Paco Silva y la tropa colombiana. Paco Silva, Paco Silva, Paco Silva, siempre presente en el show del Cepi Boy. Mañana nos vamos todos a los tacos del Dandan Boys, Dandan Boys, Dandan Boys, Dandan Boys, Dandan Boys. Afuera de Gas Ideal, mañana, ¿qué huele?

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0: ¿Qué tienes, Toño? Oye, saludos a mis amigos de todos los depósitos del Rey de Mil Coronas. En todos los depósitos del Rey de Mil Coronas. El Rey de Mil Coronas. El Rey de Mil Coronas. ¡Súbale, Ruque!
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0: Que... Recuerden, Mijes es Mijes. 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
4: Papi de papi.
0: Oye, mañana va a ser el día del grito, ma. Mañana es noche mexicana, día del grito. Mañana, viva México, hijos de María Morales, ¿no? Mañana es el día del grito.
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3: Chiquita mamá.
0: Chiquita mamá. ¿Eh? Mañana, viva México. Viva México, hijos de María Morales. Por no decirles hijos de su... No, no va a estar sensacional mañana en su casa, en su hogar, todos mexicanos y dando el grito de viva México. Mañana, ¿quién va a estar aquí en la macro? ¿Aquí quién va a estar mañana? ¿Qué grupo va a haber? No han dicho nada. ¿Quién va a estar en la conducción? ¿Tomás Valdés? No han dicho nada. Que me hablen ahorita. Ay, vato, ¿eh? No, no, no, viva México. Mañana donde usted celebre, en su municipio, en su colonia, en su cuadra, si cierra la cuadra ahí, noche mexicana, y recuerde, antojitos mexicanos, doña Mari, antojitos mexicanos, doña Mari, por tradición, ¿eh, Doñito? 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Por no decirles hijos de su puta. Vamos a iniciar, vamos a continuar, señor. Con el chal. Sassy boy. Y sobre todo que estés en la noche mexicana, Toñito, mañana, y que no falten unos Lalo o qué, ¿verdad? Unos Lalo o qué. Que esa frase se vuelve a costumbre. Mañana en el día del grito, en el día del trabajo, en la carne asada, viendo el fútbol. 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Échame líneas de contacto, mijo, mijo.
5: ¿Buena?
6: ¿Cuándo hay, padrino?
0: ¿Qué pasó, hijo? ¿Quién habla? ¿Quién habla, hijo?
6: El Capú Escobedo.
0: ¡Es a mi capo!
6: Bueno, padrino, una rolita, ¿no?
0: ¿Cuál quiere, mi capo?
6: De la Lola, la Pasión Vallenata.
0: ¿Salud para qué, mi capo?
6: Ahí para el Buru, acá de la Nueva, y para otro camarada que lo conozco, por aquí anda jalando, dice así.
0: ¡Órale! ¿Hoy no te tocó, foráneo?
6: ¿Dónde?
0: ¡Puro local!
6: La es local, estamos aquí por el centro de Monterrey.
0: ¡Es todo, mi capo, échale! ¡Buenos días! Sí, buenos días, buenos días, buenos días, buenos días. La número uno, Tinto, buenos días. ¿Quién habla, carnal?
7: Soy Roy, el router.
0: El router, saludos para quién, échale.
7: Hey, saludos ahí para la gente de Curándiro, Michoacán. Acá andamos en la Florida.
0: En la Florida, en la Unión, Americana.
7: Así somos, de la gracias a Dios.
0: Bendito mi Dios. ¿Originario de dónde, capo? ¿Tú?
7: Michoacán.
0: De mero Michoacán. Bueno, pues.
7: De mero
0: Michoacán. ¿Y cuánto tiempo tienes ya en la Florida?
7: Tengo un mes, hace un mes exactamente, estuve ahí en Monterrey.
0: ¡Ábrele! ¿Y qué andabas haciendo, güey?
7: Pues ahí fui a avisar.
0: ¿Fuiste a la visa?
7: Sí, ahí me vine contratado.
0: ¡Qué bueno, hermano, qué bueno, qué bueno! Muchas bendiciones, hermanito, ¿ok?
7: Gracias, gracias,
0: mi gusto
7: saludarte.
0: Igualmente, compadrito. Échame líneas de contacto, Toñito. Rápidamente, la número uno, la número dos, la número tres. ¡Bueno!
2: Un saludo para toda la banda de Epic.
0: ¿A toda la raza de Epic?
2: Sí, que se dedica al aire acondicionado.
0: ¿De parte quién?
2: De Saúl.
0: Es todo, mi Saúl. Buenos días. Buenos días, buenos días, buenos días, buenos días. Línea número uno, línea número dos, línea número tres. Sí, buenos días. ¿Quién habla?
5: Bueno.
0: Sí, ¿quién habla?
5: El Alfonso, mi Cepito, fan número uno.
0: Es todo, mi Ponchito. ¿Dónde anda, Poncho?
5: Acá en Valle Oriente, Cepi Boy.
0: ¿En dónde trabajas?
5: Trabajo en el SAM.
0: ¿En el SAM? ¿Sí, de Valle Oriente?
5: Sí, acá trabajo, de este lado.
0: Órale, carnal. ¿Salud para quién?
5: Un saludo para mis camaradas de Multiservicio Ramírez, ahí en la carretera Podaca, Huinalá, mi Cepi.
0: Eso, Multiservicio Ramírez.
5: Sí. Oye, y para don Fernando.
0: Ajá.
5: Que anda pagando bloques en todo Ciénegas.
0: Todo para don Fer. Ponme
5: una canción.
0: La que usted guste. La que usted guste y mande, ¿cuál quiere, mi Ponchito?
5: La de Pipe Peláez, un amor de verdad.
0: Un amor de verdad. ¿Estás en el Costco de ahí de Valle Oriente?
5: Así es, Cepi, todo conoces.
0: ¿Eh?
5: Tú todo conoces.
0: Ah, me compadre, ¿cómo no? Pues ahí voy y surto mi mandado en el Costco.
5: Oye, ¿sabes dónde fui el viernes?
0: ¿A dónde, compadre?
5: Jacatoro.
0: ¡Jacatoro!
5: ¿Aquí en la universidad?
0: ¿A qué universidad andabas?
5: Sí, ahí fui a taquear. En la mañana y en la tarde, fui dos veces.
0: ¿Y qué tal?
5: Muy rico. Y te voy a decir algo, y es accesible, está muy bonito el lugar, ¿eh?
0: Es todo, carnal, ya está, mi Ponchito. ¡Reviente la bocina, mi Ponchito!
5: ¡Ponme la rola!
0: ¡Escucha, güey! Aquí está, ¿de quién es la rola? De Pipe Peláez.
5: Un amor de verdad.
0: Esa también la canta Irik Escobar.
5: ¿Eh? Así es, pero me gusta más con Pipe.
0: Con Pipe Peláez, hoy nomás.
5: Te la dedico, mi Chapi.
0: ¡Epa, güey! ¡Lleva todo mañoso! ¡Oye, Pipe!
1: ¿Sí? ¡Eche puñetas!
0: ¡Pipe! ¡Eche Pipe Joto, doño! Uno nunca está con... Ese bloque de línea de contacto, línea número uno, línea número dos, si es amable, el 8183-449393, el 8183-4380-51, además del 811-690-8933.
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0: ¡Alacrán! Sí, bueno, buenos días. ¿Quién habla, carnal?
9: El tremendo y único Rodo de Valle Verde, mi Cepi.
0: ¡Échale, mi Rodo!
9: No, pues un saludo para ti, felicidades por ser el día del locutor.
0: Gracias, ¿verdad? Hermanito, gracias.
9: Para todos los locutores, para Toño, cuerpo de capibaras. y ya estoy listo, para el de sol a sol. Ya me regalaron los boletos.
0: ¿Para cuál, carnal?
9: Para el evento de sol a sol en la expo.
0: ¡Ah, la expo! No, amén, no sé ni quién sea, no sé ni quién vaya ahí, amén.
9: Sí,
0: Valpata,
9: chido,
0: buenas tardes. ¡Es todo, mi Rodo! ¡Súbale, carrito, súbale, carrito! ¡Buenos días!
10: ¡Buenos días, mi Cepi!
0: ¡Buenos días! ¿Quién habla, carnal?
10: El Cristo de la Indepe, ya se la sabe.
0: ¡Échale, mi Cristo! ¡La salud para quién son, mi Cristo!
10: A toda la gente de la Indepe y de aquí para adelante, mi Cepi.
0: ¡Decrétalo, Cristo!
10: Decretado, de aquí para adelante, pura chiquita mamá.
0: ¡Es todo, mi Cristo! ¡Salud! Empezamos contigo, rúpate el chorizo, güey, man. Empezamos, ya lo decretó el Cristo de la Indepe, dijo, pura totonita, güey. ¡Buenos días!
11: ¿Qué onda? Buenos días.
0: ¡Buenos días! ¿Quién habla?
11: Caro, de acá de la Alianza Real.
0: Caro, de la Alianza Real. Esto pertenece a Escobedo Bello, mami.
11: Sí, así es.
0: En los límites de Escobedo y el Carmen, ¿verdad?
11: Ajá.
0: ¿Qué andas haciendo, Carito?
11: ¿Sí?
0: ¿Qué andas haciendo, Caro?
11: Pues ando descombrando en el escombro y todo eso.
0: ¿Andas qué?
11: Ando descombrando en lo de la obra.
0: ¿Andas en la obra, mami?
11: Sí, no,
0: ese trabajo es rudo, mija, es para puros vatos.
11: Puras de esos hay acá en Escobedo.
0: Dime nada, pero ese trabajo es para puro hombre, mami, ¿no?
11: Pues sí, pero pues, ya ve.
0: Dile nada, a mí me la pedes Prado, va, mami, dime. Oye, Carito, ¿qué edad tienes tú, Carito?
11: Tengo 25 años.
0: 25 años y andas en la obra, amor.
11: Así es, ya tengo 2-3 añitos trabajando en esto.
0: ¿Qué talla de pantalón usas, Carito?
11: Ay, estoy bien delgadito, soy 3-5.
0: ¿Entre 3 y 5?
11: Sí.
0: Hombre, es una Barbie, mi amor.
11: Claro.
0: ¿Qué andas haciendo ahí? ¿Pero estás casada o soltera tú, Carito?
11: Casada.
0: Casada, mami.
11: Sí.
0: Pinche perro, mija, ¿con quién te casaste, mija? Pues te tienes la obra, mami.
11: No, pues con Morricio también, de ahí de la Alianza.
0: También de la Alianza, mija. ¿Y también trabaja en la obra o qué?
11: No, él anda en... es técnico en lo de la luz.
0: Fíjate, pero... ¿Cómo, mija? O sea, ¿cómo tú siendo un técnico de la luz? O sea, ¿cómo te manda a trabajar a la obra?
11: No, a mí me gusta trabajar.
0: Sí, yo te entiendo, mija, pero andan varias mujeres, ¿o eres la única?
11: Ahorita soy la única.
0: Fíjate,
11: por el panteón municipal.
0: Imagínate, sueltas un pedazo de carne en una jaurina de tigres o de leones. ¿Verdad?
11: Sabe que no me puede andar cuidando y sabe lo que tiene.
0: Exactamente, mi amor. Pero mi amor, o sea, 25 años, talla 5, eres una Barbie, mami.
11: Claro.
0: Yo te tuviera en la casa en un pedestal, mami.
11: Claro que sí.
0: Yo te tuviera en mi casa en un pedestal que no te dé ni el aire, mami.
11: Ya sé, no, ya tomé muchas vacaciones.
0: Pues sí, mi amor, pero no se vale, mi amor. Con esos pinches calorones es para que tú estés en tu casita, en tu hogar, descansando, mami.
11: Sí, yo sé, pero igual no ando fuera, ando dentro.
0: Pues sí, mamita, pero, ¿cuántas bendiciones tienes?
11: No tengo hijos.
0: ¿No tienen hijos, mija?
11: No.
0: Pues, ¿cómo se llama tu marido?
11: Andamos de la vida recia.
0: ¿Cómo se llama tu marido?
11: Diego.
0: ¿El Diego que vende pura agua de arroz o qué? Imagínate, Toño, 25 años y el vato... No, hombre, mija, ya... Mami.
11: ¿Dónde?
0: ¿Sí o qué?
11: Sí o qué.
0: ¿Vamos o qué?
11: ¿Vamos o qué?
0: Mami.
11: Mande.
0: ¿Cuánto te pagan por semana ahí, mija, por andar descombrando?
11: 3,000 pesos.
0: Mami, yo te los doy, mami, en un día, mi amor, ¿sí?
11: ¿Vamos o qué?
0: Nada más para que vengas y me hagas piojito.
11: ¿Vamos o qué?
0: Dime, si te hago pen, que no te haga piojito, ¿eh? Nada, como quieras una feria de 3,000 bolas, Toño, por semana, está bien, mija, son 12 bolas, ¿va? Al mes. Sí, sí. Está bien, amor.
11: Eso sí, quiero que me pongas una canción.
0: Y aparte también de la canción, ¿qué quieres que te ponga?
11: Lo que quieras.
0: ¡Ay, mamá! ¿Qué canción quiere, Carito?
11: La de Historia de Dos Amigos.
0: ¿Historia de Dos Amigos?
11: Sí.
0: ¿Quién la canta esa?
11: Ay, ahí te voy a quedar mal.
0: Historia de Dos Amigos, Toño, en vallenato, para complacerle a Carito. Oye, Carito.
11: Mande.
0: Y en serio, mija, andas con la pala en chinga.
11: Así es.
0: Imagínate, mi amor, no se vale, amor. ¿Dónde vives, mi amor? ¿En la Alianza?
11: Sí, en la Alianza Real.
0: Adiós la Alianza, adiós el escombro. Venga, cumbre feliz, mami.
11: Uy, nomás.
0: Aquí está tu sugar, mami.
11: Ay,
0: no te va a faltar nada, mi amor. ¿Cómo ves? Dime, a decir, caro, hinche loco.
11: Hinche loco.
0: Loco, loco, pero bien que te la coloco. Chuy, va, mami.
11: Claro.
0: Oye, carito.
11: ¿Mande?
0: ¿Y qué tal la noche el Diego, mija? ¿Sí se dejó Cayetano anoche el Diego?
11: Con todo.
0: ¿Qué edad tiene el Diego?
11: Tiene 26 años.
0: No, mija, pues están morros los dos, mija, cálmate. Sí. Usted trae lechuga hasta para traer leche, hasta para el cereal y para todo, ¿va?
11: Claro. ¿Y me tiene desde que tengo 19 años?
0: ¿Qué?
11: ¿Él?
0: ¿Estás con él desde los 19?
11: Así es.
0: Bendito, 6 años ya, mi amor.
11: Gracias a Dios.
0: ¿Casa propia o están derrimados?
11: Estamos arrimados.
0: ¡Tamale! ¿Con quién?
11: Con mi suegra.
0: Con tu suegra, amiga, chinga. ¿Y qué dice tu suegra? ¿Para qué trabajas, hija?
11: No, también ella trabaja.
0: También, oye, pura gente trabajadora y la Alianza Real, mami, ¿va?
11: Claro.
0: Acuérdate, mija, en Escobedo, todo Escobedo y en todo Nuevo León. Mijes es mijes, mijes es mijes, mijes es mijes, por donde te fijes, ¿ah?
11: Claro.
0: Carito.
11: Mande.
0: Adiós la Alianza, mija. Adiós ese escombro y venga cumbres el lead.
11: Adiós Alianza Real. Hola Cumbres.
0: Adiós a la Alianza Real. Bienvenido Cumbres el lead. ¿Sí o qué?
11: ¿Sí o qué?
0: Carito.
11: Mande.
0: ¿Cuál es la radio que manda, preciosa?
11: La 93.3 con el papi de papi del Cepi hoy.
0: ¡Amará!
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0: Aquí está el poder vallenato, historia de dos amigos.
13: ¿O amigas?
0: Puede ser, bato. Aquí le complacemos, Carito.
13: Carito, en la obra, Toño, 25 años. Mejas.
0: ¡Se grita mamá!

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1: En San Nicolás, debido a la celebración del tradicional grito de independencia, el municipio informa que habrá restricciones viales en las calles aledañas al edificio de la presidencia como Nicolás Bravo, Matamoros, General Terán, Mariano Escobedo, entre otras. La Secretaría de Movilidad dio a conocer que las restricciones comenzarán el día de mañana a partir de las 14 horas, mientras que la vialidad habitual volverá a la normalidad el día miércoles a partir de las 12 del mediodía. Por lo anterior, se pide a los automovilistas buscar otras alternativas viales si circulan cerca del área citada. 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
9: Vámonos de lleno, mi querido Antonello Sánchez. Son las 11 ya con 7 minutitos. Tenemos una temperatura en Monterrey. Déjame informarte que tenemos 31 grados de temperatura. Vamos a iniciar, arrancar este lunes 14 de septiembre, día del Lolo, día del locutor. Hola, señor locutor. Felicidades a todos los locutores del área metropolitana y de todo el mundo, Toñito.
10: Buenos días, mi Cepi Boy.
9: Buenos días,
10: mi Cepi Boy. Feliz día del locutor.
9: Gracias, compadre.
10: A ver si para las consentidas me complaces con la de A tu basura de Arnulfo Junior. Bendiciones.
9: Igualmente, compadre, bendiciones todo mundo. En este lunes ya 14 de septiembre, día del locutor. Sí, hoy es día del Lolo, del locutor. Felicidades a todos los locutores del área metropolitana, de todo México, de todo el mundo mundial. Felicidades, locutores.

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7: Buenos días, mi Sepi Boy. Con Las Consentidas, compláceme con la de Hojita José. Y feliz día del locutor, el mejor locutor de la radio de Monterrey, el Sepi Boy.
8: ¡Muchas gracias, compadre! Aquí está Bronce en Las Consentidas del Sepi Boy.

0: cuando escribo y de las consentidas, compláceme con la de ese del título Rey del Camino. Saludos de acá a la Nueva Esperanza.
1: Saludos a toda la gente de la Nueva Esperanza. Aquí está los Reyes del Camino. Se llama ese. Y las consentidas son las 11:15, 31 grados, Monterrey.

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5: Buenos días, Luis Enrique. Feliz día del locutor.
4: Gracias.
5: Un saludo para todos ahí, para Henry, para Ulises, para ti, con mucho cariño, un abrazo.
4: ¡Estelita Nene!
5: Prieta Casada de Albert Zamora, para que la niña, gracias.
4: Órale, aquí está la Prieta Casada, Albert Zamora y Talento, y les consentidas del Sepi Boy. Mándame tu audio, 811-690-8933. Las consentidas, Sepi Boy, Sepi Boy, Sepi Boy. Peace.

0: felicidades, día locutor.
1: Muchas gracias, compadre.
0: Un placer con la Romance Oculta de los Tigres del Norte. Saluditos, mi Cepi. Cepi, las consentidas, Cepi.
1: Estado, carnal, aquí está Romance Oculto, aquí están los jefes de jefes. Los Tigers del Norte, las consentidas del Cepi Boy, Luis Cobarrubias.

0: días, mi Chepi.
1: Buenos días. Mucha
0: felicidad por el día, en tu día, el día del locutor.
1: Gracias.
0: Y si me puedes complacer con la de Aguante, Inspector. Y un saludo por la edición de Buenavista.
1: ¡Órale! Aquí está Aguante Corazón, Inspector. Y los consentidos del Zombie Boy. Luis Covarrubias, mándame tu audio. 811-6908-933. Las consentidas de la banda.

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5: Buenos días, Epi, buenos días.
4: Buenos días.
5: Las consentidas, la de No Me Conoces Aún, del grupo Palomo.
4: Aquí le complacemos, compadre, aquí está Palomo. Se llama No Me Conoces Aún. En las consentidas de la banda 93.3, Luis Covarrubias, el Sammy Boy. Pura banda 93.3. Recuerda, mijes es mijes por donde te fijes, soñito, ¿eh?

0: Buenos días, Epi Boys.
1: Buenos días. Saludos
0: desde Guadalajara, Jalisco. Feliz día del locutor.
1: Gracias, compadre.
0: ¿Puedes ponerme ahí una cancioncita de Lalo Mora?
1: Ahora, compadre, que está el rey de mil coronas, Lalo Mora, hasta Guadalajara, Jalisco. Ahí en Guadalajara, Jalisco, todo mundo escucha la banda 93.3 con el Sappy Boy.

0: Cepi. ¿Cómo estás? Dios te bendiga, Cepi. Oye, felicidades por el día del locutor. Ahí ponme la de Bobby Pulido, la de Desvelado.
1: Aquí le complacemos, compadrito, que está Desvelado, Bobby Pulido, a las 11:36. Tenemos una temperatura de 32 grados en la Sultana del Norte. Sí, estamos transmitiendo desde Monterrey, Nuevo León, México. Somos Grupo Radio Centro, banda 93.3, la estación.

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4: Buenos días, Epi Boy. Buenos días. Antes que nada, felicidades por el día del locutor.
5: Gracias.
4: A todos, pero principalmente a usted.
5: Gracias.
4: ¿Nos puede poner la de Jorge Celedón? Qué bonita es esta vida.
5: Se llama esta vida Jorge Celedón. Y las consentidas de la banda 93.3. Mándame tu audio, órale. 811-6908-933.

0: Saludos, Epi. Feliz día del locutor.
1: Gracias, compadre.
0: Una de Alma Pulido. Te deseo lo mejor.
1: Se llama ¿Quién crees que soy? Aquí está Alma Pulido. A los 11:45, ya 11:45.

0: Marisela en las consentidas de la banda 93.3. Vamos a continuar con más, mi querido Antonio Sánchez, pícale.
1: Jefe, muchos días por este día, que sean muchos, muchos días más en esa bonita estación, y hola, complázame con la de Viento de Caifanes.
0: Aquí está Caifanes, se llama Viento en las consentidas, no le cambies. Viene Germán Pluma, 12, de 12 a 2 de la tarde, con el mundo loco, el loco mundo de Germán Pluma, 2 de la tarde, Master, Tomás Valdés, 8 de la noche, Juanito Henry Barra. No te desconectes nunca de la banda 93.3, banda 93.3, con el Sappy Boy.

0: 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En Apodaca, debido a las celebraciones de las fiestas patrias, el municipio anuncia cierres viales desde este lunes 14 de septiembre a partir de las 19 horas en el área colindante a la plaza principal y edificio de la presidencia. Por lo anterior, se pide a los automovilistas tomar sus precauciones. Entre las calles afectadas están Ignacio Zaragoza, José María Morelos, Mariano Escobedo, Jerónimo Treviño, Benito Juárez y otras. Elementos de vialidad y tránsito estarán presentes abanderando estos cierres temporales y darán información sobre alternativas viales. 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
2: Con el empate en el clásico 143, el equipo de Rayados llega a 10 puntos, muy bajo, todavía no se mete a zona de clasificación. La Raya tiene que revertir esto, porque hay que decirlo como es, tanto Monterrey como Tigres están teniendo un torneo bastante malo.
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Son las 12:02.

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0: corto, en corto, en corto, con pesado, mis queridos chavacanos, en corto, es la raza en corcho. Bienvenidos a la Universidad de los Medios de Comunicación. Pita Mes me acompaña en la producción de audio. Qué calor, ¿eh? 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

0: continuar. Línea número uno en la uno, tengo un clientacho.
1: Qué buen puntacho. ¿Cómo te llamas, hermano?
2: ¿Qué onda, papi? Jorge.
0: Jorgito, ¿dónde hablas, Jorgito?
3: Nada se grabará.
2: De Guadalupe.
0: ¿Qué parte de Guadalupe, Jorge?
2: De
0: San Sebastián. De San Sebas, Ciudad Guadalupe. ¿Qué pasó, hermano? ¿Cómo andas en clases de pajarología, hermano?
2: Hombre, ando bien empinado como...
0: Fíjate que este pájaro que te voy a echar es un pájaro muy raro. Súbele poquito, Pedrito, un poquito mi audífono. Perdón, perdón, un puntito. Ay, mero, mero. Muchas gracias. Ahora sí, hermanito, este pájaro que te voy a echar es raro. ¿Sabes por qué, güey?
2: ¿Por qué?
0: Este pájaro es muy raro, güey. ¿Sabes por qué?
2: ¿Por qué, güey?
0: Este pájaro le gusta que lo agarres a golpes.
2: Ah, chinga.
0: ¿Cuál es el pájaro que le gusta que tú lo golpees? ¿Cuál es?
2: No sé.
0: Es el pájaro que le gusta que lo agarres a puñetazos. Le gusta que lo agarres a puñetazos, ¿cómo ves?
2: No, mames.
0: Hasta que se le salga todo el mole, todo el engrudo. No, cállate loco. Oye, hermano, ¿qué rollo, güey? ¿Cómo andas en clase? ¿Qué? Fíjate que tengo el enigma, hay varios. Tengo, por ejemplo, el enigma del coyote y el correcaminos. El enigma de la tandera que se hizo la muertita. ¿Cómo se llama? Vaneida, Vaney Pluma. El enigma de la tandera. Ah, ¿quieres el enigma de el correcaminos? Ah, ¿cómo no?
1: ¡Qué pacho! ¡Qué pacho! ¡Qué pacho, compadrito! ¿Quieres el enigma del coyote y el correcaminos? Ahí está el atolaje. En aquellos años estábamos, me acuerdo, en el canal 12, mi compañero Globito, mi compañero, perdón, ya la estoy cajeteando, mi compañero Lazarito, es que me levanté bien temprano, compadrito. Y te platico el otro día, fíjate una cosa, organicé un evento porque cumplí aniversario allá en San Nicolás, en el Teatro de la Ciudad. Hombre, aventamos la casa por la ventana, compadrito, publicidad, todo. Pregúntame quién fue.
2: ¿Quién fue, güey?
1: No fue nadie. Ahí está el atolaje. ¡Qué pancho! ¡Qué pancho! ¿Cuál enigma quieres, compadrito?
2: El coyote, güey.
1: El enigma del correcaminos y el coyote.
2: Primero.
1: ¿Es cuando?
4: Sí, soy pobre, pero no cochino.
2: Ya tu madre.
0: No aguantas nada. Ya ves, hambre, no aguantas nada. Entonces no vas a aguantar el enigma de la ciudad sigue oliendo a miados de gato.
2: Ah, no, el de la tandera, güey.
0: El enigma de tu hermana, la tandera que se hizo la muertita.
2: Fíjate que fuera tu prima, güey.
0: De hecho es mi hermana, güey. Cállate. El enigma de Vaney Pluma. La tandera que se hizo la muertita es cuando...
4: Pobre, pobre, pobre. Sí, soy pobre.
2: Tu madre.
0: ¿Cómo ves, mijo? ¿Qué te parecen los enigmas?
2: Está chido,
0: compadre. Está chidito, mijo. Las dos al aire. ¿Quiénes están las dos? Buenas tardes, hola, bueno.
5: ¿Qué onda, Germán?
0: ¿Quién eres, hermano?
5: Habla Sebastián.
0: Sebastián, ¿y piensas que en otro lado las algas más verdes son? ¿Y piensas que allá arriba se puede vivir mejor? ¡Bajo el mar! ¡Bajo el mar! Tienes nombre como de cangrejo, güey.
5: Algo. Oye, Germán.
0: Mande, ¿qué pasó?
5: Bueno, felicidades por tu día de locutor.
0: Ah, gracias, sí, gracias.
5: Y pues nada más por eso te tengo un pájaro.
0: Échale.
5: ¿Cuál es el pájaro que festeja contigo de ladito el día del locutor?
0: ¿Cuál es el pájaro que festeja conmigo de ladito el día del locutor? ¿Cuál es?
5: El que te embarra de betún la velita.
0: Está bien. Ahora yo te voy a echar un pájaro. ¿Cuál es el pájaro? Mame mi momu.
5: ¿Sí? No.
0: ¿Sabes cuál es el pájaro? Mame mi momu. ¿No?
5: No.
0: Es el pájaro en salivas, digo, en sílabas. Perdón, me equivoqué. Y este va para
5: mí, ¿no?
0: Y este va para mí, mira, escucha, esto va para mí.
6: ¡Pinche puñetas!
0: Para mí. Oye, hermano, ¿qué rollo? ¿No es que te alivianes? ¿Te noto medio apergatado? ¿Qué te pasa?
5: Ando jalando.
0: Pescuezos, güey.
5: Aparte.
0: Oye, hermano, ¿qué rollo, papito? ¿Cuál enigma quiere mi rey santo de oro?
5: Quiero el enigma de la tandera.
0: Ah, el enigma de Vaney Pluma, la tandera que se hizo la muertita.
5: ¿Tu carnalita?
0: Sí, hombre, fíjate nomás, se hizo la muertita la condenada, pero ya salió a dar declaraciones, dice que pues que sí va a responder, ¿cómo ves? Pero pues la onda es que responda ya, ¿verdad?
5: Pues sí, pues apenas.
1: Oiga, compañero, pues ahí tiene, hombre, que la tandera está la muchachita.

0: que es lo mismo, güey.
1: Es lo mismo, también andamos cambiando también en esos lados.
0: Oye, hermano, qué buena onda, qué rollo, hermano, qué onda, qué, güey. Eso que te alivianes, papito. ¿Qué onda? ¿Cómo andas en clases de pajarología?
1: Anda bien empinado.
0: Fíjate que este pájaro es un pájaro muy raro, güey. ¿Sabes por qué? ¿Cuál es el pájaro? Este pájaro es muy raro porque este pájaro es único en su especie. Este pájaro es muy particular. ¿Cuál es el pájaro único en su especie?
1: ¿El pájaro que es nomás o qué?
0: Este pájaro es diferente a todos. Fíjate bien en la pregunta. ¿Cuál es el pájaro que es diferente, es único en su especie? ¿Cuál es?
1: No.
0: Es el pájaro peculiar. Digo, peculiar, perdón. Me equivoqué. Peculiar. Oye, puños, ¿qué rollo? ¿Qué onda, qué, güey?
1: Ahí te viene un enigma, ¿no? El del correcamino.
2: ¿Tienes un ganso?
0: ¿Cuál quieres?
1: ¿El del correcamino?
0: Ah, el enigma del correcamino es el coyote.
1: ¿El coyote?
0: Es cuando... ¿Cómo ves? Son los enigmas de la banda, el cotorreo de la 93.3, es una estación de contenido, de diversión.
2: ¿Qué dijo que la está jalando el estúpido?
0: Ajá. Una estación de contenido, de diversión, de ambiente.
3: ¡Qué bueno, hombre!

qué buena rola, muchangos, qué buena rola, gracias, 93.3, la Universidad de los Medios de Comunicación está al aire, gracias. Los invitamos para que sigan, nos sigan en nuestras plataformas digitales, en nuestras cuentas de Facebook, Instagram, YouTube, TikTok, como Banda 93.3. Y a mí, si quieren seguirme, me pueden encontrar como Germán Pluma 45 en Instagram. Si quieren, si no, pues no, porque a huevo no.

Ah, qué buena rola. Solito para la raza, por la avenida Alfonso Reyes, pasando Ruiz Cortines frente a la Coca-Cola, ahí en el Hotel Plaza Regina, echando patita, hombre. Climados, qué rico. Ahí en la colonia Regina, todo el centro de la ciudad es territorio de Germán Pluma 93.3. 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Vamos a continuar, si ustedes me lo permiten. En esta bien llamada única y auténtica universidad de los medios de comunicación. Saludos para toda la gente que nos escucha en Ciénaga de Flores. Hombre, gracias por estar sintonizando la Universidad de los Medios de Comunicación.

Saludos a toda la raza aquí por la avenida Colón, en la Sarabia, la raza del Charco de la Rana, güey. Se antoja una michelota ahí en helada, ¿verdad? Qué rico. Pero así con un divorciado Lalo, apenas, ¿verdad? Con un divorciado Lalo. Saludos, gracias, aquí en el centro de la ciudad, aquí en la colonia Sarabia, en el Mercado del Norte, qué rico. Vamos a continuar, hombre, llegan los invasores, sí, ¿verdad? Los invasores de Nuevo León. Y bueno, pues vamos a continuar, mis queridos chavacanos. ¡Yule! ¡Órale, 93.3!

0: la brisa y el mar, los invasores de Nuevo León. Vámonos en corto con la siguiente rolita, mis queridos chavacanos, en corto, 93.3.
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0: 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Un saludo para toda la raza que nos escucha, ahí por San Andrés y Kilimanjaro, en las Nuevas Puentes, aquí en San Nicolás de los Garza, en la esquina ahí de la raza de Supercarnes Rojas. Ah, qué rico, tiene unos cortes deliciosos, ¿eh? Se me antojó que toca un chuletoncito, ¿eh? Un ribeye, híjole, cáete la boca, perrito. Qué rico aquí en San Nicolás de los Garza, en las Nuevas Puentes. Todo ese territorio es de Germán Pluma, 93.3. Vamos a las líneas de contacto, Boti. Líneas de contacto, Boti, Boti. 8344-9393, 8343-8051. Y también pueden marcarnos a través del 811-6908-933. Es la línea número 3 para que ustedes nos marquen. Bueno, cuélguenle, no sean gachos, hombre. Hay racita ahí, hombre. Cuélguenle para que me desbloqueen la línea. Muchas gracias. Mientras les comento que también pueden localizarnos a través de las plataformas digitales Facebook, Instagram, YouTube, TikTok, como Banda 933. Y pues en las plataformas, ¿cómo es el iOS? ¿Y el otro? ¿Cómo se llama? ¿iOS y qué? iOS, falta el otro.
1: Sí, Apple,
0: Android y iOS, las dos al aire. Buenas tardes, o hasta la Alexa. Alexa, sintoniza 93.3 y de volada. ¿Quién habla? Bueno.
2: Buenas tardes, carnalito.
0: Hermano, ¿cómo te llamas?
2: Bien, bien, me llamo Leo.
0: Leo.
2: Aquí, chambeando y escuchándote. Con Leo. Un camarada de acá de Guatemala.
0: Vende botanas, Leo. Oye, ¿cómo se llama tu carnal, el guatemalteco?
3: Emanuel Cisneros.
0: ¿Cómo te llamas?
3: Emanuel Cisneros,
0: entonces tú eres paisano de, ¿cómo se llama el cantante famosísimo?
1: ¿Arjona?
0: De Arjona.
3: Exacto, ese mero.
0: Ándale, qué bueno. ¿Y qué onda? ¿Cómo andan en clases de pajarología, muchachos?
2: Empinadísimos.
0: Ese pájaro que les voy a echar es un pájaro muy raro, ¿saben por qué? ¿Ustedes saben cuál es el pájaro bipolar? ¿No?
2: No, bipolar.
0: El pájaro bipolar es el que se para que te sientes, pero luego te escupe. ¿Cómo ves? A ver.
2: Carnalito, échale un enigma a mi carnalito.
0: ¿Cómo no? ¿Cómo no, hombre? Ay, mi hermano guatemalteco, con todo gusto. ¿Cuál enigma quieren?
2: Todavía tienes el del coyote.
0: El enigma del correcaminos y el coyote, claro que lo tengo. Y entrando a la carretera, y es un pip pip. El enigma del coyote, del correcaminos y el coyote.
2: Simón, carnalito.
0: Es cuando... ¿Qué les pareció? De Monterrey.
2: Échame el de Robertita.
0: Hasta Guatemala, venga Robertita Franco. Saludos,
2: carnalito.
0: Un abrazo a los hermanos de la hermana República de Guatemala. ¿Quién habla en la 3? Buenas tardes, bueno.
4: Saludos.
0: Guatemala es Centroamérica, ¿verdad? ¿Quién habla? ¿Cómo te llamas?
4: El Alexis.
0: Alexis, ¿cómo estás?
4: Bien, bien, bien, aquí andamos bien empinadillos.
0: ¿Cómo andas en clases de pajarología, papi?
4: No, si te dijera.
0: Andas mal, ¿verdad? Este pájaro ya, que por... te voy a echar raro, ¿cuál es el pájaro que te vende cheve fuera de horario? ¿Cuál es el pájaro que te vende cheve fuera de horario?
4: No me lo sé.
0: ¿Sabes cuál es el pájaro que te vende cerveza fuera de horario?
4: ¿Cuál es?
0: Es el pájaro que te despacha por atrás.
4: Uf.
0: ¿Cuál enigma quieres, güey?
4: El de la Robertita.
0: El enigma de Robertita Franco es cuando... ¿Cómo ves, güey? ¿Cómo ves, chango? ¿Cómo ves, mijo? Vamos a la línea número 3, Boti. La 3 al aire, Boti. ¿Quién habla? Bueno. Buenas tardes. Nadie le cortó, se les cortó. 8344-9393, 8343-8051. Y también pueden marcarnos a través del 811-6908-933, que es la tercera vía de contacto. Suelo, por favor, esa rolita.
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0: El coyote te va a comer. Se ha puesto mucho de moda eso, el coyote y el correcaminos. ¿Eh? ¿Quién está al lado al aire? Bueno, buenas tardes. ¿Quién habla? Bueno. ¿Cómo te llamas?
6: ¿Eh? Miguel de Real del Valle.
0: Miguelito, ¿cómo andas? ¿Qué rollo? ¿Cuál enigma quieres?
6: Quiero el de Robertita.
0: El enigma de Robertita Franco es...
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0: Oye. Te voy a sacar del aire.

apareció, mis queridos chavacanos, la superestrella. Vamos a continuar. Un saludo para toda la gente que nos escucha en San Nicolás de los Garza, en San Pedro. Un saludo muy especial a toda la racita. Mándanos saludos, Germán, a la racita acá por la Valle de Lincoln, en García Nuevo León, ahí en Calle Minerales, la racita ahí de Tacos y Banquetes Ramírez. Métanse a su Face, Tacos y Banquetes Ramírez. Qué rico. Saludo, chavos, ahí apoderándose del poniente de la ciudad, que es Lincoln. Es García Nuevo León, ¿verdad? Allá por la Calle Minerales. Saludos, chavos. Valle de Lincoln, en García. Saludos, 93.3, la Universidad de los Medios de Comunicación.

0: Un saludito para la raza que nos escucha aquí en la Nuevo Repueblo. A la raza que no honor pueblo, ahí en León Guzmán y Sinaloa, la racita de las tortas del Güero. Saludos, mi querido Güero de Oro, hombre, en las tortas del Güero, aquí en la Nuevo Repueblo. ¿Qué se antoja? ¿Una de carnes frías? ¿Una de pierna? ¿Burrito?
1: Una cubana, güey.
0: Una cubana, qué rico, de las tortas del Güero, aquí en León Guzmán y Sinaloa, aquí en la Nuevo Repueblo. Saludos, qué rico, 93.3.

0: 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El gobierno de Monterrey realizó durante el fin de semana una nueva jornada del programa Recicla y Resuelve, en la que alrededor de 400 personas acudieron a entregar materiales reciclables y residuos de manejo especial. El evento se realizó en modalidad drive-thru en el estacionamiento del Home Depot Cumbres, donde la ciudadanía pudo entregar sus materiales y recibir apoyo del personal municipal para su descarga y clasificación. En esta edición, durante la jornada que se llevó a cabo en la Seduso, se recibieron botellas de plástico, tapas, aparatos electrónicos, papel y otros. La recepción de materiales estuvo a cargo de Pet Star de Arca Continental, Reciclaje Electrónico Avanzado, Coparmex Reciclados, Medios con Valor y Owens, Illinois. Se informó. 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

0: dice, buenas tardes, saludos a Mariana Mendoza, que está un poco preocupada porque su mami está un poco delicadita. Ánimo, saludos. Ánimo, Marianita. Buena vibra de parte de Mario Ibarra desde Pesquería. Saludos a Mariana Mendoza, que está, anda preocupadita por su mami. Se va a alivianar tu mami, vas a ver que sí. Vas a ver que sí, mi querida Marianuchis. Bueno, pues vamos a comenzar ya las bromas de la banda. Buenas tardes, dice por aquí, una broma, una amiga se llama Briseida Uresti, trabaja en Difrenosa en Apodaca. ¿Qué es Difrenosa?
1: Es una agencia de trailer.
0: Menciónale que eres un repartidor, que le mandaron un perrito, que eres de una casa adoptiva de perros y que se la están mandando un perrito para que se saque de onda. A ver, vamos a ver, vamos a marcar. No te entiendo muy bien, pero a ver, bueno. ¿Qué es eso, Pedro? ¿Es esto?
1: Es una agencia de trailer de la Freightliner.
0: Ah, qué bueno, Pedro.
1: Difrenosa.
0: Aquí tenemos productores que nos ayudan, que nos saquen, que gente que produce, que está Pedro, también es productor, que pregunto algo y de volada tengo
2: un buzón de voz.
0: Teléfono.
2: La persona con la que...
0: El teléfono que mandó este pedazo de socotroco, está apagado el teléfono. 818, pedazo de socotroco. No sé ni qué será eso, pero soy muy feo, ¿eh? Así como imbécil, ¿verdad?
1: Mequetrefe,
0: idiota. Mira el teléfono.
2: Vos, la persona con la que intentas comunicarte no...

0: 818-025. Qué bonita es mi tierra, qué bonita. No broma, mi esposa se llama Jennifer, vende pasteles. Deli Cake. Bueno. Bueno.
1: Hola.
0: Buenas tardes, Deli Cake.
1: ¿Sí?
0: ¿Sí me escucha?
1: Sí.
0: Ah, buenas tardes. ¿Quería informe sobre un pastel?
1: Sí, ¿tiene alguna imagen del pastel?
0: Ah, okay. Pues mira, va a ser para una despedida de soltera.
1: Ajá.
0: Entonces aquí mi hermana me pasó el teléfono y dijo, ¿sabes qué? Pues marca aquí a ver si nos pueden hacer el pastel. Sería para 60 gentes.
1: ¿Para cuándo?
0: 60 gentes. Pues yo creo que unos 15 días más.
1: Okay, si gusta mandarme el diseño por WhatsApp.
0: Claro. Se lo mando a este número.
1: Sí, por favor.
0: Ándele, pero ¿usted qué me puede recomendar así algo temático para una, es que yo no sé, para una despedida de soltera?
1: Pues, ahorita le puedo sacar imágenes y...
0: A ver, casi no le escucho. ¿Me puede dar un poquito más fuerte? ¿Cómo dice?
1: Sí, le digo que si gusta ahorita yo le saco unas imágenes y pues se las mando.
0: ¿Cuánto sale más o menos para 60 gentes el pastel? ¿Usted no hace mesa de dulces?
1: Mesa de dulces, no, pero pues le podría hacer postres. No,
0: ¿postres como qué tipo? ¿Como cakes?
1: Como cupcakes, pueden ser pay de queso.
0: Ah, qué rico.
1: Sí.
0: ¿Y cuánto sale para 60 gentes en la mesa de postres? Bueno, de cakes, de cupcakes.
1: Pues miren, los cupcakes sí. A partir de 40 chiquitos son, te salen en 13 pesos cada 13 uno.
0: Pesos, pero para 60 gentes, ¿cuántos me recomienda usted? ¿Qué tan grandes, qué tan chicos son? Porque luego la gente ve que es bien comelona y pues a lo mejor no alcanzo.
1: Sí, no, pues si están medianitos, pues son normales.
0: Medianitos, entonces para 60 gentes sería uno para cada gente o cuántos me recomienda usted?
1: Pues yo digo que sí, no sé si quieran aparte quequitos y aparte el pastel.
0: Pues me parece bien, o sea, podría ser los quequitos, la mesa de cupcake y aparte pues el pastel para 60 gentes, pues ¿cuánto me sale el pastel más o menos?
1: Pues es que necesitaría ver el diseño también.
0: El diseño, bueno, es un tanto atrevido el diseño, ya sabe, pues es para una despedida de soltera, ¿no? Entonces, sí. Lo que pasa es que pues una pastelería normal tipo base, pues no te lo hacen, digo, porque pues son bien piquis, ¿no? O sea, se persignan y todo. Entonces sí, me dijo, sí, ¿sabes qué? Márcale a esta chica y delica y pues para
1: ver
0: si...
1: Pero ¿qué le gustaría? Así como... Pues,
0: ay, es que me da pena, amiga, pero... Haz de cuenta que tipo, como te lo... Pues para la despedida soltera, es que yo...
1: Un pene.
0: Ay, pues sí.
1: Discúlpeme, se escucha feo, pero pues
0: No, pues es que lo más directo es lo mejor. Lo que pasa está en que pues yo por andar de bocón dije, ¿sabes qué, hermana? Yo te organizo lo de la despedida y ya me anda ahora.
1: Ajá.
0: Ya me anda porque en lo del show, lo de la comida, lo del salón, tipo, te cuenta que ya ando, pero ya bien estresado y tipo, te cuenta, quiero ya, pues, ya cerrar esto, ¿verdad? Entonces,
1: sí, claro.
0: Pues, si me parece bien, o sea, igual le hacemos trato, ¿cuánto sería entonces de lo de la mesa de cupcake?
1: Pues mire, si salen en tres, dejemos
0: las cosas. A ver, vamos a ver, aquí tengo la calculadora, más o menos. ¿Son grandecitos, sí, dices tú?
1: Sí, de hecho, igual ahorita sí están llamando.
0: Bueno, mira, 13 por 60 serían 780 pesos. ¿Sí?
1: Sí.
0: A ver, casi no te escucho. ¿Te puedes aguantar un poquito el teléfono, amigo? Casi no te escucho.
1: A ver, ¿ahí me escuchas?
0: Sí, ya te escucho. 780 pesos sería, ¿sí?
1: Ok.
0: ¿Y el pastel en cuánto me lo dejas? Bueno, pues ya te dije la forma de uno. Ay, me da mucha pena.
1: Pues ese lo quiere también igual para 60 personas, para o 60, lo quiere más personal.
0: No, para 60 gentes.
1: Para 60 personas.
0: Sí, sí, sí. Pues es igual y las que no, pues ahí yo les doy, ¿verdad? O sea, para que se lo lleven, ¿verdad?
1: Sí, claro. Pues bueno, sería,
0: sí.
1: Puede ser la figura de
0: fondas. Sí, oye, pero una cosa, amiga, pero ya que estamos ya más confiados, que me da pena, ya más confiado, ¿cómo sería la forma del pen?
1: Por eso le digo que si ahorita le mando fotos para que usted los vea y me diga más o menos qué es lo
0: pues
1: que más
0: mira,
1: le gusta.
0: Yo tengo ahorita uno, haz de cuenta que quite, te puedo, este teléfono tiene WhatsApp.
1: Sí, a ver, mándemela.
0: Que me da pena, pero tengo uno, haz de cuenta de un negro, pero está así como curvo, como curvado.
1: A ver, mándemela.
0: ¿Crees que lo puedes hacer así?
1: Pues si me la mando la checo.
0: Sí, es que me da, no sé qué me da. Pero que lo quiero bien real, amiga, o sea, con el fondant se puede hacer ese bien real.
1: Ajá.
0: ¿Qué le puedes poner así, no sé, de adorno? ¿De adorno qué le puedes poner?
1: Pues si me lo manda para checarlo.
0: Sí, pero haz de cuenta, bueno, este está normal, pero digo, que le pongas algo tuyo de creatividad, ¿qué le puedes poner para que sea más padre? ¿Qué le puedes poner?
1: Para empezar tengo que ver la imagen, sí, para ver más o menos qué es lo que usted quieres.
0: Pero lo quiero, haz de cuenta, si no lo quiero aguado, o sea, lo quiero bien, ¿cómo te diré que esté bien, ay, que esté bien así, bien así, ama?
1: Sí, le entiendo.
0: Bien erecto.
1: Sí.
0: Y le puedes poner en la punta así que le salga así como, ¿cómo te diré?
1: Sí,
0: o sea,
1: sí.
0: O sea, ¿cómo? ¿Sí sabes cómo?
1: Sí, sí, le entendí.
0: Que le salga así como, o sea, ¿qué le pondrías más o menos para que se haga el efecto?
1: Pues ese puede ser chantilly.
0: ¿Cómo?
1: Ese puede ser el chantilly.
0: ¿Como crema?
1: Sí, como tipo crema.
0: Que le salga así como crema.
1: Ajá.
0: Ah, ándale, muy bien. Oye, pues está muy bien, ¿no? Pues te mando la imagen, mira, es que la estoy buscando aquí, hombre. Pero pero es como de un negro, o sea, el ¿tú cómo le pondrías para que se haga negro? Para que se vea negro.
1: Pues igual lo pongo con colorante.
0: Con colorante, como chocolate, ¿verdad?
1: Puede ser también.
0: ¿Cómo?
1: Puede ser también de chocolate o de fondant. Lo que más se pide es de fondant.
0: De fondant, muy bien, no, pues está muy bien. Oye, pues me parece excelente, amigas. Entonces que salga así mucho, amiga, mucho. Entonces me pasas aquí por WhatsApp para hacerte la transferencia. ¿Cuánto ocupas para que me hagas para hacerte el pedido? ¿Cuánto de transferencia?
1: Pues sería, del pedido sí sería el 30%.
0: Me parece bien. Mira, vamos en, ¿cuánto vale el pastel? A ver, dime, ¿el pastel cuánto vale?
1: Bueno, mira, el pastel te lo puedo dejar en 780.
0: Bueno, está bien, o sea, no, mira, son 1560, 780 y 780, ¿te parece bien?
1: Ok, sí,
0: bueno,
1: claro.
0: Entonces,
1: sí.
0: Mira, te voy a mandar la mitad, te voy a mandar 900 pesos.
1: Ok.
0: Sí,
1: nada más mándeme WhatsApp como quiera para tenerlo.
0: Y te voy a mandar también la imagen del de este.
1: Sí, mándamela, no hay problema.
0: Pero, oye, amiga, pero me da pena porque lo saqué de una foto, es una foto, no hay problema.
1: ¿Una foto?
0: Sí, es una foto. Es una foto de alguien que yo le tomé la foto, ¿verdad? Pero así lo quiero. ¿No hay problema si te la mando así?
1: Pues bueno.
0: O sea, no, dime, sí, no, no. ¿Te lo mando o no?
1: No, pues como usted.
0: Sí, no se te va a antojar, amiga.
1: ¿Verdad? Nah.
0: Se te va a antojar como el de Ramiro Leal, ¿verdad? Que se te vaya a antojar. ¿Sí conoces?
1: ¿Quién habla?
0: No, ¿quién es Ramiro Leal, amiga?
1: ¿Quién habla?
0: Oye, amiga, no te creas, es una broma, estás al aire 93.3.
1: Ay, no, qué vergüenza.
0: Te mandó a hacer una broma Ramiro Leal. ¿Quién es Ramiro Leal?
1: Es mi esposo.
0: Es el infeliz, te mandó a hacer una broma, ¿cómo ves?
1: Algo así me imaginé.
0: ¿Cómo ves?
1: Ay, no, qué vergüenza.
0: Pero ahí te voy a mandar la foto como quiera, ¿eh?
1: Sí.
0: Oye, amiga, ahora para que se le quite, dime, sí, mándamelas, dime, para que se le quite.
1: Sí, dale, mándamelas, sí, para sabrosearme un ratito.
0: Todo el pack te lo voy a mandar, condenada.
1: Okay.
0: Gracias.
1: Gracias.
0: Besitos. Ay, no, qué feo. Vamos a continuar, mis queridos chavacanos, 93.3, caldito de res, hombre. ¿Qué rollo? ¿Qué onda? ¿Qué hacemos o qué? Sábado 17 de octubre, Sagar en la Arena Monterrey. ¿Quién manda invitados? ¿Va la Gaby Ramírez? Va mi hermano Burgos, Tito el Ranchero, va a estar mamalón, ¿eh?

0: Ajá, ¿verdad, mis queridos chavacanos? 93.3, la Universidad de los Medios de Comunicación. Más bromitas, mi querido Pedrito, hay más bromitas. Más bromitas, perfectamente. Quiero mandar un saludo para raza allá por Apodaca, en Guadalupe, Cabarro. Fíjate que el 2 de octubre voy a ir a la inauguración ahí de un negocio mamalón. Ahí te querían antojitos, Jack. Saludos, chavos. Ahí nos invitaron, allá por la avenida Zacatecas, entre Tepetongo y Río Grande, ahí frente a las albercas en la colonia Cañada Blanca. Por ahí voy a andar, primeramente Dios, en esa gran inauguración, que hay en viernes, ¿eh? Vamos a andar como eso de las 9 de la mañana. ¡Qué rico! ¡Saludos, chavos! Allá en la colonia Avenida Zacatecas, entre Tepetongo y Río Grande, frente a las albercas en la Cañada Blanca. ¡Qué rico! ¡Saludos, mis queridos chavacanos! A toda raza de taquería Antojitos Jack. Tenemos un corte, volvemos.
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0: Dice, una broma para un camarada, se llama Henry Scott Ríos. Él trabaja como chofer repartidor en una ferretería. Nada más que el vato, de repente agarra herramientas y pinturas y otro tipo de materiales. Dile que hablas de RH porque está despedido. El vato se confía porque no es sucursal en Monterrey. Todo lo manejan desde la Ciudad de México. Este vato se llama Henry Scott Ríos. Vamos a marcarle a este vato que 818. Henry Scott. Nombre bien internacional, ¿eh? Henry Scott Pérez. Henry Scott Río Ramos. Mira el teléfono.
6: ¿Está disponible o se encuentra fuera de la...?
0: ¿Qué tiene la gente el día de hoy, güey? ¿Será porque es lunes? Mira este pedazo de baboso. 818, mira, 818. 018. O yo lo marqué mal, no creo.
7: Puede ser también.
0: Puede ser, yo soy medio imbécil de repente, no crean. Pero, a ver, vamos a ver si me equivoqué yo o fue este baboso que se equivocó, güey. Creo que el imbécil soy yo. Bájale al fondo. Yo soy el imbécil. Está sonando el teléfono de Henry Scott. Mira. Está sonando, no contesta. Bájale un poquito al audífono, perito, un punto al audífono. No hagan perder tiempo, por favor, hombre. Ya no hay ni cómo decirles que no hagan perder tiempo, hombre, por favor.
6: La llamada será transferida al buzón de voz después de los siguientes tonos.
0: Mira, hermano, si no perder tiempo.
6: Por favor, deje su mensaje después del tono.
0: Qué bárbaro. 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Saludos a la raza, ¿cómo se llama? 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A ver, aguántame, perrito. Vamos a ver. Pues aquí ya nos hicieron perder tiempo estos vatos. Vamos con, vamos a hablarle a un pastor. Alargo una broma a mi pastor de la iglesia. Dile que te dieron un volante y te pasaron su número. Una iglesia que está ahí en, ¿qué? Sendero y, órale, dile que quieres ir, pero que no te gusta dar el diezmo. Vamos a ver. ¿Y tú cómo te llamas? ¿Tu nombre? ¿Tú cómo te llamas?
8: A mi tierra.
0: ¡Sale, compadre! Hola, tremendo. ¿Qué pasó, tremendo? ¿Qué pasó, tremendo? No será Willy Medina. 813. ¿Cómo se llama la iglesia? Ponme el nombre de la iglesia. El nombre de la iglesia. ¿Qué pasó, tremendo? Oye, tremendo. Se llama La Puerta. Iglesia La Puerta. La Puerta Negra. Vamos a marcarle aquí a la 1 al aire, por favor. Willy Medina. Pasó tremendo. Pasó tremendo. Fuerte discote. Está sonando el teléfono de del pastor de Marcelino. Se contesta, güey, ya ves. Hombre, güey. Hombre, bati. Vamos a marcar otra vez. Chéquense bien que haya gente, por favor. Me no hagan perder tiempo, tú, menso. Daniel Torres, estás bien, güey. Vamos a marcarle aquí a este vato que es un pastor de la iglesia. De, ¿se llama qué? La Puerta. Buenas tardes.
9: ¿Sí?
0: Buenas tardes.
9: Sí, dígame.
0: Disculpe, me dieron un volantito ahí, un volantito de publicidad ahí de la puerta, de la iglesia de La Puerta.
9: Ah, sí, dígame.
0: ¿Cómo está, señor? Buenas tardes. Me presento, soy el señor Benito Alonso. Bueno.
9: Sí, dígame.
0: Le comentaba que me dieron un volante ahí de la iglesia. Quisiera informes, señor.
9: Ah, okay. ¿Qué es lo que
0: Verdad nunca he estado en un, ¿cómo se le llama? En una congregación, ¿verdad? Así se le llama.
9: Okay.
0: Y es la primera vez, entonces, pues más que nada yo quisiera pues saber cómo ¿Qué es lo que es el proceso para pertenecer a la congregación?
9: No, pues básicamente nada más pues que vayas a un servicio y ya nos conozcas, ¿no?
0: Bueno, porque yo la verdad tengo ahorita unos problemas como todo mundo. Antes que nada, le pido una disculpa porque yo tengo un problema, tartamudeo un poco.
9: Ah, okay, no.
0: Le pido una disculpa, señor. ¿Con quién tengo el gusto, perdone?
9: Y José López.
0: Ah, okay. Mucho. ¿Usted es el cómo se le llama el pastor?
9: Sí.
0: Okay. Le agradezco mucho. Una pregunta. ¿Y qué días son los cultos o las lugar para ir? ¿Qué día son?
9: Miércoles y domingo.
0: Miércoles y domingo, muy bien. ¿Y para ingresarse se pide algo o cómo es el ingreso, perdón, señor?
9: No, nada más que nos visites, vayas y ya pues nos conozcas nada más.
0: Porque la verdad yo, pues, sí tiene uno, usted sabe, un fe en algo, ¿verdad? Pero pues me llama la atención esto, esta congregación, ¿verdad?
9: Sí, ¿de qué colonia eres?
0: Casi no le escucho, perdón.
9: ¿De qué colonia eres?
0: Yo soy aquí de Metroplex.
9: Ah, ok, de Metroplex.
0: De Metroplex, sí. De aquí por Concordia, donde topa Concordia.
9: Ah, ok. Entonces, ¿Dónde te entregaron el volante? ¿Dónde lo recibiste?
0: ¿Dónde te dieron el volante, mijo? Aquí por la avenida. Aquí por la avenida dieron un volantito a mi hijo.
9: Ah, okay.
0: Entonces, pues más que nada uno lo que quiere pues es una, ¿cómo le diré? O sea, una
9: opción. una ayuda espiritual.
0: Exactamente. Y yo la verdad sí a veces me cohibo un poco porque yo tengo problemas con mi
10: o sea, con mi habla, ¿me explico?
9: Sí, sí, sí.
10: Entonces, a veces me cohibo, ¿verdad? Pero yo le agradezco mucho la paciencia, sí,
9: no,
10: señor.
9: No, no se preocupe.
10: ¿Cómo me dirijo usted como señor pastor perdóneme la ignorancia?
9: Sí, como usted, me llamo José.
10: Señor José, muy bien.
9: Sí, sí.
10: ¿Qué días son los cultos, se le llaman, ¿no? ¿Cómo se
9: llama? Sí.
10: Digo, con todo respeto, ¿verdad?
9: Hoy tenemos servicio, hoy hay servicio a las 7:30 de la sí, noche y domingos, sí, domingos a las 11 y a las 6 de la tarde.
10: Mañana hay culto, perdone.
9: Los jueves no.
10: Los jueves, bueno, entonces, yo podría ir yo, mi esposa, o cómo sería, o sería yo nada más primero.
9: Los que puedan ir, los que tienen tiempo, ustedes vayan cualquier día, y miércoles o el domingo, cualquier día.
10: Miércoles o domingo. Una pregunta, señor pastor, yo tengo pues ciertas ideas, ¿verdad? Ciertas ideas que me gustaría compartirlas, pero sería con los compañeros de la congregación, o sería con usted directamente, ¿cómo sería? Perdóneme la pregunta.
9: ¿De qué tipo de ideas?
10: Pues ideas que uno tiene, ¿verdad? Porque yo sé, ¿verdad? Pero de repente ideas demoníacas.

No, ya vamos a dejar descansar. Pues ya le marcamos. Ay, güey. Vamos a un corte y regresamos.

0: Mamacita linda de mi vida, qué feo. Ay, no. Oye, aquí en la Independencia, saludos. Aquí por 2 de abril en Michoacán, a la racita ahí de Qué Carnes, haciendo presencia, apoderándose ahí de la Independencia. Ahí que está la Ancila, el nuevo pueblo, la Roma. Aquí la raza de Qué Carnes, aquí en la Independencia, en el centro de la ciudad. Tenemos un corte y volvemos.
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0: Continuar, mis queridos chavacanos. Antes de continuar, déjame mandarle un saludito para toda la raza que nos escucha allá por la avenida Perimetral Sur, allá en Lomas del Poniente, en Santa Catarina, la raza del Pollo Sónico. Qué rico un pollito asado, ¿eh? Del Pollo Sónico, qué rico. Pero vamos a echarnos otro pollito aquí en cabina con mis amigos de Bronco. ¿Cómo estamos?
1: Hola, hola, hola.
0: Bronco, a ver, ábrele el micrófono, está abierto. ¿Cómo estamos?
1: Estamos aquí bien. Muy bien. Gracias,
0: Lupe. Toma. Estamos aquí acomodando el micrófono. Lupe, ¿cómo
1: feliz
0: estamos?
1: Feliz de la vida de estar qué aquí bueno, una vez Dios. Más, la verdad, en la banda. Siempre contentísimos. Y pues regresamos a casa.
0: Sí, ¿verdad?
1: A Monterrey, Nuevo León, nuestra tierra, la dueña de nosotros, la verdad.
0: Claro.
1: Y pues me gustaría que los muchachos también saludaran.
0: Claro que sí.
2: Hola, hola.
0: ¿Tú te llamas?
2: Adán Esparza.
0: Adán Esparza.
2: Así es, un saludo para toda la gente que nos está escuchando y pues un placer estar aquí.
0: Claro, ¿quién más? ¿Quién más?
3: Hola, ¿qué tal, amigos? Yo soy René Esparza, Bajo Eléctrico, y también súper contento de estar
0: muy bien
3: esta tarde con ustedes.
0: ¿Y de qué lado tenemos a?
4: Hola, amigos, Javier Cantú, baterista de Bronco.
0: Muy bien, ¿y tú?
5: Muy buenas tardes, Arsenio Guajardo, teclado y acordeón de Bronco.
0: Ahí nomás, hombre. Oye, Lupe, pues fuera toda la juventud ahora, claro. Siempre renovarse o morir.
1: Bueno, estamos hablando ya de que ya tenemos 15 años juntos, ya no es mi
0: ya no están tan jóvenes,
1: ya no. Pero gracias a Dios que logramos rescatar un barco que ya iba de picadita.
0: Sí, ¿verdad?
1: Ya va a ser mucho trabajo, dedicación y amor a lo que hacemos. Hemos logrado y Bronco sigue estando en los mejores escenarios de toda Latinoamérica, gracias a la gente que no nos ha dejado morir, que nos claro. Sigue regalando su cariño, su aplauso, ¿no?
0: Claro. Listo para el gran baile, que son dos fechas.
1: Dos fechas, 2-3 de octubre, gente hermosa, preparen botas y sombrero porque Bronco regresa a casa. 2-3 de octubre, ahí nos vemos todo mundo. Siempre esperamos con ansias estas fechas, porque estar en casa es muy confortable.
0: Claro, no, definitivamente la gente que los vio nacer. Oye, Lupe, ¿tú te acuerdas de aquellos bailes en la expo, aquellos bailes
1: ¿Cómo no?
0: De multitudes? La gente se amanecía, ¿te acuerdas?
1: Totalmente, de hecho yo recuerdo.
0: ¿Ustedes son parte de esa historia?
1: Yo me quedaba hasta que amaneciera tomándome fotos. Al final los tomábamos
0: fotos. Nada más fotos.
1: Sí, fotos,
0: tomando fotos.
1: Sí, estábamos los cuatro broncos aquí tomando fotos y poco a poco se me iban desapareciendo uno, el otro. Hasta que me quedaba solo. Porque yo siempre sentí esa necesidad de deuda con la gente y siempre me quedaba hasta el último, hasta que ya empezaba a salir el sol.
0: Ya hasta que amanecía.
1: Pero bien bonitos esos bailes inolvidables. No sé qué pasaría si regresaran, si la gente tuviera el mismo ímpetu de acudir a ellos y de bailar. Seguramente que sí.
0: Lo que pasa es que van cambiando los tiempos, ¿no? Y la gente pues va como que evolucionando en otro tipo de gustos, pero el artista que es artista pues la sigue aprendiendo y hemos dicho que Bronco es de los pilares del regional mexicano, de los grupos que o de los artistas que forman parte de la historia.
1: Yo creo que con mucha gratitud por la gente. Tú imagínate 47 años de ser contada y cantada.

0: de esta historia llamada bongó, y vamos por más. La verdad, pocas agrupaciones tienen esa bendición. Todos los grupos tenemos un tiempo de ser.
1: Claro.
0: Hay un momento que es tu época, lo que tú hagas a la gente le encanta, lo que hagas, bien o mal, le encanta, pero tarde que temprano se cierra el círculo de ser, ¿no? Y creo que lo de Bronco ha sido, es un caso muy bendecido, que yo lo veo así, caray, más cuando hay cambios muy extremosos de la agrupación, y que aún así, con trabajo y dedicación, hemos logrado estar aún presente en estos tiempos, ¿no?
1: ¿Y tú crees que, bueno, ya con los chavos, bueno, que no son tan chavos?
0: No, ya tengo 15 años juntos ya.
1: Pero, ¿tú crees que ya cuando tú no estés, algún día te pienses retirar?
0: Como todo.
1: Como todo.
0: Como todo tiene.
1: Y ellos van a seguir con el. Aquí les pregunto, ¿eh?
0: Así tiene que ser. Así tiene que ser.
2: Sí, mira, realmente nosotros somos bien honestos y yo creo que el público sería quien decidiera también. Obviamente ese sería el plan en algún momento. No hemos pensado mucho en ello.
1: Claro.
2: Porque realmente estamos viviendo la mejor etapa actualmente, compartir el escenario con mi papá. Pero sabemos que en algún momento, pues, a lo mejor él querrá retirarse.
1: Claro.
2: Y nosotros, pues, sabemos que vamos a trabajar arduamente para seguir contando la historia.
1: Hay artistas, que son esenciales en el escenario. Claro. Y yo creo que uno de ellos, pues, es Lupe, ¿no? O sea, Lupe no hay otro Lupe.
2: Gusto, ¿no?
1: O sea, Lupe no hay otro Lupe, es Lupe y se acabó.
0: Sí, claro, es entendible eso. Y yo agradezco a la gente y seguramente, al menos yo tengo en mi plan algún día decir ya no puedo, ya me ando cayendo en el escenario con el monitor, ya mi voz ya no es la misma,
1: ya
0: está cansado. Obviamente los años, el tiempo hace su trabajo. Y tal vez mi plan es irme a mi casa, no, que yo ya no esté en Bronco porque me haya acostado, sino porque me fui a mi casa a descansar y vigilar lo que están haciendo
1: y
0: ellos,
1: que esto siga.
0: Apoyarlos con ellos. Y yo creo que la gente tiene que entender, ser comprensiva de que nada, absolutamente
1: es
0: nada.
1: Para siempre.
0: Es para siempre.
1: Claro. Fíjate, eso habla mucho de la honestidad, tu honestidad, ¿no?
0: Lo entiendo.
1: Como artista, como persona, claro, llega un momento que el caballo se nos canse, pues ya.
0: Sí.
1: Como dice la canción, ¿no?
0: Claro, el caballo que ya se me cansó el caballo.
1: ¿Verdad? Pero bueno, pues híjole, preparado para dos fechas. ¿Y qué esperan de estas dos fechas, muchachos?
2: Pues esperamos tener esa unión con todo nuestro público, porque estamos en casa, son conciertos muy especiales para nosotros, porque tenemos ese reencuentro con la gente que vio nacer esta historia de Bronco.
1: Claro.
2: Y como parte de ello es que nosotros siempre modificamos nuestro set list cuando estamos en Monterrey, lo hacemos más prolongado, son más canciones que no tocamos en cualquier otro lugar.
1: Ajá.
2: Más que en Monterrey, porque son la gente que conoce esa historia que inició Bronco. Hoy obviamente acompañados de una producción de primer nivel, como se lo merece todo nuestro público.
1: Claro.
2: Vamos a contar también con la participación de nuestro gran amigo Arturo Rodríguez, Guardianes del Amor.
1: Oh, muy bien.
2: Quien va a ser el encargado de abrir este concierto.
1: Ajá.
2: Y pues las dos fechas, y no se lo puede perder todo nuestro público. Tendremos algunas colaboraciones, algunas sorpresas por ahí que estamos.
1: Pero no se pueden decir todavía.
2: Todavía no, no, pero porque no queremos quedar mal con la gente.
1: Sí,
2: luego,
1: sí.
2: Es que ustedes dijeron que iba a ir, no fue.
1: Sí, mejor
2: nada
1: así.
2: De eso. Entonces.
1: Tiene razón.
2: Está de moda que no vayan de repente. Y pues tratamos de perder unos tres días antes. Ya confirmamos ahí más o menos quién nos va a ir a acompañar.
1: ¿Quién va a acompañarlos? Pues fíjate que. ¿Qué onda? Algo decían por allá atrás.
3: A ver,
1: échale, acércate.
3: Tres días antes sabemos quién va. De todos modos no vamos a decir quién, pero ya sabemos.
1: Ya saben, sí, pero mejor para no. No cajetearla.
0: Atrevido a invitar a.
1: Claro.
0: Estamos en Monterrey. Al compañero de aquí nuestros que convivimos, que.
1: Claro.
0: Hay una admiración mutua. Invitamos a personajes inimaginables que vayan a estar con Bronco. Hemos tenido a los Chicharrines, hemos tenido a Alberto Benito, hemos tenido a Beli Beto,
1: a la firma,
0: a la firma Tatiana, al Carita. Al Carita no está duda.
1: En un palenque.
2: En
1: Francisco Javier de Panamá.
0: Sí, María Raza. Y eso es muy fantástico.
1: Claro.
0: Porque convivimos mucho ahí.
1: Sí, más que nada porque estos artistas que acabas de mencionar, pues son muy identificados por el público regiomontano.
0: Sí.
1: Pues les gusta. Oye, pues muchachos, pues la verdad les agradecemos que hayan venido, que estén aquí.
0: Gracias,
1: y sabemos que les va a ir muy bien. Esperamos que haya mucho Bronco y mucho Lupe por muchos años.
0: Todavía.
1: Porque lo que.
0: Van a batallar todavía.
1: Lo que dijimos ahorita, sí, es una gran verdad. Hay artistas que son irrepetibles, son básicos. Entonces, para una agrupación como Bronco, yo creo que sí va a ser un tanto, me atrevo a decirlo, título personal, un tanto difícil cuando ya no esté Lupe. O sea, porque pues Lupe es Lupe, ¿no? Entonces sí está medio.
2: Sí, es algo muy imposible. Estamos conscientes de que será algo demasiado complicado.
1: Sí, pero no imposible.
2: Pero no imposible. Sí. Si algo nos ha enseñado mi papá a nosotros es a trabajar arduamente.
1: Claro.
2: A lo mejor nos retiramos nosotros
1: a
2: primero.
1: Mejor, papá, se
2: mejor no hablamos.
0: Somos la gira de la diosa.
1: Todo puede pasar, ¿verdad?
0: Sí, todo puede pasar. Puede ser más difícil todavía aún si tú dices... Si te sientas a ver desfilar a la gente que trabaja,
1: sí.
0: Yo creo que al contrario, debe estar más motivado de que, órale, ya no está papá, claro. Tenemos que echarle
1: claro, sí.
0: Lo doble de lo que estamos
1: haciendo.
0: Para
1: que no se caiga el negocio.
2: Así es. ¿Verdad?
0: Claro.
1: Qué bueno, ¿no? Pues horas, pues muchas horas cantando. ¿Cuántas canciones tiene Bronco, no? Pues,
0: más de 3 horas vamos a estar en
1: muchísimas canciones, ¿eh?
0: Muchísimas, la verdad. A veces tenemos problemas de cuál ponemos, cuál quitamos, porque tenemos demasiadas
1: claro.
0: canciones que la gente nos sí, ha hecho éxitos.
1: Y muchas canciones son tuyas, ¿verdad?
0: Sí,
1: la gran mayoría son un buen. Y muchas canciones de tu jefe que Lupe han sido grabadas por artistas.
0: Claro.
1: Pues muchos artistas, gente. ¿No? Claro. Muchísimos, muchos artistas que le han dado ese sello. Cristian Castro grabó la canción, ¿cuál es la que grabó Cristian?
2: Nunca voy a olvidarte.
1: Y fíjate que mucha gente joven, muchachos jóvenes, piensan que esa canción es de él.
2: Sí.
1: Y no saben que es de tu papá.
2: Y los que conocen, pues saben que Bronco fue
1: quien
2: grabó esa primera
1: canción. La gente, chavos, piensan que es de Cristian. No, es de tu jefe esa canción.
0: Así, oye, Bronco cantó una de Cristian Castro.
1: Nada,
0: Cristian Castro cantó una de Bronco.
2: Un saludo muy grande a mi padrino Roberto Belester, compositor de Nunca Voy a Olvidarte.
1: No, qué bárbaro, qué exitazo. Pero bueno, todos siguen bien, pero pues la de Lupe es la de nomás.
2: La de Bronco es la chida, es la buena.
1: Pues hay que prepararnos para estas dos. Invitamos a la raza, Lupe, por favor. Para este gran baile.
2: ¿Cuándo? Así es, reiteramos la invitación.
1: Reiteramos.
2: 2 y 3 de octubre, no se lo pueden perder. Bronco presentando nuestro nuevo tour, El Gran Baile, en la Arena Monterrey. Las puertas abren a las 7 de la noche.
1: Uh-huh.
2: Para que la gente se vaya tempranito,
1: claro.
2: Con tiempo, por los tráficos. Y recuerden que también va a haber activaciones previas al concierto. Y también que no se pierdan a nuestro gran amigo Arturo Rodríguez,
1: órale.
2: Guardianes del Amor, que va a abrir este concierto.
1: Primeramente, Dios, gracias, muchachos, los felicito. Gracias.
2: Gracias, hermano.
1: Gracias. Dios los bendiga.
2: Súbele
1: esa.

0: esto es lo más reciente de Bronco. Contigo lo supe. Ah, verdad. Un saludo para toda la racita que por la avenida Amador y Carvajal y la Cueva. Las niñas de la AREM están escuchando la banda, hombre. Me invitaron a su fiesta mexicana. Voy a trabajar con ellas el viernes 18. Voy a trabajar con ellas en el concurso de Adelitas. ¿Cómo la ven? Ah, verdad. ¿Qué pasó, Pedrito? Aquí mi Pedrito de Oro está peleando aquí con los aparatos. Solo para toda la gente que está ahorita en la hora de la comida. A la racita aquí por la avenida Madero, saludos, gracias. Ahí por la avenida Juárez y Lázaro Cárdenas, a la racita del casino Aries, saludos, chavos, ahí en Ciudad Guadalupe. Qué rico en Ciudad Guadalupe. ¿Qué tenemos, Perito? Un corte y volvemos.
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0: Vamos a continuar en las bromas de la Banda 93.3. Después de haber tenido aquí mis buenos amigos de Bronco. Hace mucho que no veía Lupe, hombre. Oye, se ve casi igual Lupe, güey. Se ve casi igual, güey. No se ve, no envejece, hombre, se ve casi igual. Es lo bueno nosotros los prietos, ¿eh? La piel morena, yo que estoy bien prieto también, pues no nos hacemos viejos, aguantamos más que los güeritos. Dice, una broma para un amigo que tiene un puesto de tacos de trompo, bistec, el bureal, lo hazlo enojar, se llama Julio César Chávez, vamos, cabrón. Vive en García, en Héroes de Capellanía, los tacos se ubican en Avenida Arenas, fuera de un Oxxo. 5663-6300. Se llama este vato... En Daniel. Mira el número.
7: Está fuera de servicio.
0: ¿Qué tiene la gente hoy, güey? En serio.
8: El lunes,
0: ¿será el lunes? El teléfono que mandaron no funciona. Tararara. Dice Germán, andan buscando un animador para un salón de eventos. Dile que quieres la planta, pero que eres jotillo, no hay problema. ¿Y cómo se llama el celular, güey? ¿Cómo se llama el salón, baboso? ¿Cómo se llama el salón de fiestas y dónde se anuncian que ocupan? Ponle ahí, no seas huevón, güey. ¿Cómo le digo que busqué el que me dijeron de la chamba? ¿Cómo se llama el salón de eventos? Oye, son bien flojos, güey, no quieren ni escribir, qué bárbaro. ¿Quién le digo que me recomendó, qué, güey? Buscan un animador para un salón. ¿Y cómo se llama el salón, güey? ¿Ambar? ¿Ámbar? Ah, ok, Ámbar. 813. ¿Y quién le digo que me dio el teléfono? 813-455-67. Roberto, ¿y quién es Roberto? Este güey se me hace que no sabe escribir, ¿verdad? Escribe palabra por palabra. Este vato es ser o político o locutor, ¿verdad? Este vato es animador. Bueno, buscan aquí un animador. Sí, bueno.
9: ¿Sí?
0: Buenas tardes, Salón Ámbar. Es el Ámbar Salón.
9: ¿No?
0: Buenas tardes, es que me pasaron este teléfono porque ocupan un animador.
9: Ah, ok. No, pues apenas tendré que mandarme
0: para el
9: teléfono de ahí de...
0: Una pregunta, pero ahí es donde ocupan el animador.
9: No, la verdad no sabría decirle.
0: A ver, pero una pregunta, ¿es el Salón Ámbar ahí, perdona, amigo?
9: Bueno, yo trabajo ahí, pero...
0: Ah, tú trabajas ahí. Teléfono. Ah, ok, discúlpame, compadre. El que pasa es que, mira, me pasaron ese teléfono porque me dijeron que ocupaban un animador ahí para el salón. Tú no puedes ahí guiarme con quién puedo comunicarme para pedir informes.
9: Mira, en la página, en la última publicación está un enlace de WhatsApp.
0: Ah, muy
9: si
0: bien.
9: Si gustan mandarme ahí, te lo reciben y
0: fíjate,
9: ellos ya te dicen exactamente.
0: Oye, Hombre, te agradezco mucho, compadrito. Lo que pasa es que, mira, compadre, yo no soy de aquí, yo vengo de fuera, soy de Torreón, nomás que pues voy llegando aquí a la ciudad y pues yo allá era animador en Torreón, ahorita pues ando sin chamba, ¿verdad? Entonces, si tú pudieras ahí abusando de ti, digo, no te conozco, pero que me echaras la mano ahí ahora para lograr entrar ahí a la animación, ¿verdad? O sea, yo tengo experiencia en todo eso de la animación, ¿verdad? ¿Crees que puedas?
9: Claro, igual si gustas mandar mensaje ahí te pueden.
0: Pero tú trabajas ahí en el salón Ámbar, tremendo.
9: Ajá.
0: Ok. Y abusando, digo, es que yo tengo poco de estar aquí en la ciudad y que un amigo me pasó teléfono. Digo, abusando un poco de ti, puedo decir que te conozco y pues para que se me facilite si me contratas, no sé si me puedes ayudar, compadre.
9: Es que yo no estoy en ese ramo, brother. Yo no me encargo de eso.
0: ¿Y tú en qué trabajas, o sea, ahí en qué trabajas tú ahí? En el... sí.
9: Pues no va a ubicar, ¿verdad?
0: ¿Y tú en qué trabajas en el salón? ¿Cuál es tu chamba ahí en el salón, perdona, compadre?
9: Sí, yo trabajo ahí de asistente ahí, de nada
0: asistente. Más. Porque yo tengo experiencia, compadre. Mira, por ejemplo, así, échale, compadre, vamos a avanzar, ¿cómo es el ambiente? Esta noche, échale, compadre, arriba los Tigres, ¿qué dice la raza? Vamos a continuar, ¿cómo es el superambiente? Puta madre, no, el vato me mandó la chica. O sea, yo soy acá, compadre. Y yo, compadre, ¿qué pasó? Tremendo. Los dejadores, teño. O sea, yo soy animador. Voy a tratar de marcarle otra vez al vato del salón, el que no me quiso contratar de animador 813. A ver si me contesta el güey para saber por qué me colgó, güey. 6-7-5. A ver, vamos a ver si nos contesta el vato. Es el vato que me colgó, ahorita le estaba pidiendo el trabajo de animador, compadre. Échale, compadre. ¿Qué pasó, tremendo? Hoy cuando trabajamos en el fuerte discoteca. A ver si me contesta este güey. Está sonando. Para decirle que por qué me colgó, güey. La voz al aire. Está sonando, a ver si contesta el huevón. Bájale un poquito, güey. Bueno. Oye, compadre, ¿por qué me colgaste tú, tremendo? O sea, te está pidiendo que me echaras la mano y me cuelgues, no seas gacho, güey.
9: Sí, ¿quién habla?
0: Por eso, o sea, yo hablo ahorita el que busca trabajo de animador, pero es que te está diciendo que me echaras la mano, compadrito, y me colgaste bien feo, compadre. O sea, yo
9: sí,
0: tengo...
9: ¿pero quién habla?
0: Juan Antonio Martínez, o sea, te hablé ahorita ahí al salón, hombre.
9: Juan Antonio Martínez, ¿te la dieron?
0: Al Ámbar, entonces yo tengo experiencia de animador, compadre, entonces yo te
9: sí,
0: pido...
9: ¿Pero tú eres Juan Antonio el arriero?
0: No, yo vengo de Torreón, compadre, te estaba comentando que yo quiero el trabajo de animador.
9: Ah, si tú y le puedes, vas al Santos.
0: Si me puedes echar la mano, para decir...
9: No, pero le vas al Santos.
0: Sí, le voy al Santos también, y haz cuenta que...
9: Ah, compadre, échale, compadre, si le vas al Santos, pues la neta no, güey.
0: Oye, estúpido, pues pero échame la mano, idiota.
9: Son puros rayados, nada más aceptan.
0: Oye, güey, o sea, te estoy pidiendo la igual oportunidad que me ayudes tú, baboso. O sea, ayúdame, güey. No seas así, cállate el hocico, güey, estoy hablando, güey. Mira, yo sé animar, mira, échale, compadre. Arriba los Tigres, arriba los rayados. Un grito de las damas, un grito de los caballos. Échale, compadre, vamos a avanzar como del ambiente.
9: Así
0: estoy hablando yo, güey. O sea, échame la mano, compadre. No. O sea, échame la mano, no me discrimines, compadre.
9: No, si vas a animar como en el rancho, no.
0: Oye, no, compadre, ubícate, yo tampoco, ubícate. O sea, tampoco me hables así, te estoy hablando bien, güey.
9: No.
0: O sea, ahora aparte, mira, yo nomás quiero que me eches la mano porque, o sea, una pregunta, ¿tú eres el gerente de ahí del Ámbar o eres un gato nada más, güey?
9: No, yo soy.
0: Cállese, no me interesa, sáquese aquí, güey. Oye, ábrele ahí, güey, ábrele ahí. Está sonando el teléfono. Vamos a continuar en el loco mundo de Germán Pluma, la Universidad de los Medios de Comunicación. 93.3. Manden sus bromitas porque estamos en las bromas. Bueno, oye, compadre, soy el animador, compadre. Es que hablo para que me contrates, compadre. Porque mira, yo sé animar, digo, échale, compadre. Mira, vamos a la música y tenemos algo del grupo pesado. ¿Cómo ves, compadre? ¿Sí la armo o no la armo?
9: Sí, no, sí, fácil.
0: A ver, sí o no, a ver, tú dime, compadre. Échale, compadre. Ahora viene de la música. Mira, el saludo para todos los compadres que vienen de Houston. ¿Cómo ves? ¿Sí me contratas, compadre? Habla, no te quedes como menso, callado. ¿Me contratas o no me contratas tú, sonso?
9: No, la neta sí.
0: Sí me contratas.
9: Traes más que el animador de un peso que traemos ahorita ya.
0: Ah, bueno, entonces mira, échale, compadre, mira, fíjate cómo presento. Aquí está con ustedes el grupo pesado, el que vale lo que pesa. Échale, compadre. Vamos a avanzar con más del ambiente. ¿Qué te parece? ¿Cómo animo, compadre?
9: Ah, mete mamá. Este
0: ¿verdad que sí? Sí la armo, ¿verdad que sí, güey?
9: La neta.
0: Bueno, ya quedamos, compadre. ¿Cuánto me vas a pagar, compadre?
9: 1500 por evento.
0: No, yo los cobro por día, güey.
9: Pues por eso, güey, es
0: por
9: sí, día.
0: Cierto. Ah, es verdad, perdóname, me pendejé, perdóname. Bueno, ¿cómo ves, compadre? Échale, compadre. Vamos a avanzar, ¿cómo es el ambiente? ¿Cómo ves, compadre?
9: Pues
7: Bueno, ya. El verde botán este güey.
0: Chale compadre. Al raza de por Río Mississippi, chale compadre. Y en esquina Lomas de la Paz, en balcones del río en Escobedo, al raza de la bonita carnicería. Qué rico, ¿eh? Ahí entre cortes deliciosos, allá en Escobedo, Nuevo León, hombre.

0: toda la racita aquí por la calle Arteaga, 20 de noviembre, en el Hotel Plaza 2020, echando patita enclimados aquí frente a la Plaza Santa Isabel. Qué buena onda. Oye, pues vamos a continuar en el loco mundo de Germán Pluma en esta Universidad de los Medios de Comunicación. Ah, verdad, mis queridos chavacanos, van a llegar el maestro Tomás Valdés. Larga vida al maestro. 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Porque no sé hacer otra cosa más que tirar rollo, hablar como perico. Si me corren de aquí, me muero de hambre. No sé hacer nada. No me dan trabajo ni de cerillito en una Soriana. Ya notaron llegar el maestro Tomás Valdés, el rey, el amo y señor de los medios de comunicación. 5 de la tarde, el rey Midas del rating, Zappy Boy. 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Gracias, mis queridos chavacanos, gracias. Pita Mes en la producción de audio. Soy Germán Pluma en esta Universidad de los Medios de Comunicación. Ya viene el maestro Tomás Valdés. Muchas gracias. Muchas gracias, mis queridos chavacanos. A todos mis colegas, compañeros, hoy es día del locutor. Saludos a todos mis colegas de todas las estaciones de radio y también de canales de televisión. Saludos a todos los colegas. Hoy es nuestro día, hoy es día del locutor, ¿eh? Del locutor, del comunicador, se puede decir. Sí, ¿eh? Gracias por sus felicitaciones y parabienes. Viene el maestro a continuación.
1: 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En Santiago, Protección Civil activó el protocolo de reacción inmediata para rescatar con el helicóptero a una mujer que sufrió una fractura durante un recorrido por Matacanes en la zona de la sierra. La mujer de 43 años con domicilio en Apodaca participaba con un grupo en el recorrido conocido como Medio Matacanes cuando tuvo un accidente que le ocasionó la fractura de tibia y peroné de la pierna derecha. Personal de Protección Civil se trasladó en el helicóptero Apache hasta la zona del incidente para trasladar a la mujer hasta la base de servicios aéreo Santiago y de ahí en ambulancia a la clínica 8 del IMSS. 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
3: ¿Le alcanzará al equipo de Tigres en esta temporada para calificar? Quedan ya muy pocos partidos. El equipo felino necesitaría ganar por lo menos 20 puntos de los que se van a jugar. Suena complicado, pero no imposible.
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0: es lunes 14 de septiembre, día de locutor, día de pues ahora sí que comienzo de semana de labores, comienzo de otra oportunidad más de hacer las cosas bien, muchachos. Ese es siempre un comienzo. Muy buenas tardes, señoras y señores. Bienvenidos a Banda 93.3, la radio que manda en Monterrey, la radio de todos, la radio de todos los mexicanos. Ya estamos en la semana más mexicana. Mañana es 15. Mañana se da la ceremonia del grito. Mañana el orgullo de ser mexicano estará a flor de piel. Primero soy mexicano. Mañana desde muy temprano por la mañana van a ser puras cosas típicas de nuestro país, ¿verdad? Mañana despertarse viendo una película de Pedro Infante, de Jorge Negrete, de Javier Solís, oyendo a Vicente Fernández, a don Antonio Aguilar, en la música, por supuesto, la música mexicana, el Mariachi Vargas de Tecalitlán, Jalisco. Comiendo, desayunando unos huevitos rancheros. Comiendo un rico pozole, unos antojitos, unas enchiladas. Unas flautas, unos sopes, unas gorditas, unas pellizcadas de güey. Y en la noche, ¿qué sería bueno en la noche? Para la noche, un pozolito otra vez, pero...
1: Es que el pozole regularmente se come en la noche del 15.
0: Sí, es cierto, la noche del 15 se disfruta el pozole rico, unos taquitos de birria, unos taquitos al pastor, compadre, de cabrito, también puede ser. En fin, mañana el orgullo de ser mexicano estará a flor de piel, muchachos. Negrita de mis pesares, ojos de papel volando. Cucharadita de hoy. Muy mexicanas también las cucharaditas. Quien mucho se ausenta, pronto deja de hacer falta. Una gran cucharadita, sin duda alguna, ¿no? Cortita, pero sustanciosa, ¿verdad? Cortita, pero directota. Quien mucho se ausenta, pronto deja de hacer falta. Por eso los locutores de la banda, ninguno sale de vacaciones. Ninguno salimos de vacaciones, ¿eh?
1: Una semana sí se van y regresan, una semana...
0: No, pero este año ninguno, no te fijas, nadie se ha ido. Nomás Kazán sí se va, y está un pelito de que le digan. Es que todo fue por culpa de Clis, el Clis Dance. Porque el Clis, Clis, toma vacaciones, güey. Y Clis dijo Clis esa máxima, dijo, no, camarita, no. Porque si no, el día, cuando me vaya de vacaciones, me van a correr. No, Clis, no pasa nada, no, tú toma vacaciones. Y las tomó Clis, y lo corrió. Y efectivamente lo corrieron. Por eso nadie se va de vacaciones. Señores, bienvenidos. 811-6908-933.
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0: duelo en la banda.
1: ¿Cómo que enchilarga? No toques.
0: Se fue,
1: oye, no me puedes dar de tu enchilarga.
0: No, no, no. Enchilada.
1: Se da la mitad para atrás.
0: Es enchilada. Unas ricas enchiladas potosinas. Unas enchiladas suizas. Unas enchiladas rojas. Las que cercian, compadre. Unas memelas, unas quecas, unas tlayudas.

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1: Muy bien, continuamos aquí en la banda la que manda las toxicosas, noticias tóxicas de un mundo cada vez más tóxico. Y como en todos los países del mundo, últimamente, muchachos, en los últimos meses se ha dado el debate sobre si se debe o no regular el uso de los celulares en las escuelas y esto ha llegado a México. Se trata de una medida profundamente controvertida. Cada vez alcanza más visibilidad, dado que se han publicado múltiples estudios que evidencian tanto los problemas de atención que generan los dispositivos en las aulas, como el daño que un aparato de estas características puede hacer en el proceso de aprendizaje de los pequeños. A propósito del regreso a clases, recientemente la presidenta Claudia Sheinbaum hizo un llamado enfático a tomar en serio el tema y abrir una discusión nacional sobre qué tan conveniente es el uso del celular en las primarias. Para la primera mandataria de nuestro país, México requiere menos tiempo frente a las pantallas y más interacción real en las escuelas. Que cambiar el aparato por el cuaderno y convertir los recreos en ejercicios de juegos libres de tecnología. Esta afirmación es parte de una campaña global para contrarrestar las consecuencias pedagógicas que trae el uso desmedido de los dispositivos. De forma concreta, los expertos han revelado que la exposición prolongada a Internet afecta el desarrollo cerebral de los niños y los adolescentes, transformando su conducta, entorpeciendo la retención de conocimientos y debilitando la comprensión de lectura. Ya ven que recientemente en el estudio PISA, que se hace para medir justamente a las escuelas y el aprovechamiento de los alumnos en las escuelas, México salió de la patada, salió muy mal, reprobó en los estudios que hizo PISA justamente en cuanto al nivel educativo en matemáticas y en comprensión de lectura. Salimos de la guayaba. En nuestro país se encuentra en un momento clave respecto a cómo regular su política de celulares en las aulas, y es que solo se ha intensificado el uso de inteligencia artificial, sino que los resultados de la prueba PISA son contundentes. El 37% de los estudiantes de menos de 15 años dijeron distraerse en clase con un dispositivo. Por su parte, el INEGI reportó que 8 de cada 10 niños en el país tienen acceso a un teléfono inteligente con internet, una cifra muy alta y que sigue creciendo en las aulas, justamente. Pues ya muchas escuelas han prohibido el que lleven los niños a las primarias principalmente, y a las secundarias, creo que también, en las secundarias también han prohibido el acceso con teléfonos celulares. O sea, de plano están prohibidas, pero no en todas, en algunas escuelas. No en todas, porque en algunas los papás de familia se han opuesto determinantemente a esta medida, Los papás de familia no quieren que sus hijos estén desconectados mucho tiempo, quiere por si se ofrece algo, por si una emergencia o qué sé yo. Pero, en fin, sigue el debate, sigue la polémica, siguen poniéndose

0: preparar, pero sí puedes enseñarles el uso adecuado, el uso correcto, el buen uso del celular. Eso es a título personal. Vámonos a corte. ¿Usted qué opina? 811-6908-933.
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0: Tomás, yo creo lo conveniente sería que ingresara más tecnología a las aulas de educación en la primaria, en el kinder y hasta en la secundaria, y así poder avanzar más adelante con esa tecnología y aprovecharla en el estudio.
1: Sí, sí, buena medida, compadre. Buena medida. Los huerquillos siempre llevan el celular, güey.

0: 35 grados, la temperatura marca el termómetro en el centro de la ciudad de Monterrey. 35 calurosos grados para mañana. Es muy probable que esté la temperatura más o menos similar, ¿no? Y ya ves que siempre en los 15 de septiembre siempre nos llueve. O sea que no descartes que por, aunque haga sol, aunque hoy haga sol, no descartes que por ahí se venga la lluvia mañana, ¿verdad? ¡Oh! Siempre los 15 de septiembre nos bendice con una lluviecilla, a veces torrencial, a veces bastante fuerte. A mí me ha tocado varias veces estando aquí en la ceremonia del grito, y mañana voy a estar ahí en la conducción del grito de independencia en la Macroplaza. Me ha tocado aguaceros, pero torrenciales, güey. Inclusive con viento y toda la cosa, ¿no?
1: Tomás, como dices tú, Tommy, como dices tú, a título personal, deberíamos los abuelos prohibir que los nietos vayan a la casa con celular, porque yo tengo un problema, porque le llamé la atención a mi nieta, que está bien chiquita, está en primer año, pero se enojaron porque le llamé la atención, pero no les puedes hablar porque comen con el celular, van caminando con el celular, te contesta con el celular en la carota. Entonces,
0: sí está mal.
1: Es
0: desmedido el uso. Ahí es donde los papás deben entrar ayudando a los maestros y entre todos, hacer un frente común todos y tratar de enseñarles a los más chavitos, a las jóvenes mentes, pues cuándo es sí, cuándo no, qué deben ver, qué no deben ver, qué deben evitar, en qué engaños no deben caer, en fin, todo eso, compadre, definitivamente.
2: ¿Qué onda, Tomás? Está bien lo del celular, eso debe ser prohibido hasta la secundaria. Ya de la prepa en adelante, pues ya que hagan lo que quieran. Y esos papás que apoyan eso de que no deben de quitarle el celular, no vuelve de alcahuetes, por eso los tienen así todos de cristal inútiles. Saludos.
3: Hola, bonita tarde, señor Valdés. Primero que nada, muchas
0: gracias
3: por el locutor.
0: Gracias.
3: Oiga, sí es importante que utilicen celular los niños, porque hay escuelas que no tienen criterio suficiente para ciertas situaciones. A mí me tocó que mis hijas, en una ocasión yo las llevé en pants porque hacía frío, y era un lunes y tocaba el uniforme de gala, y por el hecho de haber ido en pants, no me las dejaron entrar a la escuela. Según yo vi que entraron, me vine confiada en que mis hijas ya estaban adentro del plantel. Oiga, pues no me las regresaron. Ajá. Me las regresaron que porque iban en pants en lugar del uniforme de gala. Fui y me agarré con la directora porque les digo, oiga, si usted no es capaz de usar los datos que nos están pidiendo cuando hacen sus mendigas juntas en principios de ciclo escolar, entonces, ¿para qué jodidos me piden el dato de celular, de dirección? Le dije, si ustedes no van a ser suficientemente responsables para no dejar salir a mis hijas, porque yo estoy aquí como tutora, como responsable de mis hijas, y ustedes no se van a hacer responsables de la seguridad de mis hijas, entonces ellas van a traer su celular para que me hable. Le dije, porque usted no tiene...
0: O sea, les dejaron en la calle, señora.
3: Y yo tramité el permiso para que mis hijas usaran celular en la secundaria, por esa falta de criterio de los maestros que hacen ese tipo de estupideces de sacar al niño de la escuela.
0: No, pues
3: luego el huerquío, ¿cómo se comunica con ese tipo de maestros? O sea, hay situaciones en que sí ameritan que los chiquitillos traigan celular.
0: Pues sí, ahí en ese caso sí fue una falta total de la escuela, ¿verdad? Pues si voy a regresar al niño y si al muchacho y si no trae... no trae celular, no trae datos, qué sé yo, pues ahí lo retengo en la dirección, en lo que llega usted, señor Mimi. Bueno, pues vámonos a corte, volvemos con más aquí en la banda la que manda, 2:42, 811-6908-933.
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0: sólido. No quiero que seas feliz como lombriz, porque me enchilo acá. Date que sólido aquí en la banda 93.3, la radio que manda. Son las 2:53. Vamos a ir a la información y luego entraremos con el cotorreo del WhatsApp. Ahorita les digo de qué se trata el cotorreo del WhatsApp en la banda.
1: Ya, doña Mimi. Ya, doña Mimi. Y Tommy.
0: ¿Qué
1: no,
0: onda?
1: Es que los celulares también están un poquito mal. Está contradictorio. Porque los pones a hacer una suma en la libreta con lápiz y plumas y no saben hacer cuentas, no saben las tablas.
0: Pues sí, compadre. Exactamente, compadre. O las tablas, perdón, independientemente de las sumas y las restas, las tablas sencillas, así, de buenas a primeras, no se las saben. Le dices a un niño, ¿cuánto es 3 por 9? Pues no, te dicen, 58 y la chinga. ¿Mande?
2: Mi sobrino le hicieron un examen, Tomás, este día. Y le dice a mi mamá, que está ahí en la casa. Dice, abuelita, me dieron un papel con problemas, sumas y restas. Y no me supe nada.
0: Pues sí, compadre. En lugar, sin saber que 3 por 9 son 48.
3: ¿Qué onda, Tomás? Como siempre.
0: Yo me la sé.
3: A Nachito y a la señora doña Mimi, todo les pasa. No hay día que no comenten algo de...
0: Siempre tienen algo que platicar, compadre.
4: Ya, doña Mimi, no estamos en el gobierno ahorita, hombre, es una estación de radio, vaya y vaya, tape la avenida.
5: Buenas tardes, Tommy. Pues yo sí estoy de acuerdo en que regulen esos de los celulares en la escuela, ¿verdad? Porque pues ya casi pues todos sí, los morrillos quieren traer sus celulares y todo. Una cosa es la tecnología, otra cosa es que se vayan a hacer güeyes nomás ahí a la escuela, a estar en el Facebook, jugando, que en línea y esto, que el otro, viendo TikTok. Pues la neta está mal. Una cosa es tecnología, ¿verdad? Que les ayude en sí, que está bien, que metan tecnología nueva y que a ver qué hacen, pues para sacar algo nuevo, ¿verdad? Y inventar algo nuevo. Pero es una cosa, no es otra. No es estar ahí en el Facebook publicando memes y la chingada. Saludos.
0: Sí, es donde entra el asunto de que hay que enseñarles la tecnología nueva. Hay que mostrarles cuáles son los verdaderos usos, los usos reales, los usos que dejen ganancia, los usos que te ayuden, los usos que aporten algo y evitar y saber qué evitar, saber qué de qué cuidarse, saber cuándo no caer en engaños, cuándo no ser presas fáciles de un depredador, qué sé yo. O sea, todo ese tipo de cosas, pero debemos enseñarles porque el prohibir, nada más por prohibir, no lleva a ningún lado, sino el prohibir sin enseñar, esa es la cuestión, el enseñar, el mostrar el buen camino y el buen uso.
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7: Una derrama económica por hasta 580 millones de pesos proyecta la Cámara Nacional de la Industria de Restaurantes de Alimentos Condimentados, CANIRAC, durante las celebraciones de las fiestas patrias para la industria restaurantera de Nuevo León. Al expresar lo anterior, el organismo dijo que la expectativa representa un crecimiento cercano al 20% respecto a los 450 millones de pesos que se han tomado como referencia para esta celebración en años anteriores. Los empresarios señalan que esta celebración también beneficia particularmente a los negocios especializados en antojitos mexicanos, sector que en años anteriores registró aumentos de entre un 20 y 50% en comparación con un fin de semana normal. 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

cotorreo del WhatsApp aquí en la banda, banda la que manda. Cosas que nunca me han pasado. Cosas que nunca le han pasado, compadre. Usted, señora, usted, señorita. Cosas que nunca le han pasado. Por ejemplo, sacarse la lotería, güey. Hay quienes nunca, ni reintegro, ni nada, se han sacado la lotería. Porque no juegan, no. No, no, no, aunque jueguen, güey. Nunca se han sacado. Cosas que nunca me han pasado.

0: Cosas de la vida que nunca me han pasado, que le suceden a otras personas, o que te enteras, o que sabes, pero que a ti nunca te han sucedido. Nunca te ha tocado eso, ¿verdad, compadre? Por ejemplo, yo nunca me he sacado nada, ninguna rifa, en ninguna rifa del jale, ni nada, ¿qué decías? No, soy grosero para ti. No, estoy pensando. Cosas que nunca me han sucedido, que nunca me han pasado a mí.
1: Ya, doña Mimi, tranquila, tranquila.
0: Ya, ya supera, doña Mimi.
1: Me gustaría conocerla.
2: Tommy, buenas tardes. Nunca me ha pasado conocer a doña Mimi. Saludos, ánimo.
0: Cosas que nunca me han pasado, 811-6908-93.
3: Buenas tardes, Tomasito. Lo que nunca me ha pasado en la vida es que nunca me he quebrado un hueso ni una pierna.
0: Ajá.
3: Hasta la fecha que tengo 50 años y esperemos que siga así porque a lo mejor no estoy exento. Yeah, saludos a la huesitos.
0: Pues que así sigas, compadre. Que así sigas, ni le busques ruido al chicharrón porque te caen todas las de malas. Son las 3:10. Cosas que nunca me han pasado.
4: Cosas que nunca me han pasado que me digan, yo pago el hotel.
0: Ajá, Boti. El vato nunca te ha dicho.
4: Nunca me ha dicho.
0: Cosas que nunca me han pasado. 811-6908-933.
5: Qué mentiroso eres, Tomás Valdés. Acuérdate de cuando te ganaste el taladro, la rifa de la...
0: ¡Ah!
5: De la ferretería allá por tu casa.
0: Es cierto.
5: No digas que no te has ganado nada. Porque
0: sí, es cierto, en la ferretería JB.
5: Es fecha que no me prestas el taladro y no me haces otro huracán préstamo. Qué bañado.
0: Ya ni me acordaba yo de esa, güey. Sí, es cierto, en una Navidad se hizo la rifa de Navidad de la ferretería JB, que le mando un gran saludo a Lalo, a su señora esposa, y me saqué un taladro en esa ferretería. Bien, sí, bien, compadre. Qué buena memoria, qué buenos recuerdos.
6: Buenas tardes, Tomás Valdés. Las cosas que no me han pasado es que conocerá a doña Mimi, ¿cómo será? O...
0: Vámonos, a corte, volvemos con más.
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0: cosas que nunca me han pasado, pero no, hombre, nunca, nunca, nunca me han pasado. Que llega la quincena y que te diga, mira, ahí te sobró un quiñón, de frío ahí para tus caguamas.
1: No, hombre, nada, compadre. Necesita hacer la operación clavijas, operación clavado, operación guardadito, para poder echarse las Kawasaki. 3:19, cosas que nunca me han pasado.

0: del Norte a dueto con Juanito Tavares de Liberación, aquí en la banda, banda la que manda, banda 93.3. 35 grados, estamos en 35 grados todavía, Boti. Ahí que indica el termómetro, tú que lo tienes más cerca, la barra mercurial de Grupo Radio Centro Monterrey. 35 grados es lo que indica la barra mercurial todavía. Es la temperatura calurosa en esta tarde de lunes, inicio de semana.
1: ¿Qué onda, compadre? Fíjate, cosas que no me han pasado a mí, que una morra me diga, ¿qué onda, perro? ¿Jalas o qué?
0: Ajá.
1: Y yo decirle, si no es chico fácil, cabrón.
0: Así por las buenas, ¿cómo no? 811-6908-933, cosas que nunca me han pasado. Por ejemplo, yo nunca he chocado. Chocado así machín, chocado así fuerte. Alcancillos, acaso besillos, dos, tres, sí, sí, me han dado y he dado también yo. Pero así un choque fuerte, no me ha pasado nunca y que ni me pase.
2: Buenas tardes, compadrazo. A mí lo que nunca me ha pasado es como las series que yo me aviento. Uh-huh. Las series Porky, ya sabrás de qué te hablo. Que llega una repartidora bonita, güerita, y te pizza. Toca la puerta, hello, hey, you my friend, empieza a decirte cosas así, te saluda bien bonito en inglés.
0: Y al rato ya está.
2: Y pues, resulta que uno no tiene dinero, ya sabes cómo pagas. No, aquí a la cuadra llega un panzoncito, chaparrito, yeah. Morenito.
0: Llega
2: como el Germán Pluma, pero panzón.
0: Llega un
2: excelente tarde, compadre.
0: Llega un chirigua.
3: Pues es que a mí no me han pasado nunca. Es que me suben de sueldo, padre. Está horrible.
0: Ajá.
3: El asunto.
0: Sí, no, me compadre. Y si estás en un trabajo donde no valoran, donde no reconocen, pues ahí te quedarás.
3: ¿Qué traje, Tomás? ¿Cómo andas? Saludos desde San Luis Potosí, carnal. A ¿qué ver onda, si puedes compadre? Ponerte la de Ambición, la razón. Saluditos.
0: Saludos hasta San Luis Potosí. Pronto estaremos allá de nueva cuenta en el Chalinos, en San Luis Potosí, el Chalinos. Volvemos a esa región.
4: Cosas que nunca me han pasado es ganarme un boleto en la radio de cualquier artista.
0: Pues si no participas, compadre, ni te pasará. Así es que a vivos, porque tenemos a Bronco, tenemos a Zagar del Bar a la Arena, tenemos muchos bailes, muchos
5: tardes,
0: eventos.
5: Señor Valdés, cosas que nunca me han pasado. Que una chica me diga,
6: mi amor,
5: todo
6: quiero todo contigo.
5: Por mi cuenta.
0: Ajá.
5: Todo lo que comas, todo lo que tomes va por mi cuenta.
0: Oílo, pues, sería, te llamarás la Boti. La banda la Boti. Dice que le pasa eso, la Boti. Dice, él jura, ¿verdad? Pero, ¿será cierto?
7: Ay, buenas tardes, Tomás. Feliz día del locutor.
0: Gracias, compadre.
7: Juan, que quepa de mamá te tropero. Cosas.

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6: Esta canción va con mucho cariño y con mucho respeto hasta el cielo para nuestro aventurero, Jason Jiménez.

0: mami, lo que nunca ha sucedido. Muchachos, comenten 811-6908-933 aquí en la radio que manda.
1: Yo ando mi Tommy, cosas que nunca me han pasado, que un jotito me tiene la onda.
0: ¿Un jotito?
1: Al contrario, siempre estoy feo.
0: Oh, pero los jotitos, eso, andan buscando, compadre, les gustan feos, feitos, ¿verdad? Feito, porque dicen que están más
2: Buenas tardes, Tommy. Oye, lo que nunca me ha pasado es ir a un baile de las inmortales.
0: ¿Sabes ahora, compadre?
2: Ir, conocer y tomarme la foto con Tomás y el Paquetón Valdés.
0: A la orden, el sábado vamos a estar en el Rancho Live Concert de Juárez, Nuevo León. Ahí vamos a estar en un duelo de conceptos contra Jorge Luis Ramírez. El sábado en el Rancho Live Concert. Si usted va, ahí nos tomamos la foto.
3: ¿Qué va, Tomás? A mí lo que nunca me ha pasado es ganarme la lotería.
0: Pues no.
3: Ah, como quisiera ganarme la lotería. Saludos.
0: Pues sí, es el sueño de todos, güey, salir de jodido, ganándose la lotería, de perdido un premiecillo. Si no el gordo, si no le pegas al gordo, pues pegarle a algo, ¿no? Oye, como el premio educativo, perdón, el de la Chihuahua, ¿cómo se llama ese?
4: Siembra Cultural.
0: Son, ¿cuál es la que tiene departamentos? Y la que tiene...
4: ¿Es de la siembra cultural?
0: No, perdóname. La que tiene lana, que te dan ciento y pico de feria por mes, de por vida, güey. No, pues qué bárbaro. Imagínate ganarte de eso. Te ganas 135,000 bolas por mes de por vida. Ándale.
5: Boti, ¿quieres que te pague el cuarto si no haces esta muy jale, güey? Hazle un jale.
0: Ándale, Boti. Ándale, Boti.
6: Buenas tardes. A mí lo que nunca me ha pasado es que mi esposa me diga, ¿a cuál escoges?
0: Ajá, no, compadre, pues sueña dormido, sueña despierto.
7: Lo que nunca me ha pasado, mi Tomás Valdés, es besar un travesaños que parece mujer, que hasta huelen rico. Nunca me ha pasado y no me va, y que no me vuelva a pasar. Ay, perdón, en una fiesta.
0: En el Guateque. 3:43, cosas que nunca me han pasado. 811-6908-933.
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0: La voz de Genio, de Grupo Con Todo, con Tokio, aquí en la banda 93.3. Lo escuchamos al final de nuestra historia, una canción de banda normalmente, ¿verdad? Pero con Genio retoma otro toque, otro saborcito, ¿cómo no? El final de nuestra historia y con la voz de Eugenio, que es sensacional, muy así, muy atrailerada, ¿verdad? Pues nieto, ¿qué es? De don Arnulfo, Genio, sobrino, ¿verdad? De don Arnulfo López. Aquí lo escuchamos en la banda 93.3. Vamos a ir a las inmortales, ya entramos en terreno de las inmortales, son las 3:55 ya. Ven, muchachos.
1: Anda, buenas tardes.
0: Los últimos.
1: Lo que no que me ha pasado es conocer a un productor de radio.
0: ¿Un productor?
1: A ver si se me hace conocer a la Bote. Dicen que es alguien rico.
0: Y que no le han pagado el hotel, nadie le ha pagado el hotel a la Bote, ningún vato, ninguna morra, ningún travesa, nadie.
2: Buenas tardes, Tomás. A mí lo que nunca me ha pasado es ver algo paranormal, Tomás. Y como que a veces sí me llama la atención de que se me aparezca algo, pero no, está cabrón, ¿verdad?
0: Pues sí, compadre. Mejor ni buscarle ruido al chicharrón porque esas cosas las carga el chamuco.
3: Cosas que no me han pasado. Un abrazo de Mia Khalifa o Jessica Sodi.
0: No, ¿para qué quieres un abrazo, compadre? Un agarrado.
4: Buenas tardes, mi Tomé. Buenas tardes. No, pues las cosas que nunca me han pasado es de que alguien me preste algo, una herramienta o algo.
5: Esto. Tomás Valdés.
0: No,
5: saludos y bendiciones con este calorcito sabrosón.
0: Saludos.
5: Oye, una cosa que a mí nunca me ha pasado, yo oigo pláticas y hay quienes dicen que es verdad y todo ese rollo. Las cosas esas de aparecidos, fantasmas y ruidos y cosas de esas. Yo nunca he visto nada, nunca he escuchado nada. Tengo 55 años, por eso yo no creo en nada de eso.
0: A mí me pasó una vez una cosa bien extraña. No vi nada. Pero, por ejemplo, una vez estaban ensayando las pupilas en el cuarto de ensayo donde está. Y yo estaba en un cuarto haciendo un escrito por la computadora en mi laptop, y luego oigo el carro de mi hijo que la alarma se enciende, ¿no? Y digo, ah, pues ya llegó este chavo, y yo lo oigo muy insistente, y bajo y no ve nadie. Entonces voy a ver el carro y estaba el carro con los vidrios abajo. Digo, mi hijo seguramente llegó rápido y dejó el carro así, y total. Me meto a la casa por las llaves, voy a traer las llaves, ahí están colgadas, las agarro las llaves y luego salgo y ya estaban arriba los vidrios. Y y yo buscaba a mi hijo a ver si dónde estaba, por si él lo subió o algo, pero no estaba mi hijo por ningún lado. Y estaban los vidrios arriba, y me acerqué a ver si algo, y no, nada. Y nomás estaban los vidrios arriba, y no había señales de que alguien hubiese estado ahí. No, eso me pasó, sí, sin duda, como una experiencia inexplicable. Y después yo dije, no, pues a lo mejor aluciné, que los vi abajo y estaban arriba, y qué sé yo. ¡Vámonos a corte y entramos con las inmortales!
6: 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Desde el Congreso del Estado, gracias a la iniciativa promovida por el diputado panista Miguel Lechuga, hoy todos los atletas que representan a Nuevo León en competencias tanto nacionales e internacionales cuentan con todas las herramientas para participar sin que esto sea una carga para sus familias. Uniformes deportivos que den identidad a los competidores, traslados, alimentos, hidratación y hospedaje cuando se requiere, ya son una realidad, expuso el legislador local, quien recordó que bajo las administraciones panistas de Santa Catarina se dotó de uniformes deportivos a los atletas, pero hoy la autoridad descuida a la niñez que busca poner el nombre de la ciudad en alto. 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
8: En el clásico del sábado pasado, en ese 0-0, Víctor Manuel Bucetich, podríamos decirle que le gana la partida a Matías Almeida. Así son los equipos de Buce. Primero, fuerte, sólido en la defensa, y después a atacar. Ya no le han metido gol en la era Bucetich, solamente ha recibido uno del Necaxa en 4 partidos.
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0: Así comenzamos las Inmortales. En la radio que manda en Monterrey, banda 93.3, con el impacto de Montemorelos, comenzamos la barra musical de el programa con la música que nunca muere, de la música con historia. Dos vías de contacto, 8344-9393 y 8343-8051. Atiendo llamadas, Boti. Bueno, buenas tardes.
1: Tommy.
0: ¿Qué huele, compadre? ¿Quién habla?
1: Jimmy, acá de Juárez, compadre.
0: Ábrele, Jimmy. ¿Cuál quieres?
1: Jimmy, Tomás.
0: ¿Qué onda, Tomás?
1: Ponme una rola, ¿no?
0: ¿Cuál quieres, Jimmy?
1: La del Indio Enamorado.
0: ¿El Indio Enamorado? ¿Quién la canta?
1: Laberinto, ¿no?
0: Ah, Laberinto, órale. Sale, vale. ¿Para quién dedicas, compi?
1: No va a oírla, Tomás.
0: Sobre, de Laberinto, ahorita la buscamos, la ubicamos y la ponemos.
1: Ya está, compadre, gracias.
0: Órale, gracias, Jimmy. 8344-9393 y 8343-8051. En controles maestros, aquí de la banda, está la botarga, la Boti, mijo, Pedro Tamés, en los controles maestros. ¡Vámonos! ¡Es la chica de la esquina! ¡Chivo! ¡Huepaje! ¡Mister Chivo!

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2: ¡Lírico! Después del coraje, los líricos de Terán.

Laberinto, aquí lo escuchamos en la banda 93.3. Y vámonos con los Reyes del Camino, cuando cantaba Nufi con ellos. Se llama Hoy.

gente está redescubriendo esta rola. Porque nos la piden como si fuera nueva. Se llama Hoy los Reyes del Camino. Y vamos. Ay, ay, ay, ay. Los Barón de Apodaca, cuando no sé de ti, en las inmortales.

0: Hoy día del locutor, gracias a la gente que nos felicita, a Epi Hernández, gracias a Elote Los Hernández, allá en Guadalupe, Nuevo León, gracias Epi, a Griselda Reina, la potra, también muchas gracias potrita. Igualmente, feliz día para ti, que eres una estupenda locutora. A Miguel Müller, saludos Miguelito Müller, cantante de Bohemia y de... con su guitarrita, todo lo que da. Es un bohemio, un cantante que anda de aquí para allá siempre. Gracias por tu felicitación, mi querido Miguel Müller. También para don Miguel Briseño, de Panadería Linares. Gracias al Flaco, a Alejandro Antúnez, el Flaco de Tacos, el Flaco. También felicita por ser día de locutor. Así es que felicidades a Raúl Ramos. También muchas gracias a mi amigo Cupi, que también nos felicitó muy temprano. A Cupi, gracias, mi querido Cupi. Ahorita voy a pasar la felicitación al aire, compadre. También a Cupi, gracias. Y a tantos y tantas personas, a las pupilas también, gracias, por supuesto, por su felicitación, por ser el día de locutor.
1: Buenas tardes, Tomás. Ay, por favor, si me puedes complacer con... la cumbia erótica de la Sonora, dedicada especialmente para mi amorzote, Elsie Yasmín. Me gusta mucho escuchar tu programa de las inmortales.
0: ¿Cómo no? ¿Cómo no? Ahorita le ponemos, compadre, la cumbia erótica de la Sonora Tropicana.
2: ¿Lo puedes complacer con el maestro de mi compadre Leandro Ríos, por favor? Que ando bien crudote, compadre. Gracias.
0: Buenas tardes, señor. Domingo.
3: Saludos, feliz día. Ya gracias. Puedes poner una canción de La Estrella del General de los Humildes.
0: Órale, compadrito, sale, vale.
4: Tomás, a ver si me puedes complacer con la de Espinas de Bronco. Gracias.
5: Excelente tarde, compadrito Tomás Valdés, y feliz día del locutor, compadre.
0: Gracias.
5: Oye, ahí sí me puedes complacer en las inmortales con la de Talento de Televisión, el tropicalísimo Apache, Tomás, porfa. Saludos, Juan Herrera del centro de Apodaca.
6: ¿Qué onda, Tommy? Excelente lunes. Oye, ahí para empezar la semana, algo tranquilón, ahí algo de Juan Gabriel, Insensible. Gracias.
0: Gracias también. Salud para el taller Espinosa, de Miguelito Espinosa, que andan en friega, escuchando como siempre la banda 93.3 en Santa Catarina, el mejor taller mecánico que hay en Santa Catarina, Nuevo León. Y al Triquis, también saludos al pintor automotriz, el Triquis de los buenos, compadre. Saludos afectuosos. Vámonos a corte, volvemos.
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0: Lalo, que esa frase se vuelva costumbre después del trabajo, en la carne asada, viendo fútbol, o simplemente porque sí. Cuando se

Le agarró tu mensajito. Ahí está. Cuando me tocas así, llega la morenaza de fuego. Ruth. Que falleció recientemente, Ruth, ¿eh? Ruth Howard.

0: Buena versión de la Morocha con la Sonora Dinamita aquí en la banda 93.3 en la Hora de las Inmortales. ¿Cuál quieren, muchachos? Llámenos, estamos en terrenos de la Doble Fuego, son las 4 de la tarde con 41 minutos. 4:41, 35 grados.
1: Gracias, también. Saludos. No, por esto más. ¿Algún flash? ¿O SAS? Celos. Gracias, Cuperito.
0: Sale Flash o SAS.
2: Muy buenas tardes, Tomás. Un feliz día por el día del locutor.
0: Gracias, compadre.
2: A ver si me puedes complacer con la de una de Paco Barrón, la del consejo, por favor.
3: Gracias. Désele, mi Tommy. Un saludote, felicidades, feliz día del locutor. Gracias. A ver si a Doble Fuego me puedes poner unas dos rolías del Chicos de Barrio, la de A Contragolpe y la de La Cita, si se puede. O que sea del Apache, del Tropicalísimo Apache. Ay, por
0: O dos del Apache, sí, tienes razón. Vámonos a corte. Volvemos, porque el tiempo vuela rapidísimo.
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0: Eran muy amigos. Muy amigos, Fito Olivares y Virgilio Canales. Motivo por el cual grabaron esta colaboración juntos. De Juana la Cubana. Nunca grababa con nadie, Fito. Solamente con Virgilio. Aquí está.

0: Olivares. Ahí está con Juana la Cubana en esta versión con Liberación. Y vámonos con otra colaboración.
1: ¿Qué tal, amigos? Con ustedes, una vez más, La Fiebre Loca.
0: Del disco Retros, La Fiebre Loca y Topa.

0: Nos vamos, señores, gracias. Hasta aquí las inmortales. Viene a continuación el rey del rating, mi compadre Seppi Boy. Viene con el show del Seppi Boy en su segunda edición. A las 6 de la tarde, Germán Pluma, el gran tlatoani de la radio, llega justamente con la segunda edición del Mundo Loco de Germán Pluma. Y a las 8 de la noche, el güerito Henry Ibarra. Epale, epale. Pásenla bien, pásenla bonito. Mañana nos oímos, Dios mediante, a las 2 de la tarde. Por lo pronto nos vamos con este pedido a doble fuego.
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3: En Apodaca se espera concluir la intervención que se realiza en el crucero de Gaspar Castaño y la avenida Acapulco, donde se llevan a cabo trabajos de rehabilitación con el recarpeteo a dicha arteria. Al informar lo anterior, el alcalde César Garza Redondo dijo que la vialidad ya cuenta con nueva carpeta asfáltica en el tramo intervenido como parte de las acciones que realiza su gobierno para ofrecer una mejor movilidad a los ciudadanos en las calles y avenidas de Apodaca. Seguimos arreglando las vialidades por todos lados de la ciudad, afirmó. 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
11: Buenas tardes, tengan todos y cada uno de ustedes. Bienvenidos al show Sepi Boy. Oye, pues se nubló, Toñito, y luego se puso muy bochornoso, güey. Bueno, pues, ¿qué pasa en la ciudad de Monterrey, va? Muchas gracias, hombre. Oye, pues, Toñito, calor. Luego se nubló, pero está el bochorno, güey. No, cállate la boca, el bochorno está impresionante. En este momento en la Sultana del Norte, cuando son exactamente las 5 de la tarde, ya con 2 minutitos, tenemos una temperatura de 34 grados. La temperatura 34 grados con viento, Toñito, hay vientos. ¡Huracanados! Pues es que, ay, nanita santa, que ya pasó la canícula, ¿va?
12: que ya pasó la canícula y que no sé qué pedo y que a Toño le pico la agujera, ¿verdad?
11: Oye, no, pues así quién sabe, Toñito, pues lo que pasa es que así son los sistemas. Y lógicamente, pues aquí Monterrey es muy extremo, güey, ¿va? Siempre hemos dicho que Monterrey es muy extremo, Toñito, en cuestión de
12: clima, güey, ¿va?
11: Pues mañana puede amanecer lloviendo, güey, luego calor, y luego hace viento, y luego llueve.
12: Bueno,
11: en un ratito se hace un despapalle, pero muy buenas tardes, bienvenidos a esta segunda edición en este lunes ya 14 de septiembre del 2026.

0: buenas tardes. Después de haber escuchado las originales inmortales de Tomás Valdés, vamos a arrancar, vamos a iniciar el show del Zepi Boy en esta su segunda edición, mija. En esta su segunda edición, y bueno, pues todo el mundo sintonizando, todo el mundo marcando las tres líneas, porque tenemos tres líneas de comunicación, ¿sí, Toñito? Tenemos tres líneas, tanto el 8183-449393, el 8183-4380-51, además del 811-6908933. Mañana es el día de. Mañana que es el grito, ¿ah? Mañana es el grito de independencia. ¿Sí va, Toñito, ah? ¿Sí? Mañana, cálmate, fondeame con el folclórico, Toñito. Mañana, cállate la boca. Ya está la macroplaza bien hermosa, bien preciosa para mañana recibir a todos los neoloneses. Neoloneses, ¿no, Toñito? Para dar el grito de independencia aquí en la macro.
1: ¡Viva México!
0: ¡Viva los héroes que nos dieron patria! ¡Viva! Va a estar muy bonito mañana, Toñito, si es que mañana todo el mundo agarre asiento, lugar y tabla, y bueno, pues los que van a hacerlo ahí en alguna casita, en su casita, pues ahí con la familia, o simplemente con los vecinos, ¿sabes qué? Se hace la reunión con los vecinos, se hace la cooperacha, que yo pongo las aguas, y que yo pongo esto, y que voy, y que se ponga bien bonito, Toñito, bien bonito mañana, el día del grito de independencia, mañana todo el mundo a festejar en su parte, donde usted esté, ¿no? Si está en el trabajo, en la casa, si está en la colonia, o si anda en alguna plaza pública, pues no. En los diferentes municipios y colonias del área metropolitana de Monterrey va a haber festejos, va a haber festejos.
2: Oye, hoy no nos contrató nadie, güey, ¿eh? ¿Qué onda? Ni nos hablaron, porque ¿qué onda, mi Zepi? ¿Quiere? Nada, güey. No, y ni quiero. Vamos al chicle y ni quiero que me hagan. No, sáquese.
0: No tengo ganas de andar. No, sí, como nada, no, chamba, va. Pero bueno, no. Ahora sí no hubo nada de llamadas de que, ¿qué onda, mi Zepi? Venga a animar aquí el grito de independencia y la chinga.
2: Nariz bola.
0: Ni modo, ¿va? Digo, ya vendrán tiempos mejores, ¿va, Toñito?
2: Oye, al chicle, Toño. Al chicle, bájale la foto. No, ni quiero. Ni quiero, pero no, o sea, la...
0: ¡Vámonos!

Ahorita vengo de las capillas ahí de la avenida Guerrero y Juárez, ahí en la carretera Reynosa y la Guerrero ahí, en las capillas. ¿Cómo se llaman las capillas estas, Toño? Guerrero, no, ¿cómo se llaman? Déjame buscar aquí. Y lo que pasa es que están velando al papá de un buen amigo de la familia, ¿eh? Falleció el día de ayer en la tarde. Sí, ayer como el mediodía falleció, dejó de existir don Manuel Cantú, padre de Manuel Cantú, de mi comadre Dora Alicia, de todos los Cantú, y bueno, pues de mi abuelo, mis sobrinos. Dios lo tenga en su santa gloria. Y ahorita fui ahí a la funeraria Hernández, son los Hernández, que están ahí en el mero centro de Guadalupe, y donde está la Ramos, ahí en la mera esquina de Guerrero y la Reynosa, Guerrero y Juárez. Y ahí fui a darles mi más sentido pésame por el sensible fallecimiento de don Manuel Cantú, que Dios lo tenga en su santa gloria. Él ya en el plano terrenal ya cumplió, ¿verdad, yo? Y ahora ya está ya ante la presencia de nuestro Señor Padre Dios, ¿verdad? Así es que nuestro más sentido pésame de parte de toda la familia Covarrubias García, para la familia Cantú, por el sensible fallecimiento de don Manuel Cantú, que Dios lo tenga en su santa gloria. Y bueno, pronta resignación para la familia. Y pues, Toñito, nuestro más sentido pésame. ¡Vámonos! ¡El show debe de continuar, Toñito! Los originales de la cumbia Monterrey.

0: Colombia, Monterrey. Hombre, qué bárbaro. Vamos a continuar, mi compadre Toño, el balón que lo has dicho, a iniciar en esta tarde de lunes, ya 14 de septiembre, previo al Día del Grito de Independencia. Todo mundo, por supuesto, escuchando la banda 93.3, la banda 93.3, con su servillata, Luis Covarrubias, el Sammy Boy. Eso, Toñito, moviéndose como lavadora descompuesta, Toño. Chaca, chaca, chaca. Vamos a arrancar, muy buenas tardes. Tenemos tres líneas de comunicación, ya lo saben, todo el mundo marcando. Las tres líneas de comunicación aquí del show del Sammy Boy. Sammy Boy, Sammy Boy, Sammy Boy. Toma tu premio, Toño.
1: Cállese, güey.
0: Ya se empezar, huerco, hijo de la quijurria. Y que dicen, tan las totonitas, ¿eh? ¿Ya lo pusieron? ¿Dónde? ¿Dónde está? ¿No me lo mandaste? ¡Ay, che, Toñito, eres un crack, Toñito!
1: ¡Sepi Boy, saca las totonitas!
0: ¡Cállese, huarcojico de la quijurria, hombre!
1: ¡Sepi Boy, saca las totonitas!
0: ¡Saca las totonitas! ¡Vamos a arrancar esta segunda edición del ya!
2: ¡Ay, ay, ay, que ya llegó papá! Ay, ay, ay, que vamos a bailar.
0: Vamos a iniciar, échame línea de contacto, línea número uno, línea número dos, línea número tres. Tenemos tres líneas de comunicación. Échame la número tres, Toñito, échame la línea 811-690-8933. Buenas tardes. Buenas
3: tardes, mi Sepi Boy.
0: ¿Quién habla, carnal?
3: Cesarín de la Morelos.
0: ¿Dónde está mi Cesarín ahorita?
3: Acá en la Plutarco, ya sabes, mi Sepi.
0: Ahí en la Plutarco, ahí estuvimos el sábado, güey.
3: ¿Dónde?
0: Ahí estuve en la Plutarco, ahí a la vuelta, donde está Aztlán y Lincoln, ¿va?
3: Ah, sí.
0: Das
3: sí,
0: vuelta, sí. Ahí está la refaccionaria SMA. Luego das vuelta.
3: Yo estoy en otro mercado en ese.
0: Bueno, yo estaba en Lincoln y luego llegas ahí a Aztlán, das vuelta, y luego está una vidriera ahí a mano derecha, ¿va?
3: Sí, estaba en la mera esquina de
0: fondo,
3: ¿va?
0: Sí, ahí estamos enseguida. Ahí dice sí. Refaccionaria SMA y estuve de 10 a 11, carnal.
3: El otra vez te regalé un termo, ese pie, una vez que fui en Soli, un termito, sí, bien, sí, bien bonito.
0: Es todo. Adelante, mi César, ¿y dónde me lo está ahorita?
3: No, pues aquí estamos en la Plutarco, dice Pi.
0: Ahí la Plutarco, Elías, que ahí saludos a toda esa gente hermosa de la Plutarco. Siempre están escuchando la banda, mándale los saludos ahí en el mercadito. ¡Órale, Cesarín!
3: A ver, para mi compadre Lady de la Fruta, que quiere una rolita, mi Pi.
0: ¿Qué canción quiere Lady de la Fruta?
3: De medir distancia, dice mi compadre, desde la verdura.
0: Lulú, la que le encanta a Toño, la verdura. ¡Ya está, mi Cesarín!
3: No, dice Pi, bonita tarde, ya sabes, puras
0: buenas bendiciones, igualmente, no le cortes, Toño, no seas mendigo, güey. El tremendo se tenía ahí, está más. Aquí mandó unas fotos donde andan echando cheve. Ahí el tremendo Luis Gerardo y el oso mañoso. Ahí de tacos, ¡Michael! Dice, bateando al patrón, dice, pura banda 93.3. ¡Súbale, muchachos! ¡Salucita, hijos de María Morales! Hoy no más.
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0: no cicatriza. Hoy no más. Él es el cacique de la junta, sí, Diomedes Díaz. Buenas tardes. Sí, buenas tardes.
5: Buenas tardes, Cepi.
0: Muy buenas tardes. ¿Quién habla, carnal?
5: Habla Iván de Zafanón de la Fiel, Cepi.
0: ¡Échale, Ivancillo, los saludos!
5: Saludos para mi compa, el Dani, que andamos entregando, y el neto de mi loco de la INDEPE, el bebé de la 13 de mayo, Sandra Villajuárez. Allá en
0: Chile,
5: Buenos Aires, y muchas gracias,
0: Sepi. ¡Ale! ¡Buenas tardes! ¡Buenas tardes!
6: Boy!
0: ¿Quién habla?
6: El Boro, el de la Noria, el que casi viste.
0: ¡Órale! ¡Los saludos para quién son, hijo!
6: Un saludo hecho especialmente para usted, Barry, Sepi Boy, y para toda la bandita de Pérez de Time que está reventando bocinas. Mi compa Enrique 31 de Tierra Pro de Colombia, Marlon Hidacho y la gente de Villajuárez, y para mi compa Sorullo. Oiga, Pablo, compájeme una rolita.
0: ¿Cuál quiere, mijo?
6: La de Nunca Comprendí Tu Amor.
0: ¡Ululú! ¡De Jorge Oñate!
6: ¡Adiós, padrino! Con el mejor locutor de la 93.3, el padrino de padrinos, el séptimo.
0: ¡Todo dejado! Hoy no más, él es Jorge Oñate. Se llama Nunca Comprendí Tu Amor. Aquí en el show del Sepi Boy. ¡Hoy! ¡Día del locutor!
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0: De pronto, como nube pasajera, si llegaste tú y te fuiste. Hoy nomás, te agradezco. Hoy es día del locutor. Felicidades a todos sus grandes locutores, Toñito. A Tomás Valdés, el huracán que acaba de terminar ahorita su turno. Ese sí es locutor, Toñito, preparado, estudiado, ¡Yúbule, eh! ¡Yúbule! A Henry Barra, ¿verdad? ¿Cómo no? Henry Barra, Germán Pluma, Locutorazo, Marco Spain La Polla, Kazán Contreras, Ramiro Galaxia, El Rayo Martínez, Luis Alvarado, todo el equipo de la banda 93.3. ¡Nah, ya no soy locutor, Toño! ¡Yo soy un mendigo siempre merolico, hombre! Oh, felicidades a todos los locutores, ¿eh? Aquí de la área metropolitana. Ya la verdad, le mandé saludos a todos, ¿verdad? Aquí los de la mejor, le mandé saludos a Oscar Musquis, al Chícharo, ¿quién está por ahí más? Alberto Pequeño, ¿cómo no? También, al Cuaco también, que está ahí, ¿verdad? ¿Quién más está? Ramón Soto, también le mando un saludo muy especial al Cacho, ¿verdad? Al Cachompón, ¿verdad? Y a todos los locutores que están ahí, ¿eh? Sí, como al Mojo, también el Mojo, ¿cómo no? A Anita Show, también le mando un saludo muy especial. A todos los locutores que están ahí, en la mejor FM, le mando un saludo muy especial hoy en el día del locutor. Brincamos a la Cachonda, a la Caliente. Saludos a Raúl Raz, hombre, ¿quién más está por ahí? Jorge Luis Ramírez, Chelita Garza, ¿quién más está por ahí? Toñito, a ver, ilústrame, güey. Marcelino Herrera, ahí está el Marce también, ¿va? El Bori, Alex de la Cruz, ¿quién más está por ahí, Toñito? Pues tienes que saber, güey, tú estás metido en la el Torín. Es como no. Torín. Le mando un saludo especial al Torín Show, hombre. A todos, ¿no? Los que están ahí, por supuesto, ahí en la Cachonda, en la Caliente 94. ¿Quién más? ¿Dónde más, Toñito? Brincamos acá. La Sabrosita, ¿cómo no? Ahí le mando un saludo al Jerry, ¿va? A Imelda Escobar, el Traca Traca. Le mando un saludo muy especial, ¿va? Pues es que, pues compadre, yo al aire somos competencia, fuera del aire, buenos camaradas. Al monstruo también le mando un saludo muy especial, a Pancho Torres, cómo no, Panchito Torres, a todos los ahí de, a todos los locutores ahí de Grupo Radio Alegría, le mando un saludo muy especial. No, ya sí le mando saludos a todos, hombre, ¿eh? Por mí yo no tengo ningún problema con nadie, Toñito, ¿eh? Al aire somos competencia, ¿verdad? Al aire sí me la pellizcan todos, ¿verdad? Pero por el aire me la chupla, digo, somos camaradas. ¡Épale! ¡Feliz día del locutor! A todos los locutores del área metropolitana que nos escuchan en toda la República Mexicana, Estados Unidos, Centro y Sudamérica, Toñito, ¡súbale! Ay, no más, nah, pues es que pues hay que mencionar a todos, Toñito. Ah, me faltó el Recta también, hombre. ¿Ah? Pues, ¿cómo no? Buen amigo, el Recta también le mandó un saludo muy especial a todos en general, para que ninguno se me siente, Toñito, ¡súbale! Échame líneas de contacto, amigo, amigo. Buenas tardes. Sí, buenas tardes. Sí, buenas tardes.
7: No.
0: Sí, buenas tardes, ¿quién habla?
7: Hugo, Ramón Valle.
0: Échale, mi Hugo, saludos.
7: Unos saluditos ahí para todos los navitecos, a San Juan, a Alexis, el Güero, el Charlie, el ¿sí? Roger.
0: ¿Y para quién más?
7: Para el Roger, para Adán y todos los de ahí de Santa, de Red del Valle.
0: ¡Arle! ¡Buenas tardes! Sale para la comunicación, tenemos línea número 3, tenemos 3 líneas de comunicación. Buenas tardes.
8: Buenas tardes, a ti.
0: Buenas tardes, ¿quién habla?
8: El ratón de aquí del Pozo Colombia.
0: ¡Adelante, mi ratón!
8: Oye, no, pues mandarle saludos al zurdo, el taquero de ahí del que se pone en la expo.
0: Sí, sí, mi buen amigo, el zurdo, los taquitos de vapor.
8: ¿Sí lo conoces?
0: Sí, cómo no, sí lo conozco, él también me conoce, sabe que yo he ido a echar tacos ahí con el zurdo allá afuera de la expo.
8: Bueno, para el Pinol también, de aquí del Pozo Colombia, el parle, Pinol.
0: Parle, ya está, mi ratón.
8: Para toda la raza aquí del barrio y pues para la raza de Tampico.
0: Parle, carnal. Saludos ahí a todas las huertas, hombre, y el Pozo Colombia, ahí donde creció el Seppi Boy, ahí en la calera de la huerta, Tuñito, ahí en la calle General Anaya, 622, ¿eh? Saludos a toda esta gente trabajadora, hermosa y preciosa. Échame línea de contacto, la número 1, la número 2. Buenas tardes. Sí, buenas tardes, la número 2, ahí estamos. ¿Quién habla, carnal?
9: ¿Cómo andas, qué?
0: ¿Quién habla, carnalito?
9: El Brandon, de allá de Santa Isabel, Juárez, Nueva York.
0: Es todo, mi Brandon, mándale un saludo, mi Brandon.
9: Saludos para mi compa, el Valentín, que anda ahí jalando igual, de Didi, Uber.
0: ¡Órale!
9: ¡Mande!
0: Dígame.
9: Muchas felicidades por el día del locutor.
0: ¿Cómo no? Muchas gracias, compadrito. Muchas gracias, saluditos. Oye, me faltó también los de la estación La Calle, Toño. La Calle 104.5, calle. Ahí donde está el buen amigo Suriel, ¿va? Dice, ahí está el Suriel, dice, me está mandando, ¿qué onda? Falta calle, ese pivo. Mi Suriel, pues discúlpame, compadre. Discúlpame, mijo, nukis. Ahí está el Suriel. Buen locutorazo, buen ambiente que trae el Suriel, escúchenlo ahí, en calle 104.5, la radio de la, ¿qué dicen? ¿Cuál es la frase, Suriel? la radio de la ciudad, algo así va. Saludos, escuchen ahí también la estación Buenos Amigos de la calle 104.5. Ahí va, macho, va. Saludos ahí al Suriel y a todos los de calle. ¿Quién más está por ahí en la calle? ¿Quién más está? Pues hay un chuntal de locutores, ¿verdad? Bueno, pues digo que el más reconocido es el Suriel, ¿no? ¿Eh? El Roger, Betty, Jesse. Pues todos los que están ahí, los locutores de calle 104.5. La radio de la ciudad. ¡Ay, la mancha! Saludos, ella le dice a Linda, que es el mero comandante en jefe, ¿va? Saludos a todos de calle. Escuchen la estación, ¿eh? A esa calle 104.5. Buenas tardes.
10: Sí, buenas tardes, mis Happy Boys.
0: A sus órdenes, hermano, ¿quién habla?
10: El Ruli Ramírez desde Dallas, Texas.
0: ¿Qué te habías hecho, Ruli?
10: No, acá andamos.
0: Digo, Toño. Oye, compadre. Digo, Toño. Oye, viejón. ¿Qué pasaría con el Ruli Ramírez? ¿Lo agarró el ice o qué? ¡Ah! ¡Pinche Toño! ¡Dile, Ruli!
10: No, si andan bien duros, donde quiera.
0: Sí, sí, sí, pero ya tienes papeles tú, Ruli, ¿o no?
10: Nomás para hacer del baño.
0: Tanto pinche año haciéndose allá, güey. Eso digo, pues arreglen, Ruli.
10: No, ya sé, pero pues ya sí. Está uno bien viejo.
0: Sí, güey, es que con tiempo les dicen, Toño, arreglen. Nada, después, arreglen. Nada, nada. Y mocos, Petra, ¿va? Ahora andan.
10: Y ahí están las consecuencias ahora.
0: Ahí están las consecuencias, sí, exactamente, mi Ruli. Ándalo, no se agüiten, Ruli Ramírez. Los saludos para quién son, mi Ruli Ramírez.
10: Saludos para ti, Sepibo, y gracias. Para Antonio Padrote y toda la raza de Monterrey, allá del Topo Chico. Ahí te pones algo de los RK.
0: ¿Cuál te gustaría de los RK?
10: Ya los RK, y pues para acá, para toda la raza de Monterrey que está acá, en Juan Ájera también.
0: ¡Órale!
10: Y toda la racita que escucha el Sepibo.
0: ¡Al Snoopy! ¡Al Snoopy! ¡Y los Combos, ¿eh?
10: Simón, de parte acá del Ruli Ramírez, acá pura. Banda 93.3 con el.
0: ¿En dónde mero me estás escuchando, Ruli Ramírez?
10: Acá en Garland, Texas.
0: En Garland, Dallas. En Dallas, Texas. ¡Saludos de Ruli! Oye, pues ya nos hicimos internacionales, estoy todo Dallas, todo San Antonio, todo Austin, todo Texas, ¿no? Escuchando la banda 93.3. Oye, la raza chilanguística también, Toño, que nos escucha en Los Ángeles, el Loyola, dicen, no, hombre, ese Pekín, en Los Ángeles, California, todos escuchando el show del Sepi Boy acá, en Dakota del Norte, Toño, también, en Ontario, Canadá, todos ahí escuchando la banda. Pues digo que el show del Sepi Boy lo escuchan desde Ontario, Canadá, hasta la pata. ¡Patagonia! Ahí está la Argentina, Toñito. ¡Buenas tardes!
11: Este padrinazo.
0: ¿Quién habla?
11: Este Calucha, el de los rappers de la Alianza.
0: ¡Échale, mi querido Calucha!
11: Ahí está lo para toda la familia Éxida, para mi cuñado el Chuy, que acaba de salir del anexo, y el Tapia, y toda la gente, los yeseros, de parte del Calucha, padrino.
0: ¡Órale, Caluchita! Toda la gente que está escuchándonos, el tremendo Julio Malañas también, Toñito, bañando a los Texas, ¿va? El tremendo Julio Malañas, le mandamos un saludo muy especial. Pues así mucha gente, Toñito, que nos sigue a través de, prácticamente de las plataformas, a través del streaming, que nos escuchan allá, en todos lados, todo el mundo escuchando la banda 93.3. ¡Buenas tardes!
12: ¡Buenas tardes, Epi!
0: ¿Quién habla, carnal?
12: Un saludote para toda la banda de la 14, acá en la Alianza Monterrey.
0: ¡Órale! ¡Saludos para quién más!
12: ¡Saludos para Giovanni, para el Cayo, para el Kevin, que anda en Piedras Negras, para toda la banda de los Dieceros, ahí en Saltillo, para el Fermín!
0: ¡Órale! ¡Sí, buenas tardes!
13: ¡Buenas tardes, padrino!
0: ¡Buenas tardes, Ejao! ¿Quién habla?
13: Aarón de Tresca, mi Sepi.
0: Tremendo Aarón de Tresca, mande los saludos, mi Aarón.
13: Oiga, muchas felicidades, mi Sepi.
0: Muchas gracias.
13: El mejor locutor de todo Monterrey, Nuevo León.
0: ¡Para que vayan y qué!
13: Para que vayan y digan que es usted número uno de todo Monterrey.
0: Es todo, mi Aarón. Mande los saludos, dejado.
13: Padrino, ¿me puede poner las mañanitas?
0: ¿Acá quién cumple años, carnal?
13: Mi compadre Ricky Fur Injection.
0: Ah, felicidades al Ricky Fur Injection. Que Dios me le dé larga vida, salud y muchas bendiciones. Hombre, qué es lo que hemos de desearnos todos para que nos vaya bien en este mundo, hombre. Hoy nomás.
14: Estas son las mañanitas.
0: Y va a haber pachanga con el Ricky Fur Injection.
13: Ahí vamos, al ratito a la carnita asada y una chévere. Ya
0: ay, que su madre, mero lunes, hombre, vámonos para que cale.
13: Vamos a ir en San Lunes, ese pi.
0: ¿Qué pasó?
13: ¿Me puede complacer ahí? Dígale a mi compadre Toñito que me complazca.
0: A ver, dígame.
13: Póngame la de mi compa Pepo López, la de Lola, y de aquí en adelante decreto pura totona.
0: ¿Quién lo decreta?
13: Ay, nomás para que vean y digan, Aarón de Tres Caminos.
0: Vámonos, empezamos contigo, rúmete al chorizo, güey, órale. Ya lo decretó. Cuando alguien dice yo decreto, debe respetarse, Toñito. Así es que, hombres, háblenme hasta el próximo llamado. Ahorita pura chiquita mamá, güey. Buenas tardes. Compadre, discúlpame, compadre, pero ya decretó el tremendo Aarón de Tresca, decretó pura totonita, pura chochita, güey. Bueno, eso que huela fiso, ño. Que huela rico, pura pantufla. Buenas tardes.
15: Vamos a...
0: Piggy, vámonos, tampoco queremos marcianas, güey, que tengan chichi y macana, vámonos. Pero es pura ya lo decretó el tremendo Aarón de Tresca, bueno. Eso, cuélguele, mijo, cuélguele. Buenas tardes. Está libre las líneas, eso, está libre las líneas. El 81-83-449393. El 81-83-43-80-51, Toñito, bueno.
15: Sí, bueno.
0: Sí, buenas tardes.
15: Hola, Cepi.
0: ¿Quién habla?
15: Abby.
0: ¡Abby! ¿Dónde andas, Abby?
15: Aquí en mi casa, Cepi.
0: En tu casa, mi amor. ¿De qué colonia estás hablando tú, Abby?
15: ¿Mande?
0: ¿De qué colonia me estás hablando?
15: De San Francisco.
0: De la colonia de San Francisco, esto es en...
15: Juárez.
0: En Juárez, Nuevo León. Saludos a toda la gente de Juárez, a toda la zona tamalera, ¿verdad, mami?
15: Claro.
0: Qué rico, mija. ¿Y qué edad tienes tú, Abby?
15: 27.
0: Hombre, estás bien joven, mi amor, estás en la plena flor de la vida, Abby, ¿va?
15: Sí,
0: Sepi,
15: ¿me puedes poner las mañanitas?
0: ¿Quién cumple años el día de hoy, mi Abby?
15: Mi marido.
0: ¡Alacrán! ¡Estás casada, ma!
15: Sí, Sepi.
0: ¿Cómo se llama su marido, preciosita?
15: Yoba.
0: ¿Eh?
15: Yoba.
0: ¿Yoga?
15: Yoba.
0: ¿Yoba?
15: Giovanni.
0: Ah, pues sí que Giovanni, hombre. Ah, sí,
15: hasta
0: solo
15: hicimos
0: Yoba, Sepi. Yoba, pues yo como baboso, yo. El Giovanni, felicidades, Giovanni. ¿Cuánto se avienta hoy, Giovanni?
15: No, pues depende de cómo llegue.
0: ¿Qué cuántos si años ¿qué cuántos años cumple, Sonsa?
15: Ah, pero, ay, perdón, Marian, qué pendeja soy.
0: No, tampoco te...
15: Ay, Sepi, no quiero decir, pero, bueno, 25.
0: Ah, mendigas altacunas. O sea, tú eres más grande, mi amor. Le ganas por 2 años, amor, ¿verdad?
15: Sí, pues 2 años no son nada.
0: No son nada, mi amor. Oye, mija, pero ¿dónde lo conociste? ¿Cómo te enamoraste? ¿Sí están casados o nomás están juntos?
15: No, tengo un año casado, Sepi.
0: Te cante. ¿Andas no paras arriba o qué? Óyeme, mi Lola, mi tierna Lola. Marca de volada, niño. Pero qué manera de... Oye, mi Lola, ahí está, Sabi.
15: Sí, es que no...
0: Se salió del aire, mija, vino un ventarrón y...
15: ¿Ah? Sí, está muy feo el clima.
0: Sí, está muy gacho, hay mucho ventarrón. Mira cómo está todo el aeronave ahorita afuera. Oye, todavía se puso gacho, ya, güey.
15: Está muy feo.
0: Oye, Abby, mi amor, me decías, ¿es tu marido o nomás están juntos?
15: No, es mi marido.
0: O sea, ¿cuánto tiempo tienes con él tú, Abby?
15: Tengo 4 años de novio.
0: De novios, pero ya de juntos.
15: Sí, ¿cuándo? Y uno de casado.
0: O sea, son 5 años juntos.
15: Ajá.
0: O sea, él tenía 20, mija, y tú tenías 22.
15: Sí.
0: Mira, pinche chacalona, mami. A Santa Cuna, mija, ¿qué le agarraste al Giovanni? ¿Qué le dijiste? ¿Qué son esas porrongas, ah? ¿Eh?
15: Sí, ¿y claro?
0: ¿Y qué te dijo? ¡Estate!
15: Sí, nada más. Él solito se dejó.
0: Que te vengas, mi hijo, ¿va?
15: Ajá.
0: Le bajaste la bragueta y te diste un centón, mendiga.
15: Exactamente, y mírenlo, aquí está todavía.
0: ¡Ay, mamá! ¿Qué talla usas, Abby?
15: 7.
0: Así es buena, mendiga.
15: Claro.
0: Abby.
15: ¿Eu?
0: ¿Sí o qué?
15: ¿Vamos o qué?
0: De una vez, Abby.
15: Dile
0: a Giovanni que si hacemos un tribilín, mami.
15: Ándale, ahorita a ver si que venga.
0: Órale, el Giovanni, Abby y el Sepi, mami, un tribilín, ¿va?
15: Ándale.
0: Y me llevo a Toño el Padrote para que nos grabe.
15: Ándale.
0: ¿Eh? Y ya cuando
15: tengo un amigo para él.
0: ¡Oh, ¿una amiga?
15: Un amigo.
0: ¡Ajá! ¿Qué onda? Oye, mija, espérame. Y luego que estemos en acción, mija, Abby, Giovanni y el Sepi, y luego de repente, tú y yo en chinga, y luego ya nos escuchamos a Giovanni y volteamos y está beso y beso con Toño.
15: Ay, ándale.
0: Toño, ¿y qué le vas a decir, Toño?
16: No me hieres de chupetones nomás, compadre, por favor.
0: Dile, porque vengo acá se me regañen, ¿no? Sí, y ya te imaginas.
15: Eso no dice cuando le habla a los de... ¿Cómo se llaman los...? los de Chile, ¿cómo se llaman? ¿De qué? Ay, los que hablan
0: a los deslechados.
15: Ándale.
0: Oye, Avi.
15: Mande.
0: Calla 7, mija, estás bien buenota, mendiga.
15: Claro.
0: ¿Sí o qué, Avi? Una vez.
15: Sí, una vez, Epi.
0: ¡Vamos, o qué, amor!
15: Vamos.
0: ¿Qué canción quiere mi Avi?
15: Quiero la de... Quiero que seas mi estrella.
0: Oh, Lulu. Quiero que seas mi estrella del vinero para complacerle a Avi y para Giovanni. ¿A qué hora llega Giovanni?
15: Ahorita ya a las 6, Epi.
0: Qué bueno, mi amor. ¿Ya le tiene preparada la botana?
15: Ya la tengo.
0: ¿En qué la giras tú? ¿En qué la gira Giovanni?
15: En una fábrica, Sepi, allá en pesquería.
0: Qué bueno, mi amor, qué bueno, mi Avi. Ahora sí grítelo fuerte, mi Avi, allá en la colonia de San Francisco, en Juárez, donde usted anda, mi amor. ¿Cuál es la radio que manda, preciosa?
15: La banda 93.3 con mi amorzote, el Sepi Boy.
0: ¡Sí, Crista, mamá! ¡Hoy no más! Aquí está, se llama Quiero que sea mi estrella. ¿Qué huele, eh? Aquí en el show del Sepi Boy, Sepi Boy, Sepi Boy, Sepi Boy, Sepi Boy, Sepi Boy. Salud para el tremendo Carlos Suriel.

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8: ¡Cómo
0: lo traigan de amor! Suena un poquito a mis audífonos, una rayita nada más. Eso, mi Toño, súbele, todo mi Toñito.

0: Es a mi tremendo Toño el Padrote en la consola digital, un servidor. Mi nombre es Luis Covarrubias, mejor conocido como el Sepi Boy. Saludos a Escobedo Bello, Escobedo Hermoso. Recuerda que Escobedo es la capital de la transformación de todo, sí, pero de todo Nuevo León.
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0: Chiquita mamá. Échame líneas de contacto, mi Dañito. Tenemos tres líneas, ¿eh? Buenas tardes.
4: Buenas tardes, Pepi Boy.
0: A sus órdenes, hermanito, ¿quién habla?
4: El Chupanudos.
0: ¡Epa! ¡Adelante, tú, Chupanudos!
4: Dice... Un saludito para ti, Pepi Boy.
0: Gracias, carnal.
4: Y siempre había querido decir esto, Pepi Boy.
0: A ver, venga, dígalo.
4: Decreto, pura pantufla.
0: ¡Hijo de tu perra! Échale, dígalo, mi Chupanudos.
4: Desde este momento decreto pura pantufla, Pepi Boy.
0: Eso, ¿pero cómo te llamas?
4: De parte del Chupanudos.
0: ¿Cómo te llamas, Onzo?
4: Ah, David.
0: El David, acaba de decretar el David, que de aquí para adelante pura totona. ¿De dónde nos hablas tú, David? Ya se le colgó. Chupanudos, chúpame esta, güey, va. Chupa el casco, güey, va. Chúpame el casco. ¡Épale! Ya lo decretó David, el Chupanudos. Se te adelantó, Toño. Buenas tardes. Sí, buenas tardes.
5: Bueno.
0: Hola, ¿quién habla?
5: Hola, mi amor.
0: ¿Quién habla?
5: Liz de la Noria.
0: ¿De la Noria Norte o la Noria Sur, amor?
5: De la Norte.
0: Liz,
5: soy tu fiel oyente.
0: Es todo, mi Liz. Liz, la que te puso los huevos, la que le pusieron los huevos, ¿dónde?
5: En la nariz,
0: en todos lados. Oye, Liz.
5: En todos lados.
0: Liz, ¿de dónde nos hablas? De la Noria Norte, Liz. Oye, pero usted, ¿qué edad tienes tú, Liz?
5: Yo tengo 33.
0: Oye, ¿se escuchan niños ahí, amor?
5: Sí, es mi hija.
0: ¿Es tu hija? ¿Qué edad tiene tu bebita?
5: Tiene dos.
0: Dos añitos, está chiquita, ¿va?
5: Sí.
0: Oye, y digo, ¿nada más tienes a la bebé o hay más de por medio tú, Liz?
5: No, hombre, tengo tres.
0: ¡Hala, crack! Oye, saliste buena para empollar los huevos, mendiga.
5: A huevo.
0: Chupa, lambes y dejas nuevos. Oye, Liz, ¿qué dijiste? Dijo una muchacha una vez, a la dijo, a lo que venimos, a coger, el mundo se va a acabar. ¿Ah?
5: Claro.
0: ¿Cómo es la frase, Liz?
5: Para perder el tiempo.
0: ¿Cómo es la frase? ¿Cuál es la frase?
5: ¿Qué
0: dijo?
5: No sé.
0: Dijo la muchacha, a coger, que el mundo se va a acabar.
5: Cogería mamá.
0: ¿Eh? ¿Ya
5: listas? Pues bueno.
0: ¿Qué talla usas tú, Liz, a tus 33 primaveras?
5: Soy 9,
0: Cepi. Está bien, amor, gordi, buena, ¿va?
5: Claro, para que haya. ¿Hay de dónde agarrar?
0: A huevo, mija, para que se sube la lonjita. Oye, Liz, ¿pero estás casada o madre soltera?
5: No, estoy casada.
0: Es todo, mamita. ¿Cómo se llama su marido, mija?
5: Como tú.
0: Huicho, el tremendo huicho. Oye, mija, ¿y cuánto tiempo tienes con el huicho?
5: Ya, tengo 13 años, Epi.
0: ¿13 años ya?
5: Ya.
0: Perro, o sea, desde los 20.
5: 19.
0: Oye, mija, pinche tocayo, no dejó nada, luego gandayoga.
5: Lo feroz,
0: que digo, vámonos. Oye, mija, pero ¿fue tu nuevo de adolescencia, de secundaria, de juventud?
5: No, lo conocí a los 19 y a los 20 ya.
0: Ah, cabrón. O sea, ¿no lo conocías? ¿Lo conociste a los 19?
5: Lo conocí a los 19 y...
0: Matanga, pues dijo la chica, pero ¿dónde lo conociste? ¿Dónde se enamoraron?
5: Ah, pues yo lo conocí en una empresa.
0: Fue en un café... donde yo la violé, fue nunca... En una empresa, amiga, ¿ahí trabajabas?
5: Sí, ahí trabajaba él y yo entré.
0: ¡Esa huevo! Luego, Antonio, esa es la regla en todas las fábricas, ¿verdad? Todos contra todos al ataque. Dice el dicho, avientas el riesgo. ¡Chinga su madre! ¡Chipote con sangre! ¡Sea chipo, sea grande! ¡Agáchense! Pues es que sí se da mucho eso, Toño. Digo, Toño, que ha trabajado en muchas fábricas, Toño. Se da, tú me dijiste, Toño. Que andabas con unas hermanas y loco, ¿verdad? Es que sí se da, mi amor, sí se da. O sea, en las fábricas es... Todos contra todos, chingue su madre. Vámonos.
5: Y a ver qué sale.
0: Y a ver qué sale, vámonos, como ahora sí. Y a fabricar huarcos como el mole de diferentes chiles. Nah, pues, es el catarreo. Oye, me dije, bueno, te enamoraste de él ahí en la fábrica, se enamoraron, se casaron. Mira, ya 13 años juntos, ¿va?
5: Ya, y tres huercos.
0: Tres huercos, mija. Oye, mi amor, ¿pero tienen casa propia o andan de posesionarios?
5: No, estamos aquí con mi suegra.
0: Viven con la suegra, Toño.
2: Todavía.
0: O sea que, no, hombre, o sea, mija, que la señora dijo, Luis,
2: mándame.
0: Ya estoy cansada de lavar. Estoy cansada de lavar los excusados.
5: Ve, agárrate una prieta, dijo.
0: Agárrate una pinche gata y tráela. Y pues ni modo, Liz fue la afortunada.
5: ¿Qué
0: va pasando
5: yo?
0: ¿Qué va pasando? ¡Ven! Y pues Liz, ¿qué? ¡Ven, Liz! ¿Qué quieres, güey? ¡Ven, hija de la chingada! ¿Qué pasó? Y ya nomás sentaste, pásate, hija de la chingada. ¡Mamá, la nueva chacha!
5: Sí.
0: Y de ahí para el Real hace 13 años. Oye, mija, ¿y no se le ve para cuándo este güey les dé su casita?
5: No, sí tiene, Sefi, pero pues no. Y quiere estar con su mamá.
0: Sí, a huevo, mija. ¿Y tú también ahí?
5: No, pues, ¿qué?
0: ¿Qué haces? Ya, no, pues es que acuérdate, mi amor. Si la mujer aprieta, el hombre cumple. ¿Verdad?
5: No, pero pues...
0: No, pues te gusta.
5: ¿Qué hago?
0: Pues que también te gusta estar detenida y mendiga y con
5: chulo. Ah, claro que no.
0: Ah, no. Oye, mija, ¿y dónde viven? ¿En la planta alta o donde originalmente era la sala?
5: No, aquí abajo.
0: Sí, ¿dónde originalmente, Toño, era la sala y el comedor?
5: No, era la cocina.
0: Ya se chingó, ya no hay espacio. Oye, Lina, pues está bien, ¿nada más viven ustedes o hay más familia?
5: No, mi suegra y nosotros.
0: Pues está bien, poquita la tribu, ¿va?
5: Con nosotros tiene.
0: ¿Mande?
5: Con nosotros tiene.
0: Con ustedes tiene, mija, ¿verdad? Oye, Liz, y bueno, pues, ¿qué le va a decir a mi tocayo Huicho? ¿Qué canción quieres tú, Liz?
5: Ponme la de...
0: ¿Esta?
5: La de No seré tu payaso de Ever Vargas.
0: Ever Vargas, No seré tu payaso, mija. Yo te decía que si querías, quieres esta, ¿eh? Ay, sí, ¿verdad?
5: O esta,
0: ¿va, Toño? ¿Ah, mija? Dijo, sí. Dijo una amiga, quisiese.
5: Pero quiero que le haga Toño.
0: Ah, ok. ¿Quieres esta o esta? Ándale.
5: Pues las dos.
0: Pues las dos, ¿eh? Dijo una amiga, quisiese si se pudiese. Dijo, pero que esté bien tiesa, ¿eh? Que esté bien tieso, ¿te va, mami?
5: Claro, como debe ser.
0: A huevo, mija, para que te apalanque.
5: Oye, ¿no? Mande. Feliz día.
0: Muchas gracias, mi amor, es el día del locutor. Pero bueno, locutores grandes, Tomás Valdés, Henry Barra, Germán Pluma.
5: Ya, no seas humilde.
0: No, es que eso, yo los escuchaba cuando estaba yo en el kinder.
5: ¿Eh? Y les pusiste la muestra.
0: Y lo vine. No, jamás.
5: ¡Ah, perdón!
0: ¡Eli! ¡Pinche Liz!
5: Llegaste como yo y te quedaste.
0: Sí, llegué. Es que no, lo que pasa es que yo los escuchaba desde que estaba en el kinder. Ya los alcancé estos güeyes. ¡Liz!
5: Mande.
0: La radio que manda, mi amor.
5: La 93.3 con el Sepi Boy.
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5: ¡Vámonos! Vamos a continuar con el ya. Seppi Boy. Y pura Banda 93.3. ¿Qué hubo, le sí o qué? ¡Vamos o qué! La vendé como 10 menciones ahorita en 3 minutos, Toño,
6: Qué raro, 30 años en el mismo. Yo sé.
5: Nunca, no, este güey no le embona ni un chile, este güey. Es la que suena uno. Oye, saludos a mis amigos, a todos los depósitos del Rey de Mil Coronas, a todos los depos. El Rey de Mil Coronas, el Rey de Mil Coronas, el Rey de Mil Coronas, el Rey de Mil Coronas, el Rey de Mil Coronas. Saludos a Ricky Tacos, me mandó un audio, Ricky Tacos. ¿Dónde anda Ricky Tacos? Ve a servir la sangre, su ritmo a ti te excita. A ver, ¿quién me mandó un audio, Ricky Tacos?
7: Saludillos, Epi, aquí vamos escuchándote. Saludos, viejo.
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6: Ahí.
5: Allá afuera del Oxxo, en contraesquina de Soriana, ahí en Lerdo de Tejada. Y Nicolás Bravo y la Bravo, ahí está el tremendo Ricky Tacos. Saludito, compadre, que va escuchando la Banda 93.3, la que manda en Monterrey. Vamos a continuar, mi compadre Toño. El padrote de su servilleta, el Seppi Boy. En esta tarde, oye, ya empezó a llover, ¿va? Se viene un aironazo bien feo, Toñorita, Bien feo. Nada más con que no se vaya la luz, Toño, porque yéndose la luz vale verta todo este pex. ¿Yo? Sí, imagínate sin luz, Toño.
8: Claro.
5: Calorón, los zancudos empiezan a salir por todos lados, ¿verdad? De repente dices tú, en tu casa la tienes bien protegida, mosquiteras, bien cerrado, vato. ¡Pum! Se va la luz. Y eso, ¡ay, nanita! Y estás en plena oscuridad, en pleno silencio, ¿verdad? Y eso, y te tapas con la sabanita y estás. Y lo. Y esto. ¿De dónde salió este hijo su perra madre? Y ya no te duermes, güey, porque estás pinche zancudo. Y no nomás uno, güey, parece una pandilla, va. Y dices tú, ¿y estos güeyes de dónde salieron? Pues si ahorita no estaban. Te lo juro, Toño, güey. Y empiezas, güey, y estás ahí. Sí, pues hay que tener repelente, ¿va? ¿Sí, va? Un repelente, un off, ¿va? Hay que tenerlo ahí porque, hombre, pero para que duermas, güey, con la ventana abierta, ¿va? Y las nachas para afuera, Toño. ¡Súbale, Toñito. Por eso somos los número uno de la radio, Toñito. El show del Sappy Boy, Luis Cobar Rubias, 93.3. Échame linda de cantante, amiga, amiga. Buenas tardes.
8: Buenas tardes.
5: ¿Quién habla?
8: Habla Janet.
5: Janet, bájale al radio, Janet, porque se está retroalimentando, mi amor, se está viciando, Janet. ¿De dónde nos hablas, Janet?
8: De Suazua.
5: ¿De Suazua? ¿Allá en dónde? ¿En Real de Palmas o Santa Elena o qué?
8: Real de Palmas.
5: ¡Qué huele, eh! ¡Qué bonito Real de Palmas, señor! Oye, Janet, ¿pero ahí radicas?
8: Ahí vivo.
5: Es todo, mi amor. Te escuchas muy pequeñita. ¿Qué edad tienes, Janet?
8: Tengo 43 años.
5: No, estás bien peluda, mami, ¿va? Estás bien peludota, ¿va, mendiga?
8: Ay, sí.
5: Así decimos en el norte, mija, para la gente que nos escucha en otro lado. Así decimos en el norte, ¿verdad? Cuando ya está grande, sí, el hombro, la mujer decimos, ya está peludo, ya está peluda, ¿verdad? Y tú ya estás peluda, mami, ¿verdad?
8: De todos, o sea, lados.
5: Exactamente. Oye, mija, ¿pero originaria de dónde tú, Janet?
8: De aquí, de Monterrey.
5: Ah, qué bueno, mi amor. Oye, mija, ¿y si está peluda o está pelona?
8: No, está pelona.
5: No, mija, déjenselo afro, mija, como, o sea, retro. Mi amor, me canso de decirle a la mujer, ¿eh? Dios hizo el cuerpo perfecto al hombre y la mujer, ¿eh? Si le puso a esos soldaditos ahí afuera de la pantufla, es para que la cubra de microbios, de bacterias, ¿verdad? Son unos soldaditos, usted va a un baño y ahí se queda toda la mugre y luego ya se baña y se cae, ¿verdad?
8: Pues sí, pero pues, sabe más rica sin pelo ni nada.
5: Sí, yo sé, no sé quién sacaría la moda. Que uno iba al table, loco, ¿y qué estábamos todos en el table?
9: ¡Oso! ¡Oso! ¡Oso!
5: Eso iba a ver, decía la raza, vamos a ver pelos, ¿verdad? Y ahora, pues ya no, mija, estaban pelonas.
8: Todas estamos igual.
5: Sí, mija, bueno, no sé quién impondría esa moda, ¿verdad? De que se rasuraran, ¿verdad? Pero bueno... Todo así, yo me acuerdo que estaba morro tú, Janet, va, y nos contábamos toda la raza, y luego, vamos al table a ver oso y todo, y estábamos...
9: ¡Oso! ¡Oso! ¡Oso!
5: ¡Hinche raza! Mija, y salían los osos ahí, dando tarascazos. Oye, Janet, ¿pero estás casadita, mi amor?
8: No, soy divorciada.
5: ¿Por qué, amor mío?
8: Porque no valía madre el
5: vato. Dígalo como es, Janet. Usted no se quede callada, mija. Yo soy su mejor psicólogo. Aviente
8: todo. ¡No valía
5: verga! ¡Eso! ¡Vámonos! Exactamente. Pero después de cuántos años te diste cuenta que no valía ¿qué?
8: ¡Verga!
5: ¿Desde cuándo? O sea, ¿pero cuánto tiempo duraste con él?
8: Duré 23 años.
5: ¿A poco te dieron que pasar 23 años para que tú te dieras cuenta de que no valía ¿qué?
8: ¡Verga!
5: ¡Eso! 23 años, ¿y cómo se llama tu ex, amor?
8: Se llama Manuel.
5: Manuel, mija, ¿qué pasó, mija? A ver, ¿qué cuál fue la gota que derramó o que detonó que se divorciaran, amor?
8: Pues era muy machista y muy celoso.
5: Hijo de su niña. Tóxico hasta la fregada, mija, ¿va?
8: Uy, no.
5: Y pasaron 23 años para darte cuenta de que no valía, ¿qué?
8: ¡Verga!
5: Oye, mija, ¿cuántas bendiciones te dejó?
8: Me dejó cuatro.
5: Cuatro bendiciones. Ay, mía. Oye, mi amor, pero sí da la manutención y todo el rollo.
8: Ah, sí.
5: Ah, entonces, bueno, hombre, mija, buen padre, ¿va?
8: Ah, sí.
5: Entonces, sí, mija, te dejó la casita, te dejó tu buena lanita, todo.
8: Nada,
5: mija, ¿hace cuánto que te divorciaste?
8: Hace 3 años.
5: O sea, ¿duraste 20 años con él, mija?
8: Sí.
5: Bendito Dios, mija. O sea, hace 3 años te divorciaste a los 40, te casaste a los 20, o sea, 20 años con él, mi amor.
8: Sí.
5: 20 años. ¿Y cuándo te empezaste tú a dar cuenta de que este Manuel no valía qué?
8: Verga.
5: ¿Cuándo te diste cuenta?
8: Cuando apareció mi exnovio de secundaria.
5: Entonces la que no vale... ¡Eres tú! ¡Eres tú! ¿Quién es?
9: ¡Es ella! ¡Es ella!
5: Es toda la raza que dice que no. La culpa no fue de Manuel. ¿La culpa de quién fue?
9: ¡Fue ella!
5: Ya ves que es tuya, mendiga.
10: ¡Bruja!
5: Tranquilo, Toño, grosero. Oye, Janet. ¿Entonces apareció tu exnovio?
8: Así es.
5: ¿Después de 20 años?
8: Sí.
5: ¿Y lo que tiene que haber aparecido? O sea, ¿te chiflaste, se te alborotó toda la hormona o qué?
8: Pues fue mi novio de secundaria y
5: ya, ¿eso
8: me
5: qué?
8: Quedé con las ganas.
5: ¿Y qué? ¿Y ya te luchaste? ¿Ya te lo zumbaste?
8: Ya vivo conmigo.
5: Pero pues ya, no es lo mismo 20 años después que, pues imagínate. ¿Y luego qué, mija? ¿Pero cómo llegó? O sea...
11: O sea,
8: lo contacté por Face.
11: Por eso, Sonsa, pero él también ya había hecho su vida y se separó también.
8: Ah, sí, también.
11: Por eso, pero luego, ¿viven en la casa que te dejó tu marido?
8: No, yo vivo renta, yo pago renta.
11: Ah, okay, mi amor. ¿Y cuántos chilpayates tienes de los cuatro todavía contigo?
8: Nada más tengo una bebé de 13 años.
11: ¿De 13?
8: Sí.
11: Esa, digo, no es de tu, digo, todos son de Manuel.
8: Sí.
11: Ah, bueno, cuida a la niña, bien, ponte el tiro con la niña, ¿okay?
8: Sí.
11: Bueno, oye, mija, entonces, nah. Tú quieres cambiar los papeles, mija, aquí la que no vale Berta eres tú. ¿Ah?
8: Pues, poquito y poquito.
11: O sea, bien cínica y descarada, mendiga, todo lo dices, ¿verdad? O sea, nada más que dice el dicho, ya la pagarás, ¿eh?
8: Ah, sí, el karma existe.
11: Sí.
8: Pero por lo pronto hay que disfrutar.
11: Por lo pronto a ti te vale pura qué.
8: Pura verga.
11: ¡Chupan tú y Minerva! Dijo una amiga, ¿para qué quiero a Minerva? Yo sola, va, hija.
8: Sí, a huevo.
11: Chúpala, déjate. Oye, Yanete, entonces, ah, qué mendiga eres. Fíjate, nosotros acá, no, pues fíjate. Y la que no valía verte eres tú, mija. A ver, si Sala se delata, se ríe. ¿Y qué hicieron tus hijos, amor, los más grandes?
8: Pues, ellos se mantienen al margen. O sea, ellos dicen, mientras mami sea feliz.
11: Pinches hijos convenencieros, va, también, va.